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0: Llegamos a las 6 de la mañana, 4 minutos. Muy buenos días para todos los oyentes de Diversa Radio 96.7, la radio de los colombianos y latinos en España. Es un placer, es un honor saludarlos en esta hermosa mañana. Oiga, hermosa mañana, sí señor. Jueves 3 de septiembre, esto va rápido desde septiembre, se siente. Ay, ya empezaron con ese día, ay Dios mío, ya empezaron. Desde septiembre se siente. Ya huele aquí a caribajito, huele a buñuelito, huele a lechona. No, unas bellezas que ya vienen prácticamente. Buenos días para toda la Mancha Blanca, la Mancha Negra, para todos los transportistas, repartidores, camioneros, traileros, para todos los de las grúas, chicos, para todos los de los coches talleres, para toda mi gente que está en los polígonos industriales trabajando hasta ahora, muy buenos días. ¿Cómo le amanece? Espero que todo vaya de la mejor manera, que haya pasado una buena noche, usted que está iniciando las labores hasta ahora de la mañana, usted que va saliendo de casita para el trabajo, déjeme decirle muy, pero muy buenos días. Bienvenido al Mañanero. Y quiero que a partir de este momento el WhatsApp lo voy a habilitar y quiero que usted me levante la manito para saber toda la gente que está conectada hasta ahora con el Mañanero. Sí, muchísimos, son muchísimos. Yo sé que muchos no pueden escribir, yo sé que muchos no pueden mandar ese mensajito, sé que muchos no se puedan reportar, pero sí quiero que hoy, quiero que me levanten todos la manito a través del 611-431-462, 611-431-462, y que me digas de dónde está escuchando. Sí, desde dónde nos está escuchando. ¿Desde qué parte, hombre? Si usted está en Madrid, pues del parte de Madrid, del barrio tal. Si está fuera de Madrid, dígame la ciudad y listo. Si está fuera de España, pues dígame el país y punto. Y porque hay gente que nos escucha en Londres, en Estocolmo, en París, en Malta, en Colombia, hasta en Ecuador nos escuchan a esta hora de la mañana a través de www.diversaradiomadrid.com. Así que el WhatsApp habilitado 611-431-462. Me voy con el tema del día y luego me voy a saludar a Sofía, que acaba de llegar aquí a la cabina. Tema del día para que comencemos todo el mundo a opinar ya mismo. ¿Cuál ha sido esa película que te marcó para siempre? ¿O esa película que te gustó demasiado? No tiene que ser la mejor película, sino personalmente para ti, ¿cuál te gustó, cuál te encantó, cuál te marcó? Ayer estuve viendo Insidious. Buena película. No les voy a hacer spoilers, simplemente les digo, buena película, vaya, véala. Vaya, véala, está interesante, chévere. Como toda película de terror tiene sus pros y sus contras, pero entonces, vaya, véala, se la recomiendo, sí, se la recomiendo. Y cuando venía para casa y me salió ese tema, ¿cuál ha sido esa película que te marcó para siempre, que te gustó? Ya mismo me puede mandar esa notica de voz al 611-431-462, 611-431-462. Cuénteme, dígame, Juancho, a mí me gustó esta película por esto, esto y esto. No importa si es del año 1900, yo no sé qué, 2020, lo que sea. Pero cuéntemelo ya mismo a través del 611-431-462. Me voy a saludar a la fórmula. Están por ahí las fórmulas presidenciales. Yo tengo la fórmula del mañanero, la fórmula del mañanero, la que madruga conmigo, la que se echa el mañanero prácticamente con este servidor. Sí, hasta hora de la mañana. Sofi, claro. Muy buenos días, bienvenida al mañanero, mi amor. ¿Cómo amanecemos?
1: Ay, mi gente linda, muy buenos días. Aquí con toda la energía del mundo, reportándome en sintonía. Amanecemos con el café en la mano, el tráfico ahí pesado, como siempre, pero con la mejor actitud. Listos para acompañarlos hasta donde el cuerpo aguante.
0: Esa es la actitud, Sofi. Hoy tenemos un tema del día muy interesante. Le conté que yo ayer me iba para cine, me vi en Sirius, esta película de terror. Entonces de ahí sale el tema de cuál ha sido esa película que te marcó para siempre. Entonces comencemos contigo. ¿Cuál fue esa película, Sofi, que te marcó o que te gustó y por qué? Cuénteme.
1: Uy, papi, mira, te cuento que la que me dejó marcada fue El Exorcista. Eso fue un trauma de infancia, te lo juro. Yo me acuerdo que después de verla no podía ni pasar por el pasillo sola. Y eso que ya estaba grande. Ese miedo así como psicológico, que no es solo el susto, es como que se te mete en la cabeza, te deja pensando, mirando para todos lados.
0: Sí, sí, sí.
1: Desde
0: sí.
1: Esa noche te juro que no volví a dormir con la puerta abierta, nunca más.
0: Hombre, pero entonces, a ver, yo le digo una cosa. Esas películas de terror, eso es lo que tienen, que te dejan como un, de niño sí me pasaba, que me veía una película de terror y tenía pesadilla. Eso de niño yo creo que a todos nos pasó. Pero mira que ahora de adulto, no, gracias a Dios ya eso no pasa, obvio, porque es que imagínate, uno ya adulto y que no se duerma toda una noche o tres días sin dormir, pues imagínate cómo quedamos, ¿no?
1: No, imagínate, después uno al otro día todo zombie en el trabajo, no, eso no aguanta. Pero mira que de grande uno ya maneja distinto el susto, ya es más adrenalina, más como decir, uy, qué chévere, cómo me tuve en tensión, pero ya no tanto de no dormir. ¿Sabes? Es como que el miedo se transforma. Claro que hay pelis que todavía lo dejan a uno pensando en la oscuridad, pero ya uno se sacude y bueno, sigue adelante.
0: Ese es el tema del día, familia. ¿Cuál es tu película favorita? ¿Cuál fue esa película que te marcó? Ya mismo, a través del 611-431-462, me puede escribir, me puede mandar la noticia de voz, me puede llamar y participe en el mañanero porque arrancamos sabrosito, rico. Sofi, ¿usted le gusta la agrupación Los Betas, cierto? Nos vamos con música.
1: Los Betas. Pero claro, eso es sabrosura pura, mi hermano. Los Betas siempre levantan el ánimo y prenden la fiesta. Así que póngale sabor que la gente ya está lista para moverse, aunque sea en la silla.
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0: 6 de la mañana, 12 minutos en el mañanero. Arrancamos, sabrosito rico. Juarnes, súbale el volumen.

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1: Buenos días, mañanero. Buenos días, Juan David. Buenos días, Sofi. Saliendo, Pedrezuela Pinto. Luego, a Ciudad Real.
2: Bueno, llegó el hijo de tuta, muchachos.
3: El viejo Raymond en sintonía total del mañanero. 6 de la mañana, 18 minutos. 611-431-462. ¿Cuál ha sido esa película que te marcó? ¿Tu película favorita? Todo sonando en el mañanero. Buenos días, familia. Actitud positiva, actitud ganadora, actitud arrolladora. Nos vamos rápidamente al año 1994, de su álbum El Embajador. Es mi tío Lisandro Mesa, de los Mesa.

¿Usted se desayuna con el mañanero o sale de su casa con el mañanero? Vuelve a su casa con el mañanero. Sí, porque muchas personas hasta ahora están llegando a su casita de trabajar toda la noche. Que tenga un buen descanso mientras que toma la guapanelita. Oiga, ¿te acuerdas cuando tomaba guapanelita con leche en polvo? ¡Ah, qué rico! Ah, esas cositas colombianas que nunca nos pasan de moda, ¿no? Hacer un migote, ¿no? Buñuelito, pan de bono, chocolatico en agua y échale un poquitico de mantequilla y de sal. ¡Ah, eso es una belleza! Comer cuca. ¡Ay, comer cuquita con mantequilla! Cuca negra con mantequilla. ¡Ah, eso es una belleza! A más de uno le gusta la cuca, ¿no? Lo que pasa es que a uno le gusta la cuca rosada, a otro le gusta la cuca negra. Yo en lo particular, yo prefiero la cuca negra con mantequilla. Si no tiene la cuca, mantequilla, pues entonces cuca con leche. Lo de la cuca rosada, sí está buena, lo que pasa es que a veces se ponía un poquito dura. Entonces yo soy más de cuca negra. Esas cosas colombianas que nunca pasan de moda, esas cositas colombianas que nunca olvidamos, esos sabores de nuestra tierra que siempre tenemos que recordar de alguna manera u otra. 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
0: Y nos vamos con los oyentes hasta hora de la mañana. Pero no sin antes, vamos a que Sofi por acá nos tiene preparado hasta hora de la mañana la noticia que le saca una sonrisa. Esa noticia, mejor dicho, aunque sea mentira, pero Sofi se sacó esa noticia, mejor dicho, de por allá. Sofi, ¿qué noticia tenemos para el día de hoy, para la primera sonrisa de la mañana?
2: Gente, y esto parece inventado, te juro, pero es más real que la arepa con quesito. Una noticia que da una sonrisita. Déjame pienso. Esa me encanta, mi David. Ahí te va la primera sonrisita de la mañana. Resulta que un tipo por ahí decidió ponerle un GPS al control remoto del televisor. Pero no porque se lo robaran, sino porque todos los días aparecía misteriosamente dentro de la nevera. Oye, al final descubrió que era el mismo sonámbulo buscando un vaso de agua en la noche. ¿Será que a más de uno no le pasa lo mismo y termina culpando al perro? Ahí está la sonrisita de hoy. Arrancamos el día con toda. Y con café, porque está bien temprano todavía.
0: Oiga, Sofi, no, pero ese más muchacho, ¿cómo va a meter el control remoto? No. Vea, una cosa del control remoto en la nevera, Sofi, era que si usted sacaba las pilas, y yo quiero que usted no saque esa verdad o mentira, si usted sacaba las pilas del control remoto y las metía a la nevera, esas pilas se recargaban y ya luego tenía pilas, y así uno se la pasaba. ¿Eso era verdad o era mentira?
2: Eso, mi David, es un mito más viejo que el televisor de tubo. Te cuento, poner las pilas en la nevera no las recarga, eso sí es falso. Lo que pasaba era que algunas pilas viejas de sin carbón, esas de antes, podían sentirse como que duraban un ratico más si estaban frías, porque el frío ralentiza ciertas reacciones químicas, pero recargar, nada que ver. Es más, la humedad de la nevera puede dañarlas, así que mejor no hagas ese experimento, porque el control termina oliendo a pescado.
0: No, claro, es que eso es lo que yo pensaba. Yo alegaba con mi abuelo, que en paz descanse, abuelo, que eso no funciona. Abuelo, eso no funciona. Sí. Que no, que las meta a la nevera, que él lleva toda la vida haciendo así. Entonces, hombre, tú sabes que los abuelitos, pues hombre, con esas cosas. Oiga, Sofi, esa noticia estuvo muy buena, y esa noticia, sabe, patrocinada gracias a los fiambres de Comidas del Pueblo, porque recuerde, Sofi, que el próximo 26 de septiembre regresan los fiambres, ese fiambrecito, Sofi, que te recuerda hacia la tierrita, mi amor. ¿Te acordás cuando te ibas para el río con la familia y con la abuelita? ¿Te acordás?
2: Pero claro, es que eso es lo más sabroso, ese recuerdo de la hojita de plátano, el arrocito bien aliñado, el huevito duro, eso es pura tradición. Y mira, Comidas del Pueblo lo revive sabroso. Es como volver a la finca sin salir de la ciudad. ¡Qué ricura, mi gente! Ya me antojé. Ya quiero que sea 26 para irnos derechitos al fiambre.
0: Oiga, pero ¿cuánto va a separar? ¿Cuántos va a separar? Porque, hombre, a ver, usted es una mujer pudiente y usted es dragoncita.
2: No, mi amor, lo que nos alcance. Aquí estamos con toda la buena actitud. 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
6: 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Familia, buenos días, súbale.

0: Buenos días, Juan David. Un saludo para usted y todos los oyentes. Buen día para todos. Tema del día. Bueno, yo antes de decir la película que me marcó, así, recuerdas esa época tan bonita, ¿no? De cuando iba a ver las películas, ibas al videoclub, ¿no? A alquilarlas, que te mandaban tus padres a este, o ibas con ellos, y ver la gente escogiendo, y luego llegar el fin de semana y buscar la película que a ti te gusta para verla todo el fin de semana, entregarla el lunes. Y pues yo recuerdo, era las de, me marcó mucho, fue las de Vicente Fernández. Cuando se estrenaban, había que ir a reservarlas, eran muy buenas esas películas. Y también de esa época me recuerdo de Cobra, la de Sylvester Stallone, que ya te digo que esas películas cuando se estrenaban, pues había que ir a reservarlas una o dos semanas. Y bueno, de verdad que fue una época muy bonita. Y ya así, pues, ya de mayor, películas así que te marcaron, pues, para mí me recuerda mucho el ¿cómo es? Los Muertos Vivientes, que esas eran películas de terror, Los Muertos Vivientes. O la de Ghost también, la de esta con Demi Moore, el nombre este que se murió. Eso también me marcó mucho. Y el Planeta de los Simios, sobre todo la primera versión, el Planeta de los Simios, me acuerdo cuando era en la televisión, me daba miedo ver las máscaras. Así que yo recuerdo decir, esas son las que más me han marcado. Así que nada, bueno, Juan David, lo dicho, buen día para todos.
1: Viejo Leo, muchas gracias.
2: Oiga, el videoclub. A mí me contaron que eso existía. Eso es de la época de ustedes, muchachos. O señores, o señoras. Vaya, no, empecé con el tema de la edad. Leo es modelo 1933, ¿no, Leito?
1: 6 de la mañana, 45 minutos, 6:45. Sígame reportando la sintonía. Cuénteme, ¿qué película te marcó? Ya les traigo la mía. ¡Súbale el volumen!

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2: A las 6 de la mañana, 48 minutos. 6 de la mañana, 48 minutos. Seguimos en el Mañanero de Diversa Radio. Oiga, escuchando ahora a Leo cuando él hablaba sobre el tema del videoclub. A ver, hombre, sí, esa época muy bonita, esa época donde prácticamente usted el fin de semana tenía el plan y era ver unas dos o tres películas en el DVD o anteriormente en el VHS, ¿no? En el VHS, imagínate, VHS. Claro, no era una época de cine, era una época totalmente diferente. Ahora, pues, hombre, ya tenemos todo en las plataformas, en los teléfonos, como usamos, hemos avanzado. Prácticamente pasamos de un rollo, de ese círculo grande, como un vinilo acetato que se ponía en la máquina y se proyectaba como antiguamente en los cines, ¿vale? Que eso también lo tenían algunas casas de alto a alcurnia, como se dice. Pasamos de eso a prácticamente llevar algo en el teléfono móvil. Imagínate, pues, todo. Pasamos de ver una película con una cosa de esas que pesaba más o menos, hombre, eso podía pesar tranquilamente 3 kilos, la proyección de esa película, a pasar a verla ya en el teléfono móvil, verla en la televisión, ir al cine y que ya te proyecte una película en 4D, en 3D. Antes era todo algo importante cuando, no, vamos a ver la película en HD. Ah, no, ya solamente con ver la película en el televisor gordito Samsung de esa época, ya eso era mucho. Ya luego pasamos al plasma, luego pasamos que a verla HD, luego que Full HD, luego que 3D, ya vamos en 4D y en China ni te cuento cómo van. Oiga, avanzamos, ya están esas salas donde le tiran agua, le tiran viento. Salas inmersivas. Y hay otras salas, les cuento que hay otras salas donde se llama Cine Luxury, donde prácticamente usted compra la entrada, sigue derecho para la sala, aprieta un botón, llega el camarero, pide la comida, sin moverse de la silla, en medio de la película se le apetece algo, toque el botón, viene el camarero y lo atiende. Hágame el bendito favor. No. ¿Dónde vamos? 611-431-462, 611-431-462. Quiero en este momento todo el mundo opinando sobre el tema del día. Esa película que lo marcó, esa película que le llamó la atención, esa película que usted dijo, no, prácticamente esa película no la olvido y la puedo repetir muchas veces. ¿Cuál es esa película para usted, Sofi, que usted puede repetir tranquilamente una, dos, tres veces? Dígame, ¿cuál es esa película?
3: Wish, mi David, yo tengo una que me sé de memoria cada escena, cada diálogo y no me canso, El Padrino. Es una joya. Tiene clase, tensión, actuaciones de otro planeta y cada vez que la veo le encuentro un detallito nuevo. Es de esas que uno deja de fondo y termina viéndosela completa otra vez.
2: El Padrino, sí, estamos hablando de la película del año 1972, ¿no? Que duraba prácticamente 3 horas.
3: Esa mismita, larga pero sabrosa. No sobra ni un minuto. Uno se sienta y se deja llevar y cuando menos piensa ya amaneció. Es de estas que vale la pena cada segundo. Y te digo, esa atmósfera que tiene, esa música, te mete de verdad en el mundo Corleone.
2: Claro, eso te estaba diciendo y al fin y al cabo estamos hablando de una de las primeras películas porque estamos hablando del 72 prácticamente y fue muy hablada esa película porque pasaba prácticamente de las 2 horas habituales que duraban la mayoría de películas, ¿vale? Y llegaba ya a superar casi las 3 horas, Sofi. Entonces estamos hablando de una película muy insignia de esta época.
3: Claro, pero es una joya. Es de esas que no importa cuánto dure, te la puedes ver de pe a pa y no te cansas. Y es más, si te aburres y la quieres volver a poner desde el principio, lo haces y de verdad que es un goce.
2: Sí.
3: Es un peliculón que no, que no se puede reemplazar.
2: Sí, sí, esa es una muy buena película. Invitamos a los oyentes para que participen ya mismo a través del 611-431-462. Cuéntenos cuál es esa película que marcó su infancia, cuál es esa película que les llamó la atención. Vea, yo así la mía, Sofi, y yo me voy mucho por las películas que te dejan un mensaje y que como que te tocan la fibra. Entonces yo tengo dos películas. La primera, El Pianista, ¿vale? El Pianista del año 2002, que duró prácticamente también 2 horas y media, que aparecía Gosling, Spielman, El Pianista, ¿te acordás?
3: Uy, ya, clásico, peliculón, también. Es esas que te pegan el pecho. Es dura, es humana, te deja pensando en cosas que de verdad importan y te hace valorar lo que realmente tenemos todos los días. Y además creo que es una actuación de otro nivel. Es silencio que habla por sí solo.
2: Sofi, y te paro un momento ahí, ¿no? Y lo que pasa es que muchos no saben, pero Adrián Brody, que era el actor que protagonizaba a Spielman, un reconocido pianista en la vida real, él era pianista. Y entonces interpretar el papel de pianista y luego actuar fue una, o sea, los gestos, la caracterización fue increíble, Sofi.
3: Claro, o sea, ya cuando te enteras de todo eso, la peli coge otro sabor, porque realmente te das cuenta de que el tipo no solo estaba actuando, estaba trayendo algo suyo, personal, y creo que eso es lo que hace esa interpretación muy poderosa, muy honesta, muy real, y por eso te marca. Es esas actuaciones que no se te olvidan ni 5 minutos después de que se acabe. Se te queda semanas, incluso meses.
2: Y la otra película, que vamos por la misma línea, pero esta yo creo que es más... yo diría que esta sí es... Esta sería interesante en algún momento usted sentarse con su hijo y proyectársela, porque está hablando del niño con el pijama de rayas. El niño con el pijama de rayas, que también es fuerte, pero al fin y al cabo es la cruel realidad que se vivió y que, ojo, que vivimos actualmente prácticamente.
3: Claro, yo creo que ese tipo de películas son un golpe al estómago y son historias que te dejan frío, pero yo creo que son necesarias para mirar de frente a cosas que muchos no quieren ver. Es dura, te desacomoda por dentro, pero creo que ese tipo de películas hechas con esa sensibilidad enseñan más que 1000 discursos y es de esas... que eso, que te marcan, que no se te olvidan y que te hacen pensar en muchos días.
2: Así es, Sofi. Hoy estamos hablando sobre las películas que marcaron una época, esas películas que te llamaron la atención. Cuénteme a través del 611-431-462, 611-431-462. 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

Y nos vamos hasta el año 1999. El binomio de oro de América sonando en el mañanero. 77 familia, buenos días. Segunda hora del mañanero arranca en este momento.

0: 7 de la mañana, 13 minutos. Llegamos a las 7 de la mañana, 13 minutos en el mañanero y comienza a por allá salir el monito. Sí, todavía no sale el monito. Todavía no amanece en la Comunidad de Madrid. Ya en un ratico vengo con el estado del tiempo y también con el estado del tráfico. Espera que la ciudad despierte un poquito más. Hombre, usted cuénteme en qué parte de Madrid se encuentra. Sé que me está escuchando hasta ahora a través del 611-431-462. Márqueme una llamadita por WhatsApp, una llamadita ahí por línea normal. 611-431-462, el WhatsApp habilitado y la línea también habilitada para que usted me reporte la sintonía en este momento. Sigo por acá con los oyentes hablando sobre el tema del día. Vamos a ver, a seguir por acá, Sofi, hablando con los oyentes. Por acá tengo mensajito de los oyentes. Sofi, oiga, por acá me dice el viejo Raymond que él se acuerda mucho del Auto Fantástico, esa película prácticamente. Uy. Estamos hablando del año 1982.
1: No me diga. Sí, sí. Yo me acuerdo que mucha gente la amaba. Era todo un boom, el carro que hablaba, que era casi un personaje más. Eso para la época era futurista total.
0: ¿Quién era?
1: Buen gusto.
0: Pero ¿quién eran los tres principales de esa película en la vida real y tanto en la película? ¿Cuáles eran los nombres, Sofi?
1: Uy, déjame ver. Epa, mi David. Pues mira, en realidad era una serie de televisión, no una película. Sí. Arrancó en el 82 y los tres más importantes eran David Hasselhoff haciendo de Michael Knight.
0: Sí.
1: El carro era Kit y tenía la voz de el actor William Daniels. Y el tercero del equipo era Edward Mulhart, que era Devin Miles, el jefe de la fundación. Ese trío era dinamita televisiva.
0: Imagínate, sí, claro. Vea, me acordé de los cuatro fantásticos. No, a ver,
1: sí.
0: Donde aparece Mario Baracus, estaban se me van los otros tres, pero Mario Baracus y los otros tres, ¿quiénes eran?
1: Ay, déjame ver, porque creo que te me cruzaste ahí, pero ahí era Mario Baracus.
0: Equipo A, estamos hablando, ese es el equipo A, que en España se le conoce como el equipo A.
1: Ahí
0: y en Latinoamérica
1: está.
0: Se le conoce de otra manera, ¿no?
1: A ver.
0: Claro.
1: Eso es. Claro que sí, en Latinoamérica era el equipo A. Y esta era una joya. Era Hannibal, estaba Phoenix, estaba Murdoch y por supuesto Mario Baracus. Era una locura de serie. Tenía de todo, tenía explosiones, persecuciones y la frase mítica, me encanta que los planes salgan bien, forma parte ya de nuestra historia. Esa serie marcó a toda una generación y me encanta que los oyentes estén acordando de todas estas series y películas, porque de verdad que hay un repertorio enorme.
0: Ah, Sofi, Los Magníficos. En Latinoamérica, en Colombia se le conocía como Los Magníficos y aquí en España el equipo A.
1: Claro, tienes toda la razón, es verdad. Entonces, mira.
0: Muchas gracias, Sofía. A Leo que me recuerda por ahí. A Leo, que nos dice por acá. Leo, Los Magníficos, me pone el viejo Leo, que siempre. Me dice Leo, dígale a Sofía que hable un poco más duro, que no se le escucha.
1: Bueno, mi gente, aquí estoy con toda la actitud. Aquí recordando y echando risa, hombre, eso es lo que nos gusta, recordando a Los Magníficos y todas esas series. Y yo quiero saber más, ¿cuál fue esa serie, esa novela que te dejó ahí marcado?
0: Bueno, estamos hablando de películas, entonces vea, yo le tengo películas. Por acá una y a ver, me voy a ir rumbo a Colombia, La Vendedora de Rosas. Yo sé que todos se la han visto, La Vendedora de Rosas, y que la historia cruda sobre niños y jóvenes que sobreviven en las calles de Medellín. En esa época la protagonista era Lady Tavares, o sea, en el año 1998.
1: Oye, sí, déjame la miro, pero yo sí la he escuchado, es un peliculón que marcó a muchísima gente en Colombia y en toda Latinoamérica. Es fuerte, es dura, pero es necesaria, porque muestra una realidad que muchos prefieren, pues, no ver. Y por eso se convirtió en un clásico del cine colombiano. Muy buena esa, mi David. Oiga, a ver, y usted de familia, ¿cuál es esa otra película que los dejó pensando, pero fijo? Traiga más para acá.
0: A ver, por acá tengo. Escuchemos a Carlito Aristizábal, ¿qué nos dice? Carlito, muy buenos días.
2: Buen día, Juan David, ¿qué tal? ¿Cómo vamos? Carlos el Pato, VTC. Una peli que me haya marcado, hermano, a mí. la ley del monte, hermano. Esa la repetí por ahí dos o tres veces, más que yo me acuerde. Y no me cansaré todavía de verla, ¿eh? Venga, mijo, buen día, que estés bien.
1: Claro que sí. Eso, Carlitos, un abrazo. Muchas gracias por dejarnos ese mensaje y por recordarnos de ese clásico. Es una película que uno puede ver una y otra vez y nunca, nunca aburre. Ya la apuntamos.
0: La, ley del, ley del monte, que estamos hablando del año 1972. 1972 salía Don Vicente Fernández. Año 1972. Oiga, saludos ahí para Carlitos el Pato, hombre de VTC, La Ley del Monte, sí señor, año 1972. Por acá seguimos con más oyentes, vamos a ver a quién tengo por acá. Tengo a Julian, buenos días.
3: Juan David, ¿qué tal? Buenos días, ¿cómo amaneces? Por aquí en sintonía, escuchándolos como siempre todos los días.
1: Un abrazo a todos.
3: En Colombia es el equipo de los magníficos, que era Murdo, Fans, Aníbal, Mario Baracos. En Colombia se llamaban Los Magníficos, no el grupo A o TA, como se llaman aquí.
0: Gracias, papito, muchas gracias. Sí, señor, Los Magníficos. Oiga, me gusta que la gente está pendiente y uno para echarle el cablecito. Hombre, oiga, saludos también para Luz Estela. Luz. Luz, buenos días. Gracias por reportando la sintonía de Decibeles, me dice por acá ella. Muchas gracias, Luz. 611-431-462. Síganse acordando de las películas y cuéntemelo. 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Si usted, amigo de VTC, amigo transportista, se quiere pasar y quiere ir con el compañero, en este momento voy a habilitar la línea porque voy a chequear en este momento 4 2x1 para que se vaya. 4 2x1 para que se vaya a desayunar. 4 2x1 para que se vaya a desayunar ya mismo. Los 4 primeros oyentes que no hayan ganado en los últimos 2 meses, que no hayan ganado, por favor, que no hayan ganado, démosle la oportunidad a otro oyente que también se lo merece. Simplemente me tiene que mandar una notica de voz o me llama directamente a través del 611-431-462. Si me manda notica de voz, me manda nombre completo y me dice: Juancho, quiero irme al Bar Restaurante Fénix. Y si me llama, pues listo, ya le hago la pregunta de rigor, ¿no? 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Los 4 primeros oyentes les voy a entregar 2x1 para que se vayan a desayunar hoy, al Bar Restaurante Fénix. 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Esto es en directo, acá no estamos grabando, no, estamos en directo. Comienzan a llegar mensajitos a esta hora de la mañana. Por acá nos dice Leo, La Estrategia del Caracol es otra buena película. Diga, La Estrategia del Caracol, sí señor. 611-431-462. 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Oyente la línea, buenos días.
4: Buenos días.
0: ¿Con quién tengo el gusto?
4: Pablo César.
0: Pablo César. Pablito, apellido.
4: Guimaraes.
0: Pablito, ¿cómo amanece, papá? ¿De qué parte de Madrid nos llama?
4: Estamos justamente
0: Ah, hombre, ¿a qué te dedicas, hombre, Pablito?
4: VTC.
0: VTC, ah, bueno, mijo, eso ya comenzó, apenas comenzó la jornada o pues ya va a terminar.
4: Comenzando la.
0: Ah, bueno, papito, hombre, pero eso es importante. Bueno, papi, ¿se va a ir? ¿Con quién se va a ir a desayunar ahí al bar restaurante Fénix?
4: Vamos a ver a una clienta nueva.
0: Ah, listo, hombre, eso está muy bien. Listo, Pablito, pásese ahí por la calle Olvido 16. Listo, ya sabe dónde es, calle Olvido 16, a nombre de Pablo Guimaraes, 2x1 en desayuno. Hasta las 12 del día se puede pasar, ¿vale?
4: Muy bien, mi hermano, muchas gracias.
0: Papito, Dios lo bendiga en la carretera. Y oiga, y la pregunta de rigor, ¿qué película recuerda con mucha nostalgia que le marcó la historia?
4: De Cantinflas, dirigida 777.
0: Ay, hombre, eso es buena película, buena película. Listo, Pablito, que le tenga un excelente día, que siga conduciendo con mucha tranquilidad, ¿vale?
4: Un saludo, que Dios me lo bendiga.
0: Gracias, papito, un abrazo. Los oyentes a través del 611-431-462, Pablo Guimaraes se va a disfrutar de ese 2x1 al bar-restaurante Fénix. Sigue el mensajito, sigue por acá todo a través del 611.
5: ¿Te acuerdas, Juan David, el final de la película cuando el casero dice, no, esta gente va a dejar la casa pintada? ¿Y se acuerda cuando la derrumba le dice, de ahí tiene su hueputa casa pintada? ¿Se acuerda? Y era un mural. Esta película sí que es de las buenas, y con la que usted acaba de decir también.
0: Ahí tiene esa joda para que se llene. 7 de la mañana, 24 minutos, a nombre del bar restaurante Fénix.
6: Recuerdo todavía el día que llegaste al bar.
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1: Muy buenos días, muy buenos días. Es verdad, es bendiciones a los dos. Qué verdad, el equipo A, pues una maravilla, lo magnífico, correcto. Y bueno, y de ahí pues la película de Bonanza, todo eso. Daniel Boone, madre mía. Ajá. Bueno, pues La Abeja Maya, y bueno, eso no sé si era película o qué, pero bueno, en una serie. Bendiciones.
2: A las 7 de la mañana, 30 minutos, hasta La Abejita Maya entró. Claro, La Abejita Maya. Una serie de dibujos animados, La Abejita Maya. Hágame el bendito favor, sábado 3 de la tarde en Señal Colombia. ¡Súbale el volumen!

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5: Y me voy rumbo a Cochabamba, rumbo a Bolivia. Saludos para toda la familia boliviana hasta ahora en sintonía del Mañanero. A nombre de los fiambres, encargue el suyo para el 26 de septiembre. Sábado 26 de septiembre, regresan los fiambres. Oiga, de Bolivia para el mundo. Año 1999. Los Ronix. Sí, sí, sí, de su álbum Regresa. 7:34, súbale, súbale al Mañanero. Que nunca me falte esa tecnocumbia. Sabrosito, rico. @ David Mesa FM.
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2: Y llegamos a las 7 de la mañana, 38 minutos, 7:38 en el mañanero. 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
2: 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Oiga, con Ícualo vamos a saber el estado del tiempo para el día de hoy en la Comunidad de Madrid, porque ayer rondamos las máximas de 30 a 35, 36 grados. Tocamos el día de ayer y quiero que en este momento me des el estado del tiempo, Sofi, para la Comunidad de Madrid, para que la gente salga preparada, porque todavía no se va el veranito, todavía no. Hay dichos que dicen que es que hasta el, yo no sé qué, de septiembre no te quites el coso.
1: No.
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1: 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Ok, estoy mirando por acá. Sí, sí, señor, mi David. Atención familia, que ya tengo el dato fresquito. Hoy en la Comunidad de Madrid nos espera un día potente de calor. Máxima alrededor de 38 grados y mínima cerca de 19. Sol a montón, casi nada de lluvia y mucha calor durante la tarde. Así que botellita de agua en mano, protector solar y si pueden, eviten el sol en las horas más fuertes. Esto está que arde.
2: Literal, esto va a arder, Sofi. A partir de las temperaturas máximas van a estar a partir de las 4, desde las 3 de la tarde hasta las 7 de la tarde, de 3 a 7, vamos a alcanzar esos picos de 38 grados, día caluroso en la Comunidad de 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
2: Y es el turno para el grupo Néctar, año 1998. Y con mucho cariño les digo, este es el programa de ustedes, es Diversa 96.7. 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Si llueve ya sabe quién es la culpa. ¡Súbale al mañanero!

0: buenos días, Juan David. A mí la que mejor marcado, que se llama Amar y Vivir. Bueno, más bien eso era como una novela, ¿no? Feliz día, señores. Dios los bendiga.
1: Era una novela, sí, señor. Don Armando Tellez, muy buenos días, gracias por la sintonía, papá. Don Carlos Donoso, también en sintonía. Juan Carlos López, un abrazo, papá. Vamos firmes, Juan Carlos, vamos firmes. 15 para las 8.

0: desde Argentina, desde el año 1993. La buena música de la organización X.
1: No soy una cerveza, una y otra más. Mozo.
0: 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Sigue el mañanero.
2: Buenos días, Juan David. Bendiciones, vamos a por ese jueves. Venga, que ya está aquí el fin de semana.
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0: Y es el momento de sacar la copita y de beber.
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0: Vamos a aprender esto, don Antonio Matas.
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0: Porque de ahora en adelante, ya, ya. Mujeriego, bebedor y van, ay, ay, ay.
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0: Mi amor, yo le digo una cosa.
3: Joaquín Guillén.
0: Siga su camino. Que ya me llegó otra parada. ¡Ay, amasita! Antonio, on después, vámonos. 10 para las 8.

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1: Llegó la tanda que le gusta más de una. De una aparecen los WhatsApp. Oiga, eso es poner una popular o una de beber y aparecen los bebedores. Don Antonio Matas, buenos días.
2: Pero mujeriego, bebedor y parrandero, claro, con este amor. Dale, papá.
1: En el único programa donde usted va a escuchar un español cantando música popular colombiana. Ah, hágame el bendito favor. Antonio, un abrazo gigante, papá. Gracias por la buena energía que siempre transmite cada mañana con los mensajes. Don Antonio Matas Molina. Hay unos aguardientes pendientes por ahí, hay unos aguardienticos, pero es que para ahí me toca aquí preparado. Aquí preparado para ver con Antonio. Un abrazo, Antonio. 611-431-462, 611-431-462. Oiga, saludando a muchos oyentes que van llegando por acá. Les voy a dar la... Oiga, les doy los dos ganadores del bar-restaurante Fénix. Bar-restaurante Fénix tiene dos ganadores para el día de hoy. Pablo Guimaraes, 2x1 en desayuno. Y Albert Bussi. Albert, un abrazo gigante. El hombre conductor de VTC. Él transportando ahí a toda la cúpula de la Comunidad de Madrid. Ahí el padenita siempre está conectado. Me dice por acá que él recuerda mucho a Terminator. Oiga, Terminator, claro. Esa película de Terminator, estamos hablando del año 1984. De ahí salen una gran variedad de películas, pero en esa de 1984 se decía que en el año 2029 las máquinas iban a dominar el mundo. O sea, que ¿cuánto nos queda? Nos faltan 3 añitos. Pero vea, en esa época no se estaban equivocando mucho, porque pues imagínate, ahora ya hay robots por ahí que pelean. O sea, que en 3 años no van a manejar el mundo. No, que hombre, no. Es que no llegue eso nunca, ¿no? Pero sí, hombre, están cerquita. Saludos para Albert, saludos por acá también especiales para Carlitos Aristizábal, para Anderson Rivera, para Jesús Usa. Mucha gente, Pedro Romero, buenos días, Gildardo Patiño, Juan Carlos López por acá que me saluda. Juan Carlos, muy buenos días, papá, muchas gracias por tu saludo, siempre en sintonía. Por acá también tengo a Albert Bussi, Timochenko, muy buenos días. Pues Sofi, por acá te van a saludar. Sofi, por acá te van a saludar, llegó tu admirador, tú sabes que... Escuche muy bien, Sofi, escuche primero, espere, escuche.
3: Buenos días, Juan David, y a todos y todas. La novela que a mí me gustaba era Dos Mujeres y un Camino, así como estoy yo con Sofi y con la mía. Sofi, buenos días, ¿cómo estás?
4: ¡Ay, oiga!
3: Dos Mujeres y un Camino.
4: Dos Mujeres y un Camino, me encanta esa novela, siempre con su sabor picaresco y esas historias que uno no se pierde ni por accidente. Ay, muy buenos días, mi amor, muy bien, mejor ahora escuchándote, un abrazo gigante, gracias por estar siempre ahí, un beso.
1: Uy, Sofi, ojo que la mujer de Timochenko es brava, la mujer de Timochenko, mejor dicho, esa mujer la espeluca, oye, mami, ojo.
4: Ay, mijo, uno saluda con cariño y ya le sacan novela nueva. Tranquilo que aquí todo es con respeto y buena onda. Además, no me vayan a meter en problemas desde tan temprano. Yo, aquí, la única despulucada es la sintonía, que está bien alta. Ay, sí, pero sí. Nada, con todo el cariño del mundo.
1: Sí, beso, un abrazo enorme. La cambió porque si no la despeluca, mi amor, y me quedo sin compañera. Y, oígate, a propósito, ¿dónde te... Te has hecho últimamente la queratina, ¿no, Sofi? Te has hecho ahí la queratina, hombre. Le luce. Ay,
4: me la hice yo mismita. Me quedó espectacular. Ay, no, mentira. Es puro aceite de coco.
1: Ay, queratina de pobre, ¿no?
4: Sí. Ay, no. Oiga, un tip buenísimo. Aceite de coco, aceite de romero. Lo dejas unos 2 días. El pelo queda brillando como nunca.
1: Y vea, Sofi, le pare. Yo de pronto le saco una sesión, o sea, que en el programa Tip de Belleza con Sofi. Le gusta, ¿no? Podemos montarlo.
4: Uy, me encanta. Hagámoslo. Es más, hagámoslo mañana.
1: Mañana
4: y
1: viernes,
4: la
1: listo.
4: Gente puede mandar.
1: Listo, mañana, claro. Entonces prepárese que mañana usted viene con el tip de belleza. Vamos a hacer los tips de belleza de Sofi los viernes, ya que es viernes, fin de semana, para que usted le indique a los muchachos, a las muchachas, cómo se tienen que arreglar y arrancamos a ver, ¿listo?
4: Claro, me encanta la idea, hagámoslo mañana.
1: Listo, arrancamos. Vamos a arrancar mañana. Sigo por acá saludando a los oyentes hasta hora de la mañana, don Armando Telles, don Fabián Castaño, muy buenos días.
5: ¿Qué pasa, Juan David? Buenos días, hombre. ¿Cómo va la vuelta? Está muy rico esos fiambres. Venga, un saludo, hermano. Dios los bendiga, mañaneros.
1: Más conocido en el alto y en el bajo mundo como Bob el Constructor. Bob el Constructor, el doctor Castaño Márquez. Doctor Castaño Márquez, muy buenos días. Más conocido en el bajo mundo y en el alto mundo como Bob el Constructor, el señor Castaño Márquez. Un abrazo gigante, papito. Con este también hay pendiente, mejor dicho, aguardientico también. Otros que también tiene pendiente por ahí. Vamos a ver. Por acá tengo saluditos. Oiga, Sofi, nos siguen nombrando películas por acá. Por acá nos dice Enrique Tobala. Hola, Juan David, buenos días. La película que más me marcó es En Busca de la Felicidad de Will Smith. Muy buena película y muy buenos días para todos los oyentes de Diversa Radio. El hombre está trabajando, repartiendo por la A42, dirección Toledo. Todo despejado, me dice por acá don Enrique Toala. Oiga, esa película de En Busca de la Felicidad con Will Smith. ¿Qué tal te parece, Sofi?
4: No, peliculón. Uf. Es de esas que te dejan pensando días enteros. Esa historia de lucharla toda, de no rendirse, de salir adelante contra todo. Yo creo que esa historia toca fibras, te lo juro. Y ese mensaje de que, de verdad, la felicidad se construye, no se encuentra hecha.
1: Total, total. Buena película, buena película. Por acá también nos sigue saludando Gloria Elena Alzate, que nos escucha desde Alcalá de Henares. Glorita, un besito, hola. Un abrazo. Glorita, que siempre mantiene al pie del cañón. Oiga, salúdeme a Glorita, que prácticamente esa mujer, mejor dicho, una belleza.
4: Ay, Glorita, un abrazo, mi amor. Gracias por estar siempre ahí firme, fiel, dándole energía al mañanero. Te mandamos un beso gigante. Gracias por ser parte de esta familia hoy. El
1: mañanero. 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Y con JN Motors, seguimos, no paramos, seguimos con la bebeta. Si antes decíamos que no sufriré por nadie, mi amor, es porque yo le digo una cosa, amigos con derechos y cada quien para su house.

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1: Juancho, reportando movilidad. Aquí Avenida Logroño. Está bueno, tu Torre Arias. También la parte de por acá de Canillejas, despejado, movilidad muy buena.
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3: Y hasta hora de la mañana, el estado del tráfico, gracias al panita Juan Carlos López que nos manda ahí el reporte por Torres Arias. Y Sofi, conectamos directamente con la DGT hasta hora de la mañana. ¿Cómo están las principales carreteras y autopistas y principales corredores para esta hora en la Comunidad de Madrid? ¿Cómo está el tráfico cuando son las 8 de la mañana, 5 minutos?
4: Eso, claro que sí. Dame un segundito. Eso, señor mi David. Atención familia, reporte el tráfico en la Comunidad de Madrid cuando son las 8 y 5 de la mañana. Gracias al panita Juan Carlos López por este reporte desde Torres Arias. Según la DGT, ya empieza a notarse movimiento fuerte de hora punta. Mucha atención si va saliendo, circulación muy cargada en la M40, en varios accesos a Madrid, bastante movimiento también en la 2, la 4, la 5 y la 42. Si usted va con calma, mantenga la distancia de seguridad, salga con tiempo y sobre todo mucha paciencia, que ya sabemos que a esta hora Madrid se mueve con toda. Y ojo, mi gente, si van rumbo al trabajo, maneje con mucha prudencia y lleguen con bien. Aquí seguimos en el mañanero con toda la energía.
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15: Buenos días, Juan David, bendecido por Dios. Gracias por el saludito, porque no sé si ya colocaste la película. Es La Gente de la Universal, es una película colombiana. Ahí creo que trabaja Robinson Díaz, muy viejita, pero bueno, divertida. Y bueno, gracias, Juan David, por el saludito.
3: Es Don Carlos Donoso, reportando la sintonía a través del 611-431-462. Rumbo a Pereira, Don Johnny Rivera, año 2007. ¡Súbale!

0: Juancho, buenos días, buenos días. Un saludo ahí para Sofi, para todos. Con la mayor energía y para aprender un poquito y como dice Luis Alfonso, ponernos contentosos. ¿Qué me está ahí la chismofilia?
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0: Pendiente de todo. Pero eso no tienen los colombianos, no. Lo que tenemos es buen apetito. Y recordamos siempre la gastronomía de nuestro país y esos productos que siempre nos transportan a nuestra tierra. Así como les hablo del fiambre para este 26 de septiembre, así mismo les hablo.
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3: ¡Oye!
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0: Ay, papá, yo estuve ahí y los chorizos, ¡buah! Es una maravilla.
1: La gente lo dice. Lo corroboramos en el mañanero. Bocados Raiza. Eso es una belleza. Eso es una delicia. 8 de la mañana, 23 minutos.

Saludos especiales para toda la familia que se encuentra en la zona de Torrejón de Ardós y de Coslada, para Carlitos, para Jessica, para Pablo y para todo el combo del Cabezón que está por la zona de Torrejón de Ardós. 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Ya vamos llegando al final del mañanero, pero no sin antes saludar por acá también a la gente desde Aluche. Buenos días, Juan David, escuchándote desde Aluche. De camino a abordar el tren. Hay que trabajar, ya que bonita no fui. Ajue madre. Trabaje, mija, trabaje, trabaje. Por acá, buenos días, Juan. Saludos desde Getafe. Siempre te escucho cada mañana cuando voy con mi esposo en el coche que me deja en el trabajo. Saludos para Rodrigo Contreras. Oiga, Rodrigo, saludo ahí de la querida, hambre. No me pone el nombre, no me puso un nombre ahí, sí. Simplemente puso el nombre del marido. Saludo para Rodrigo Contreras. Oiga, que lleva a la mujer toda la mañana y la mujer escucha el mañanero. Ah, qué belleza.

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Seguimos, no paramos, seguimos. Éxito total de Don Lenin Ramírez, de su álbum Reinicio año 2024, sonando en el mañanero. Mi vida, todo lo fue, suba el volumen.

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8: Buenos días, Juan David, y a todo el grupo del Mañanero. Aquí reportando la sintonía desde Bóstoles. Bueno, y deseándole a todos que tengan un feliz y bendecido día. Y una película que me marcó en la infancia, Soldado Universal, muy buena película. Feliz día.
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0: Juan David, saludos desde Alcobendas, volviendo a la rutina. Bienvenido al Mañanero, y yo Juan David.
1: Saludo especial para el viejo Dani Yela desde Móstoles. Don Víctor Hugo, un abrazo gigante, papá. Gracias por siempre estar en sintonía. Trabajando fuertemente, 8 de la mañana, 42 minutos en el Mañanero.

0: Y es el andariego sonando en el mañanero. La foto de los dos, señor tema. Despidiendo las tres horas que se van del mañanero de este jueves. Jueves sabrosito, familia.
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0: pidiendo que Dios me los bendiga y me los proteja a cada uno de ustedes en todas las labores que realicen el día de hoy. Usted que va de camino para el trabajo, que todo vaya fenomenal, si va a estudiar, si va de paseo, lo que vaya a hacer que le salga bien. Si usted llegó a casita y va a descansar, muchas gracias por escuchar a este servidor. Gracias por sintonizar cada mañana Diversa Radio 96.7, la radio de todos los colombianos y latinos en España. Seguimos creciendo y lo mejor, sonando donde no suena y llegando donde no llega. Un abrazo para toda la familia de La Mancha Blanca, de La Mancha Negra, para todos los transportistas, repartidores, camioneros, los de las grúas, para toda la gente que está en los polígonos industriales hasta ahora de la mañana. Muy buenos días, gracias. Que tengan un excelente día. Si usted me quiere seguir en las redes sociales, lo invito para que lo haga ya mismo. @DavidMesaFM, Mesa con S. @DavidMesaFM. Gracias por seguirme en las redes sociales. @DavidMesaFM, @DiversaRadioMadrid. Para que te enteres de todo lo que sucede en el mundo latino, en el mundo colombiano, a través de nuestras redes sociales. En Instagram y en TikTok, @DiversaRadioMadrid. Vaya, vaya, síganos. Como siempre les digo, sigue al enemigo, no me va a seguir a mí, que lo despierto cada mañana. O mi amor, o que la despierto cada mañana. Vaya, sígame, por favor, vaya, vaya. @DavidMesaFM. Me llega el último saludito de la mañana. Con este me despido. William Tigreros, buenos días, papá.
1: Juancho, muy buenos días. ¿Cómo amanece usted? Por aquí reportando sintonía, William Tigreros. Juancho, sino que he estado sintonizando la emisora un poquitico tardecito porque no he vuelto a madrugar. Juancho, para solicitarle un disquito, a ver si me regala Emigrante Latino de Darío Gómez. Muchas gracias.
0: Con esta me despido. Que Dios me los bendiga y me los proteja. Cuídense mucho. Nos encontramos mañana con el Viernes Loco, Viernes Diferente, Viernes de la Gente. La Sofi no se despidió, tenía odontólogo, se fue rápido. Mañana en punto de las 6, si el de arriba me lo permite, estaré acompañándolos como cada mañana. Chao, chao, ya viene Todo Noticias Latinas con don Álvaro Hernández. No me mueva Diversa. Chao, chao.

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2: Qué rico familia. Muy buenos días familia. Good morning.
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13: Hola, muy buenos días a todas, muy buenos días a todos. Esto es todo Noticias Latinas desde aquí, desde Diversa Radio 96.7. Gracias por conectarse a esta hora. Tienen que salir todas las letras o si no, esto es un fracaso. Conectarse a esta hora con nuestra señal. Bueno, pues muchísimas noticias en el día de hoy. Muchas. Y a cual más importantísimas. Con lo cual, permítanme darle la bienvenida al comentario de Todo Noticias Latinas.
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A propósito de las actas de una reunión o de varias reuniones que se tuvieron en la Casa de Nariño y conocidas además, difundidas por Caracol Radio, donde se habla de un cambio en la forma de comunicar del gobierno nuevo, del gobierno de Abelardo de la Espriella en relación con los medios de comunicación. Y a la sazón de la cantidad de cosas que se están generando y que ya sabemos, por ejemplo, el pedir cabezas de periodistas a estos conglomerados mediáticos, el pedir incluso que se terminen programas que Abelardo de la Espriella considera que le son hostiles, pues abre una nueva, un nuevo interrogante demasiado preocupante para la calidad de la democracia en Colombia y específicamente para lo que llamamos la libertad de expresión, la libertad de prensa. Nunca antes, en los 4 años que gobernó Gustavo Petro, se presentó una situación de esta naturaleza. Nunca antes. Con Gustavo Petro no se cerró ningún medio de comunicación y no existe evidencia alguna de presión sobre directores, sobre dueños, propietarios de medios de comunicación para que quitaran a personas que les eran incómodas o que vertían en muchos casos ya no solo opinión, sino también odio a través de sus páginas, a través de sus micrófonos, delante de las cámaras. Esto no ocurrió en el gobierno de Gustavo Petro, con todo y la molestia que significaba el hecho de que muchos periodistas utilizaron el nombre del presidente en ese momento, Gustavo Petro, para trapear la casa y para barrer. Y sin embargo no pasó absolutamente nada, no se levantó el teléfono ni se concertó una reunión para silenciar esas voces críticas con el gobierno de aquel momento. Aquí no ha pasado ni siquiera un mes desde que Abelardo de la Espriella llegó a la presidencia de la República. Estamos hablando de que lo hizo el 7 de agosto, apenas el 7 de septiembre va a cumplir un mes. Y ya hemos hablado, ya tenemos acumuladas una serie de hechos que preocupan muchísimo, muchísimo. Además de este, de la censura a los medios de comunicación, de pedir cabezas de periodistas porque dicen cosas que no le gustan, de desinvitar personas que han escrito libros y que iban a presentarlos a una feria del libro, por ejemplo, en Medellín, y los desinvitan por haber tenido algún tipo, incluso hasta pequeño, comentario que no le era del todo benéfico o que no exaltaba, ¿no?, a este hombre que hoy rige los destinos del país y que prácticamente está como reinaugurando la figura de un pequeño Napoleón, pues se suman otro tipo de hechos muy preocupantes. Por ejemplo, el ver a Abelardo de la Espriella paseando en medio de los cuerpos dentro de unas bolsas blancas de lo que aparentemente podrían ser delincuentes pertenecientes a grupos criminales dados de baja en combate. Nosotros esas imágenes ya las habíamos visto. Ni siquiera el mismísimo Álvaro Uribe Vélez se atrevió a tanto. Él sí que mostraba las bolsas, incluidos sus falsos positivos, sí que los mostraba ante las cámaras de televisión, pero nunca lo vimos paseando en medio de los cuerpos. Abelardo de la Espriella sí lo ha hecho en las últimas horas, en una imagen que para muchos siembra mucha preocupación por la deriva que pueda llegar a tomar este gobierno, reeditando esa historia nefasta de los falsos positivos, donde quedó demostrada la connivencia y la complicidad entre el Estado colombiano con grupos criminales pertenecientes al paramilitarismo. Una situación que hay que analizarla con mucho cuidado, con mucho detenimiento, saber si este tipo de acciones han generado también la baja de personas inocentes que yacen dentro de esas bolsas que ya no vemos, seguramente para no reparar en más, porque no olvidemos que la forma como se empezaron a denunciar los falsos positivos en aquella época era por la extrañeza que generaban muchos el hecho de ver uniformes impolutos, nuevos,
o el hecho de ver una bota del pie izquierdo puesta en el pie derecho y viceversa. Ese tipo de señales visuales hizo que se encendieran las alarmas en los medios de comunicación y pues ahora los vemos es dentro de bolsas. No sabemos quién está ahí, no sabemos sus identidades, no sabemos en qué contexto pues se han producido esas bajas. Y lo digo porque es que además está ahí también otro hecho muy preocupante, ¿no? El hecho de lo que desde ya se empieza a nombrar por parte de algunos como los falsos positivos en los incendios que se han presentado en el departamento del Tolima. Se ha capturado a dos personas que fueron presentadas por la policía, por el ejército, como los responsables de estos incendios. Tengan en cuenta que en el departamento del Tolima se ha quemado una zona 9 veces del tamaño de la isla de San Andrés, es decir, ha sido una zona muy vasta, pero se ha sindicado en este caso y por eso están presos dos campesinos del municipio de Dolores en el departamento del Tolima, donde incluso aportan grabaciones de la dueña de una finca que los contrata precisamente para hacer la quema, en una costumbre que por mal que esté, ¿no? Según las autoridades ambientales esto está prohibido, pues por mal que esté, se significó un área de menos de 40 metros cuadrados. Sin embargo, ahora se les está indilgando la quema de miles de hectáreas, cuando además era un incendio controlado, un incendio que inició y se apagó, porque allí estuvieron precisamente las autoridades, los bomberos, y existen unos registros de la minuta policial y la minuta de bomberos que detallarían, por ejemplo, la magnitud de lo que se presentó allí para tratar de mirar y de confrontarla con la magnitud posterior de estos incendios. Y a esto se suma pues los señalamientos que hizo el propio presidente de decir que allí había manos criminales e incluso se llegó a hablar acerca de la primera línea. Ustedes ya saben que estas palabras en Colombia son más o menos malditas. Decir primera línea es decir muchachos que salen a protestar, es más o menos eso, y se estaba en este caso atribuyendo esos incendios a personas pertenecientes incluso al pacto histórico. El expresidente Gustavo Petro ayer en una entrevista que le concedió a otro expresidente, a Rafael Correa, le dijo, habló sobre estos incendios y habló sobre esos falsos positivos y habló también sobre el interés que podría llegar a tener personal de Israel en que incendiar zonas del país, literalmente incendiar, porque están detrás, por un lado, de la tierra, por el otro lado, de las fuentes de agua y por el otro lado, de un control territorial en Colombia. Es decir, todas estas cosas se juntan a la hora de hacer un análisis y de contar un poco el acontecer informativo de Colombia. Voy a empezar, en este caso, por lo que inicié, la nueva estrategia de comunicación del gobierno de Colombia, que pasa por centralizar las declaraciones única y exclusivamente en una única portavocía, que hace pues que ya los ministros inclusive tengan en este caso que pedir autorización para poder hablar. Y hablando de ministros, también tengo que decirles que es noticia de las últimas horas el hecho de que la que fuera designada ministra de Educación del gobierno de Abelardo de la Espriella, Vivian Morales, renunció en las últimas horas. Hasta el momento lo que se sabe es que ella atribuye una situación personal que tiene que atender, dice ella en su comunicación, o en la comunicación que dice Abelardo de la Espriella que le transmitió, y evidentemente se nombró ya, inmediatamente se designó a otra mujer, Ilia Miriam Hoyos, en el cargo de ministra de Educación. Es decir, bajas que se empiezan a dar en el gobierno de Abelardo de la Espriella. No sabemos por qué,
si nos atenemos a lo que ellos explican, pues obviamente tendremos que creer esa versión, pero si no, para las mentes un poco más calenturientas como la mía, pues vaya uno a saber qué hay detrás de estos cambios tan abruptos, apenas iniciando el gobierno. Estamos hablando ya no de un director de despacho, ya no de un jefe de división, que ya se han presentado también esas renuncias, sino de que aquí estamos hablando de nada menos y nada más que de un ministro, y en este caso de una ministra, en una cartera tan clave para Abelardo de la Espriella como la cartera de educación, donde él piensa devolver a Dios, según sus propias palabras, devolver a Dios a las aulas, es decir, hacer toda una especie de cambios que tienen que ver con la ideología, con el dogma de la fe, con la religión, para tratar de echar por la borda la educación laica, ¿no?, a confesional de la que veníamos haciendo gala en Colombia, para convertir, en este caso, la educación en una especie de portavocía de los dogmas de fe de aquellos grupos que le apoyaron cuando era candidato. Esta señora, y no se vayan a confundir, no es que hayan quitado a Vivian Morales para poner una persona que tenga un perfil más bajo y menos militancia en esos temas de fe y de religiones y de grupos religiosos. No, cuidado, no se confundan. Ilia Miria Hoyos trabajó de cerca, de la mano, con el nefasto personaje que fue el exprocurador Alejandro Ordóñez. Recuerden ustedes, un dogmático de la religión católica, un fundamentalista, cuyas acciones pasan, entre otras cosas, por quemar libros en Bucaramanga, ¿no? Ir a una biblioteca, sacar libros y quemarlos. De ese talante, de ese perfil, es la persona que llega al Ministerio de Educación. Es decir, uno podría acuñar aquí una frase muy callejera que dice que podríamos pasar de Guatemala a Guatepeor en este tema, especialmente en el área de educación, donde ustedes saben, pues forma parte, ¿no?, de la formación de nuestros estudiantes, de nuestros jóvenes. Bien, como les digo, voy a empezar por el comienzo. Ya se están pudiendo dar cuenta ustedes de la cantidad de temas que hay abiertos. Yo suelo irlos sacando. No sé en este caso con el efecto que generan al final y el desorden también que genero, pero creo que en la medida en que les voy contando, pues todos vamos tomando nota. Empecemos por el caso de Camila Zuluaga y el programa que tenía ella en la cadena Blue Radio. Hay que decir que la cadena Blue Radio es de propiedad del Grupo Santo Domingo. Lo que se sabe es que Abelardo de la Espriella se habría reunido directamente, se habría reunido de cara a cara con el presidente, el dueño del Grupo Santo Domingo, la persona que está en este momento, que es uno de los hijos del patriarca, que está liderando las empresas del Grupo Santo Domingo. El Grupo Santo Domingo, además de Blue Radio, que es una cadena de radio nacional que llega a todo el país, pues son dueños de Noticias Caracol. De Noticias Caracol, no de Caracol Radio, por favor no confundir, de Noticias Caracol, del canal Caracol, mejor dicho, para que nos entendamos. Bueno, pues Abelardo de la Espriella le habría pedido la cabeza directamente al dueño del Grupo Santo Domingo, la cabeza de María Camila Zuluaga en Blue Radio y también, obviamente por ahí derecho, del programa que llevaba con Ana Cristina, con la periodista Ana Cristina Restrepo. Ana Cristina Restrepo. A las dos periodistas no se les dio la oportunidad ni siquiera de despedirse. Ellas fueron sorprendidas el lunes 31 de agosto de que su programa matutino, que tenía el segundo índice de audiencia más importante de esa cadena de Blue Radio después de las mañanas dirigidas por Néstor Morales, pues que ese segundo programa con más audiencia se terminaba bajo el argumento de que los números no acompañaban, que la pauta estaba difícil, que la calle está difícil. Y entonces que por eso tomaban la decisión de terminar la contratación con este par de periodistas que hacían pues la franja de la mañana. María Camila en Blue Radio, sin ser, y aquí es un buen... un buen

0: Un apunte para aquellos que de pronto pueden creer que esto se está definiendo entre extrema derecha e izquierda. Y no, María Camila Zuluaga es una periodista del establecimiento. María Camila Zuluaga ahora resulta afectada por precisamente una persona que va más allá del establecimiento y que está poniendo en aprietos inclusive a los dueños de los conglomerados de medios de comunicación. Ayer también teníamos la información de que hay mucha preocupación en los gremios de la producción de Colombia porque Abelardo de la Espriella está pidiendo cosas imposibles. Una de ellas, que no es tan imposible, y ya lo veremos hasta qué punto le copian dentro de los gremios de la producción, es que está pidiendo la cabeza de Brooke McMaster, el presidente de la ANDI, la Asociación Nacional de Industriales. Tengan ustedes en cuenta que la Asociación Nacional de Industriales, precisamente con Brooke McMaster a la cabeza, se consolidaron prácticamente como un partido político de oposición. Ellos inclusive tuvieron reuniones con estrategas políticos que habían trabajado en la campaña de Nayib Bukele en El Salvador para intentar calar una estrategia comunicativa en Colombia, y el empresariado colombiano trabajó mucho, mucho a favor de las campañas de la derecha, por un lado inicialmente por la de Paloma Valencia del Centro Democrático y posteriormente todos se volcaron a favor de Abelardo de la Espriella. Y no obstante, hoy Abelardo de la Espriella está tan descontrolado que ya no está ni siquiera respetando pactos o acuerdos posibles que se hayan hecho con estos gremios de la producción o que se hayan hecho, por ejemplo, con medios de comunicación. No, ha dado un manotazo en la mesa y está pidiendo la cabeza de Brooke McMaster. Vaya usted a saber por qué. Según él, no le copian lo suficiente, o según los mentideros políticos, él quiere personas mucho más tiradas a la derecha de lo que ya existen, es decir, la extrema derecha, que pues bueno, por sus saludos fascistas, aquí ya sabemos de qué tipo de ultraderecha estamos hablando, Camila Zuluaga, para retomar el tema de Blue Radio, de la defenestración de Camila Zuluaga. Camila Zuluaga había tenido programas en los que se había atrevido a decir que mientras ella fuera directora de su espacio, ahí tenían cabida todas las voces, de todos los sentires políticos, y que pues no iba a ser nadie el que le iba a imponer la agenda de su programa. Por declaraciones o por intervenciones como estas, es que ya Camila Zuluaga es historia en Blue Radio. Escuchen ustedes.
1: Aquí, mientras yo sea directora de este espacio, no sé cuánto tiempo, porque sé que muchos están pidiendo nuestra cabeza, y así lo dicen en las redes sociales, mientras yo dirija este espacio, acá caben todas las voces y caben todas las opiniones. Creo en un país en el que cabemos absolutamente todos, en donde todas las opiniones se pueden esgrimir, así molesten, y que eso no nos impida la convivencia y sentarnos el uno al lado de otro. Y esta mesa de trabajo es el reflejo de esa convicción que yo tengo, que todas las voces caben y que todos tenemos derecho a opinar y a esgrimir lo que pensamos. Aquí, en estos micrófonos, yo me he quejado y muchos nos hemos quejado de un ambiente crispado y de un debate público polarizado. Y por eso creo que debemos aportar a generar tranquilidad y que bajemos los ánimos, pues, para generar un proyecto de país en conjunto. Porque, como lo dije ayer empezando la semana e iniciando el programa, al rescatar el discurso, el primer discurso que dio el presidente electo cuando mencionó que la campaña se acabó y que aquí no hay vencedores ni vencidos y que en democracia no hay enemigos, simplemente gente que piensa distinto.
0: Bueno, pero tanto Camila como el resto de los humildes mortales descubrimos que esto dicho por Abelardo de la Espriella no era cierto. Él sigue en campaña y, aparte de eso, aplicando la motosierra a todo lo que no sea música para sus oídos. Tengan en cuenta que estamos hablando con una persona que tiene enfermedad, que está enferma, porque es una persona ególatra, que no sé hasta qué punto esta deriva psicológica que tiene el nuevo presidente de Colombia nos puede arruinar la vida a más de uno, porque es una persona que realmente está enferma. Abelardo de la Espriella no es un ser humano normal, no es un presidente normal, y aparte de eso, pues sus actitudes de grandeza pues están quedando al descubierto, hasta para bajarse de un avión, hasta para meterse dentro de una de sus diferentes presidencias que ha repartido como champiñones en varias ciudades de Colombia, a pesar de su discurso de austeridad. Estas palabras que en su momento sonaron a advertencia, pues hoy se leen como un presagio. El lunes 31 de agosto, poco más de dos meses después, el programa de la emisora Blue Radio, conducido por Camila Zuluaga, llegó a su fin. La decisión también saca del aire a Ana Cristina Restrepo, otra de las voces de análisis en esa franja. Y Ana Cristina Restrepo le dio unas declaraciones a Daniel Coronel hace apenas unas horas, donde Daniel Coronel le pregunta abiertamente qué considera, ¿no?, que ocurrió, o si realmente el responsable del cierre de este programa es el propio presidente de la República, Abelardo de la Espriella. Esto es lo que dice Ana Cristina.
2: Ana Cristina, con sinceridad, ¿usted por qué cree que se acabó el programa donde usted trabajaba en Blue?
3: Bueno, primero, la pregunta es ¿por qué creo que se acabaron? Pues yo creo que el programa lo acabaron porque era un programa incómodo para Abelardo de la Espriella, para el gobierno. Eso es lo que tengo para decir a la pregunta ¿por qué creo? ¿Por qué nos dicen en Caracol que se acabó el programa? El programa nos dicen que se acabó por problema de números, por problema de falta de audiencia, según Caracol Televisión, pero pues en ningún momento nos mostraron números que comprobaran eso. Y por otra parte...
2: Ni se conocen,
3: no, porque inclusive los estudios, los últimos ECAR, que son los ECAR, son los estudios como nos miden a la radio, y en los estudios ECAR pues siempre nos fue bastante bien, inclusive pues unos resultados muy muy buenos. Éramos, después del programa de Néstor Morales, pues el programa dirigido por Camila Zuluaga, el que iba mejor en números. Entonces eran dos las razones que nos dieron: una, la pauta, y dos, los números de audiencia, que eso pues no nos mostraron eso, y pues de la pauta pues simplemente nos dieron que estaba pues muy difícil la parte económica.
0: Bien, los colegas de este par de periodistas, insisto, del establecimiento, aquí no estamos hablando de periodistas alternativas, de medios alternativos, o de pueblos, o de ciudades pequeñas, no estamos hablando de periodistas que pertenecen a la médula misma de las grandes casas de comunicación en Colombia, que son dos o tres, no hay más, y que pertenecen a conglomerados económicos también muy diferenciados, muy claros. Pues cuando ya el fuego empieza a convertirse en fuego amigo, los sectores de derecha y de centroderecha en Colombia deben llevarse las manos a la cabeza para saber hasta qué punto eso que ellos presagiaban con Gustavo Petro, de que nos íbamos a convertir en Venezuela, que era un dictador, que iba a cerrar medios de comunicación, que iba a expropiar a la gente, que le iba a quitar su peluquería, que se iba a quedar con sus pisos, que en fin, pues hasta qué punto eso, que no ocurrió, porque está claro que no ocurrió, que no iba a entregar el poder, por ejemplo, hasta qué punto esto sí que se está viviendo con Abelardo de la Espriella. Y ahora los medios de comunicación son víctimas de su propio invento. Son víctimas de lo que ellos mismos ayudaron a crear. Un monstruo que en este momento intentará devorarse todo lo que le huela a libertad, todo lo que le huela a democracia, todo lo que signifique una chispa de esperanza para el país en medio de semejante situación en el contexto mundial, donde estas extremas derechas oscurantistas intentan devolvernos a épocas de la caverna. Bien, pues a la sazón de esto, viene como anillo al dedo unas declaraciones que le dio el periodista Juan Gozaín, el incombustible periodista, reconocido periodista Juan Gozaín, que puso sobre la mesa una discusión que genera polémica en Colombia: el papel de los grandes medios de comunicación y la manera en que se está contando la realidad al país. Ellos, que al final terminan reproduciendo el relato y el relato que fija quien normalmente gana, porque

0: qué estamos expuestos a qué? Porque si hubieran pedido la cabeza de Holman Morris, pues hasta es comprensible. Pero es que estamos hablando de pedir la cabeza de periodistas que forman parte del establecimiento. Esto que le ha ocurrido a María Camila Zuluaga no la hace de izquierdas ni la hace progresista. Ella es una periodista del establecimiento. ¿Qué sigue ahora? ¿Álvaro Restrepo, por ejemplo? ¿Qué sigue ahora? ¿Algún que otro comentarista que hay en los medios de comunicación? Álvaro Forero. ¿Algún que otro comentarista que hay en estos medios que tienen posiciones un poco más centristas, por ejemplo? Bueno, pues amanecerá y veremos. Pero de momento yo sí quiero que ustedes escuchen este discernimiento que hace un periodista con más de 40 años de ejercicio, que supo retirarse en su momento, supo retirarse seguramente porque también sintió el poder que sus palabras tenían en los medios de comunicación. Fue líder de audiencia muchos años. Juan Gozaín lo conocemos todos, y para muchos inclusive se convirtió en un periodista que se estudiaba su forma de ejercer el periodismo. Lo llegamos a estudiar, o por lo menos a tocarlo en las facultades de comunicación, por lo menos en la que yo estudié. Para nosotros era también, formaba parte de uno de los referentes del periodismo en Colombia. Se le pregunta a Juan Gozaín, o por lo menos sus reflexiones sobre esta, ¿no? Estamos ante una crisis del periodismo tradicional. Los grandes medios están perdiendo su compromiso con la verdad. Lo que dice Juan Gozaín es impresionante, ¿no? Él advierte una situación que considera preocupante. Lo que favorece a determinados sectores puede terminar siendo amplificado, mientras que aquello que incomoda o perjudica a otros puede quedar relegado u oculto. Es una forma distinta de censura que se la aplican los propios medios de comunicación, porque no hay peor censura que la autocensura. Y eso ocurre cuando las señales desde el poder son inequívocas. O corrigen o vamos por ustedes. Juan Gozaín.
1: Mire, yo nunca, le soy muy sincero, en 40 años de periodismo, yo nunca había visto una más penosa manipulación de la prensa. Cuando digo manipulación, me estoy refiriendo a manipulación en ambos sentidos. Que me hago una pregunta: manipulándolos con su consentimiento. Manipulación consentida no es manipulación, es complicidad. Yo tengo muchas inquietudes sobre ese tema. No sé, a veces ha sido tan grave a lo largo de estas últimas semanas el acontecer diario de la prensa colombiana, que a veces me hago una pregunta: o esto es una connivencia, como ya dije, una complicidad en que todo el mundo intenta utilizarse para sus propios intereses. Francamente, lo que está pasando es terrible. El único perdedor es la opinión pública, naturalmente. ¿Cuál es el papel de la prensa? Esa es la parte que a mí, como periodista y como ciudadano, más me inquieta. Le voy a decir por qué. Lo que hemos venido observando en algunos medios impresos, televisivos, radiales, virtuales, tradicionales, lo que usted quiera, en muchísimos medios de comunicación, la noticia depende de a quién afecta o a quién beneficia. Esa es la manipulación. La manipulación no está consistiendo en ocultar cosas, por fortuna, porque hay que publicar las cosas, hay que divulgarlas. Nuestro deber es informar correctamente a la opinión pública. Lo que yo estoy viendo es que el uso, la utilización política de la noticia se está presentando en lo que a mí lo beneficia, lo exalto; lo que lo perjudica, lo minimizo; lo que le hace daño al adversario, hay que darle 8 columnas o tiempo triple A. Ese es el tipo de manipulación que, mucho más que guerra sucia, es un manejo asqueroso de la prensa. Hablemos francamente. Existe un cuarto poder, que es la prensa. ¿Cuál es el contrapoder de la prensa? Por Dios, el único contrapoder verdadero de una sociedad es la opinión pública. La opinión pública, que tiene el más grande de todos en sus manos, de todos los poderes.

0: Este en el control remoto que cambio este noticiero.
1: Bueno, pues siempre viene bien escuchar personas que han venido buceando por el mundo del periodismo, por el mundo de los medios de comunicación, de este fascinante mundo de la comunicación humana, utilizando también los medios que tenemos a mano, por ejemplo, en este caso, la electrónica, el internet, en fin, y que nos deja temas tan claros, ¿no? Es nauseabundo lo que estamos viendo, es asqueroso, es la palabra que ha utilizado Juan Gozaín para describir el momento actual de una prensa que se encarga de inflar monstruos y luego estos monstruos se le vienen encima. Porque yo desde aquí anticipo esto y lo reafirmo. Han creado un monstruo en Colombia, los grandes conglomerados de comunicación, que está empezando a tragárselos. Está empezando a tragárselos. Hoy todavía no hemos visto una reacción contundente de los medios de comunicación, salvo algunas particularidades que suelen ser casi siempre las mismas. Daniel Coronel, Daniel Coronel y Daniel Coronel. Más allá de eso, dentro de los grandes medios, hasta cuando a Daniel Coronel le permitan tener el reporte coronel en la W Radio o en Caracol Radio o en las dos, porque ahora es Caracol W. ¿Se someterá el grupo Prisa, propietario de W Radio o de Caracol Radio, se someterá en este caso a la presión de Abelardo de la Espriella? Porque si han pedido la cabeza de Camila Zuluaga y en el conglomerado mediático del grupo Santo Domingo con Blue Radio y Noticias Caracol a la cabeza, ya se dieron. Le dieron la cabeza, le entregaron la cabeza de Camila Zuluaga. En este caso, me pregunto yo, ¿cederá el grupo Prisa de España? ¿Cederá el dueño de la cabecera del país en España, de la cadena SER en España, a ese apetito por controlar mediáticamente el país que tiene la ultraderecha fascista que representa el presidente actual Abelardo de la Espriella? Habrá que ver y por sus hechos los conoceréis. Vamos a ver hasta qué punto se resiste, porque si eso hicieron con Camila Zuluaga, imagínense las ganas que le puede llegar a tener a Daniel Coronel, que por cierto, pues hace todo lo posible por fortalecer los medios alternativos que él mismo ha creado para que en algún momento, cuando escuchemos la noticia de que el reporte coronel se termina en Caracol Radio, pues nosotros ya sepamos dónde encontrar la información de este y de muchos otros periodistas que están haciendo su trabajo precisamente denunciando este tipo de cosas como las que están ocurriendo. Un presidente de la República caminando entre unos cuerpos de unas personas dentro de unas bolsas blancas. Una ministra de educación que renuncia, vaya usted a saber por qué, aunque ella dice que por motivos personales, a menos de un mes de haberse posesionado. Unos medios de comunicación que reciben presiones y entregan la cabeza de periodistas que les han dado resultado y que no se pueden inventar o camuflarse dentro de la falta de pauta o de que los números no acompañen. Es verdad que las cosas están complicadas para este tipo de medios de comunicación porque las reglas del mercado en cuanto a pauta publicitaria han cambiado. Pero eso no significa que no estén pasando cosas que van más allá de simplemente una situación particular, sino que aquí esto se está aumentando y está creciendo. Estamos creando un monstruo. Hay un monstruo gobernando a Colombia y eso hay que decirlo así de claro. Por eso es tan importante mantener estos medios alternativos de comunicación, a engrosar las audiencias de estos medios alternativos de comunicación, porque el último que apague la luz. Paso además aquí con un segundo comentario. ¿Qué hay detrás de los incendios en mi departamento, en el departamento del Tolima, que ha dejado un área 9 veces mayor a San Andrés devastada? Inicialmente Abelardo habló de manos criminales e incluso llegó a sugerir que darían de baja a los responsables. Escuchen esto, porque ahora ya se lleva el hecho de decir que se da de baja a todo, o sea, pues les damos de baja, porque el desarrollo de esta información tiene unos datos bien preocupantes. Abelardo de la Espriella sobre los supuestos responsables de esos incendios.
2: No vamos a permitir que incendien nuestra tierra ni que aprovechen el sufrimiento de los tolimenses para expandir el terror con acciones terroristas. Los vamos a buscar, los vamos a encontrar y los vamos a llevar ante la justicia o los vamos a dar de baja como corresponde en derecho.
1: Bueno, yo quiero hacer un paréntesis para denunciar públicamente al señor Andrés Morales, que aparece en un perfil aquí en nuestra emisión de Facebook Live, donde dice, vamos Tigre Grande, acabando con esa HP guerrilla. No sé yo si ese comentario tiene que ver con este programa, si eso forma parte de una amenaza, si eso forma parte simplemente de un insulto. Yo le agradezco su audiencia, pero también le agradezco que tenga usted un poco de claridad, porque en este momento no nos podemos hacer ese tipo de conjeturas o de afirmaciones si uno cree que pues no pasa absolutamente nada. Estamos en una situación complicada y usted, por supuesto que es un hombre, ya pasa a formar parte aquí, por lo menos en este caso, de personas de las que uno tiene que entrar un poco a revisar cualquier cosa que llegue a pasar. Cualquier situación que me llegue a ocurrir, pues yo tengo que ya empezar a ponerle puntos claros a este tipo de comentarios, porque lo que no voy a tolerar, no voy a tolerar ni de Andrés Morales ni de nadie, es que se señale este programa como un programa portavoz de una guerrilla que, por cierto, no existe. Así que o se mesura o yo no lo voy a quitar, no lo voy a eliminar a usted de la posibilidad de conectarse con este programa, ni más faltaba, pero sí le voy a pedir que si no hay mesura, pues entonces pasemos más bien a los estrados judiciales, donde se resuelven las cosas entre los seres humanos y los ciudadanos. Entiendo yo que usted vive aquí en España, yo también vivo aquí en España y nos regimos por las leyes españolas, no por la ley de la selva. Entonces, en ese sentido, o se mesura o pues nos vemos en los tribunales, como dicen en las películas. Bien, ¿qué hay detrás de los incendios? Pues eso es lo que dice Abelardo de la Espriella, ¿no? Que incluso dar de baja a criminales, dice él. Y también el ministro del Interior en su momento habló de manos criminales e incluso señaló a el ELN y a las disidencias de las FARC, a hombres en moto y como elemento de distracción, pues para afectar las capacidades de la policía y del ejército para cometer acciones criminales. Esto fue lo que dijo en su momento el ministro del Interior.
3: Bueno, en efecto, sí hemos observado básicamente unos patrones de manos criminales en el inicio de estos incendios. Los bomberos, los cuerpos de bomberos pueden detectar cuando un incendio es provocado o acelerado, básicamente por el tipo de llama, por el color, por la altura y al mismo tiempo por el tipo de humo que produce un incendio. Cuando hay acelerantes, es decir, cuando hay combustibles, los colores cambian, la llama crece y el humo es mucho más oscuro que cuando es un incendio, digamos, natural, producto del verano. Y hemos observado ya en estos incendios que hay manos criminales. Suma eso, básicamente, la observación y la denuncia que nos hicieron los alcaldes el día sábado que estuvimos allí con el director de la policía, de que existen múltiples, muchos testimonios de poblaciones contando cómo llegan hombres en moto y surgen inmediatamente estos incendios. Al mismo tiempo hemos detectado otro patrón. Mientras se incendia Coello, mientras se incendia San Luis, que eso son unos cerros alrededor de un centro de operaciones especiales de la policía, donde creemos que aquí hubo una acción claramente destinada en contra o para afectar básicamente este centro de operaciones de la policía. Los delincuentes, es decir, los narcos terroristas, de las disidencias que operan particularmente en el sur del departamento del Tolima, emprenden acciones armadas, incendian buses, atacan estaciones de policía. Es un patrón. Ellos saben cuál es la voluntad y la determinación de este gobierno para combatir a las organizaciones narcoterroristas. Y en esta estrategia básicamente delincuencial de ellos, pues incendian al país, incendian municipios para poder o intentar distraer la acción de la fuerza pública, ocupar el uso de los helicópteros y de nuestras capacidades armadas y para que ellos puedan hacer o cometer sus fechorías y sus delitos impunemente.
1: Bueno, pues entonces ustedes ya encuentran dos versiones. La versión de Abelardo de la Espriella diciendo que hay manos criminales y que inclusive a estas personas se les dará de baja. Y la versión del ministro del Interior, ¿no?, de Rodrigo Lara, atribuyendo estas acciones al ELN y a las disidencias de las FARC y a unos hombres en moto que andaban por ahí por la zona. Bien, actualmente sobre estos incendios, y es importante tenerlo en cuenta, hay dos capturas de campesinos que todo el mundo conoce en la zona del municipio de Dolores, en el departamento del Tolima, y que fueron contratados por la propietaria de una finca para realizar labores que son comunes en estas tierras, la quema controlada de maleza para dejar el terreno listo para la siembra. Eso no es nuevo. Es verdad que las corporaciones autónomas han prohibido este tipo de prácticas porque las consideran nocivas, precisamente para prevenir este tipo de cosas, pero también es verdad que estas dos capturas, pues se convierten en unas capturas excesivas, teniendo en cuenta lo que cuentan en esta nota, y aparte de eso, con un audio existente, ¿no?, sobre la llamada que la señora dueña de la finca le habría hecho a las dos personas que han sido capturadas.
4: El pasado 25 de agosto de 2026 fueron capturados en la vereda Guacamayas, zona rural del municipio de Dolores, sur del departamento del Tolima, Julio César Morales Herrera, de 46 años de edad, y Leonidas Merjado, de 38 años. La Policía Nacional los capturó y los presentó como pirómanos responsables de los incendios forestales en el departamento del Tolima y los acusa del delito de incendio. Los habitantes de Dolores, Tolima, conocen a Julio César Morales y a Leonidas Merjado como jornaleros.
5: Es que yo en realidad quiero que usted me arregle, porque usted sabe del tema, usted sabe de campo.
4: Los hoy imputados atendieron la orden de la propietaria de la finca Platanales, Rubiela González Ortiz, para realizar labores de limpieza y quema de maleza.
5: A ver si cuadramos allá la limpia de allá del lote mío, Aguadaña, para que usted me lo deje como un tapete limpio. ¿Cuándo más o menos ya estará eso para la quema? ¿Si ha hecho buen sol por allá?
4: La señora Rubiela González Ortiz tiene un vínculo como contratista de la Corporación Autónoma Regional del Tolima, Cortolima, entidad manejada políticamente por el ex senador Óscar Barreto Quiroga y la actual gobernadora del Tolima, Adriana Magaly Matiz.
1: Bien, Edwin Trujillo es el abogado de estos dos campesinos detenidos. Dice que es un falso positivo su captura el 25 de agosto y con medida de aseguramiento 2 días después, que se convierte en un falso positivo de la justicia.
6: Supuestamente a ellos los capturaron el 25 de agosto en flagrancia. Y después de esa flagrancia, a ellos el 26 de agosto le hicieron legalización de captura y el 27 les impusieron medida de aseguramiento. A ellos ya les hicieron una audiencia en que les impusieron medida de aseguramiento. A ellos les imputaron dos delitos: la deforestación del artículo 330 y el incendio del artículo 350. A criterio de esta defensa, ninguno de los dos delitos existe. La tipificación que le dio la fiscalía está supremamente inflada, al punto de que esa fue una de las causales por las que le impusieron medida de aseguramiento por la pena que supera los 4 años. La deforestación empieza con una pena mínima de 5 y el incendio con una pena mínima de 32 meses. Y pues uno revisa los elementos materiales probatorios con los que cuenta la fiscalía y lo que realmente existe es una querella policiva que el mismo comandante de policía, de bomberos, perdón, le colocó a la propietaria del predio. y se adelantó en la inspección de policía, pero no a estos dos ciudadanos. Y como ustedes ya lo dijeron, pues estos dos ciudadanos son dos trabajadores, humildes campesinos, son personas conocidos en el municipio de Dolores, que son personas muy trabajadoras. Esta defensa ya erradicó una solicitud de revocatoria de medida de aseguramiento con elementos que no fueron valorados e inclusive que tendrá que revisar estos elementos, como lo que digámoslo así, la idoneidad de decir cuál es el foco del incendio, ¿es del comandante de bomberos o es de un patrullero de la policía que dice que eran 6 hectáreas, que hasta se contradice porque dice primero que son 6 hectáreas y después dice que más o menos 1 hectárea o menos? Y ya con esa contradicción, pues por principio de favorabilidad la fiscalía debe haber tomado 1 hectárea o menos, y si es 1 hectárea o menos, pues no había delito de deforestación.
1: Bueno, pues esto es lo que dice el abogado, ¿no? Ahora bien, más allá de este hecho está también las declaraciones que ha dado en diferentes escenarios el expresidente Gustavo Petro, que señala directamente a Israel en la comisión de estos incendios para quedarse con tierra, con nacimientos de agua y para hacer fracking. Eso se lo dijo Gustavo Petro ayer a otro expresidente, Rafael Correa, que tiene un programa en el canal ruso RT que se llama Hablando con Correa. Petro además dice que se ha puesto en órbita un satélite de Israel destinado a interceptar las comunicaciones en Colombia y que los soldados israelíes que fueron aparentemente a rescatar personas en el terremoto en realidad fueron a poner en marcha edificios de inteligencia en Colombia.
7: ¿Podría esta nueva estrategia comprometer la soberanía colombiana?
8: No, ya la comprometió. Nosotros ya tenemos un satélite arriba israelí captando todas las conversaciones de las y los colombianos por aparatos tecnológicos, ya. Nosotros ya nos están quemando los campos donde van a hacer el fracking los israelíes y los norteamericanos, quemando decenas de miles de hectáreas fértiles. Eso no, le echaron la culpa a la izquierda. Eso es la presencia en el terreno de inteligencia israelí y de inteligencia estadounidense. Aprovechando el terremoto, no fueron a sacar cadáveres o personas viviendo detrás del derrumbe, sino que fueron a establecer edificios de inteligencia. Y eso lo sabe la sociedad colombiana. No tenemos, en este momento, el presidente de la República es un ciudadano de los Estados Unidos. Abelardo de la Espreya juró privilegiar el interés
7: de su vecino del sur.
8: Y no es porque no puedan tener, yo soy también ciudadano italiano, pero a mí no me dijeron jure para poner subordinada su ciudadanía colombiana y su obligación de ser colombiano sobre la italiana. No, aquí sí. Entonces, ¿quién da las órdenes sobre Abelardo de la Espreya? El señor Trump, que realmente los da es Marco Rubio, y el señor Netanyahu.
1: Y claro, cuando uno ve las imágenes de Abelardo de la Espriella andando en medio de los cuerpos de unas personas que le dicen a uno que son malos, dados de baja en combate, y se da cuenta que tienen a dos campesinos capturados como señalados de ser los que causaron los incendios en el Tolima, pues, y que su abogado lo califica como un falso positivo de la justicia. Y que el expresidente Gustavo Petro habla también de la injerencia de Israel, posible injerencia de Israel, no lo digo yo, lo está diciendo el expresidente, pues claro, uno se preocupa, y se preocupa mucho, se preocupa mucho. Bueno, a don Andrés Morales, que retiró el mensaje, se lo agradezco. Quiere decir usted que de pronto está recapacitando en su cabeza, no porque me quiera ni porque se haya arrepentido, sino porque sabe que estas cosas son serias. Y como yo ya sé quién es usted, dónde trabaja y tal, porque es un colega de un medio de comunicación vecino, que pues yo le sugeriría que se formara políticamente y creara un programa de periodismo, de noticias, de opinión, ¿no? Así como lo tengo yo aquí, que lo creara en el medio para el que usted trabaja, la 90.1. Allí usted puede montar su programa, con toda seguridad va a contar con audiencia, no importa lo que usted diga, porque las personas a las que usted representa no exigen mucha calidad ni inteligencia, lo que exigen es simplemente que usted diga lo que piensa como vaca churrienta, y allí va a contar usted con un público, tenga la plena seguridad. yo le auguro éxitos si lo llega a hacer, porque va usted a tener éxito. No hay necesidad de mucha profundidad. Con eso, pues, usted cumple con los requisitos para tener un programa que puede llegar a tener mucha audiencia. Y además, incluso hasta se lo propongo, pónganlo en el mismo horario en el que lo tengo yo. Y con eso, pues, se puede llevar la audiencia para allá. Con esto se puede vivir. Le puedo decir yo que soy un ejemplo de eso. Se puede vivir y tal, y tiene uno ahí su medio y tal, y dice cosas. Por ejemplo, eso de tratar de hijueputa todo el que usted piense, que no piensa como usted, lo puede hacer en ese programa. Yo creo que Gregory Adam se lo permitiría. Yo creo que no habría problema. Así que le auguro éxitos, pero a nosotros déjenos en paz y mínimo buen trato, o mínimo simplemente pasar por delante. ¿Vale? Ya son las 9 de la mañana, 52 minutos. Antes de terminar el comentario del día de hoy, permítanme ponerles a consideración esta conversación telefónica que reveló el vicepresidente de Bolivia, Edman Lara, donde habla el presidente de Bolivia, Rodrigo Paz, con Fernando Cerimedo. Pues precisamente sobre contar la historia de adoptar, digamos, una medida de excepción, un estado de sitio en Bolivia, que cuente la historia como si fuera una novela, que él quiere que se cuente la historia como si fuera una novela para controlar el relato, para controlar el relato. Dice, esto hay que usarlo para dividir. La cuestión es cómo diseñar una novela. Tiene que haber una historia. Dice, ¿qué tal si sacamos la mierda primero a los chapareños, refiriéndose a Chapare? Escuchen ustedes esta grabación que, insisto, ha revelado el vicepresidente de Bolivia, Edman Lara, ¿no? En esta conversación que repito, ¿no? Esta conversación es entre Fernando Cerimedo, ¿sí? El dueño de las granjas de bots, y el presidente boliviano Rodrigo Paz. No tiene desperdicio, escúchenlo.
9: Aló, Fernando.
10: ¿Cómo estás? Hola. Sí, ¿cómo estás?
9: Bien. Lo de la promulgación tiene que ser con una, tiene que ser show, hermano. No lo voy a firmar en el baño de mi casa.
10: No, por eso te voy a preguntar. Usted, pero el tema que la gente va a tener expectativa de que a partir de ahí declares algo.
9: Claro, pero por eso son novelas. Las novelas no van en función de la expectativa de la gente, sino de lo que uno quiere vender en la novela.
10: Claro.
9: La narrativa la armamos nosotros, o sea, si yo hoy día en la noche firmo y promulgo eso con Televisión Nacional, todo el mundo va a pensar que mañana ya hay estado de sitio. Si hoy día se están dando unas negociaciones muy fuertes, porque claro, ya con la aprobada de diputados, puta, la cosa va en serio. Entonces hay que armar todo un esquema, pero además, ¿dónde vamos a dar el primer golpe? El primer golpe, porque hay que ser muy imaginativos acá.
10: Sí.
9: Con esto firmando vamos a liberar la carretera Oruro-Otán, ¿no? Ahorita hay gente negociando para ver cómo hacemos acuerdos en función de si aplicamos o no aplicamos todo el sitio. ¿A quién damos preferencia? Esto hay que usarlo para dividir. Pero la firma es para reafirmar la voluntad. O sea, hay que diseñar con imaginación la novela que vamos a hacer.
10: Bien.
9: Así que Santa María ni me busque. Santa María lo voy a llamar yo cuando yo tenga que llamarlo.
10: Claro, entonces digo que espere.
9: Total. La cuestión es cómo diseñar la novela, porque ¿qué pasa si esta noche yo no salgo, salen los medios, se hace más nervio cuando firma el presidente? O sea, tiene que haber una historia, y hoy día ya hay algunos grupos que están reuniendo. ¿Qué pasa si decidimos ser un estado de sitio focalizado?
10: Sí, regionalizado, claro.
9: ¿Qué tal si le sacamos la mierda primero a los chapareños? ¿O que son el centro del terrorismo?
10: Me gusta.
9: Me gusta.
10: Me gusta.
9: Claro, o sea, no lo digas, pero
10: no, claro, claro.
9: Lo comenté a un par de personas, pero ¿qué pasa si rompemos el esquema? ¿Qué pasa si el estado sitio es San Julián, el San Julián y el Chapare y un par de lugares más? Mientras vamos, separamos al narcoterrorismo de los de las exigencias legales del otro. Ah, no, ustedes tampoco quieren bajarse de la ruta Oruro-Potosí. Ah, bueno, entonces ya no sé qué, porque...
10: Claro, usted también le da, bueno, usted también le da un montón. Sí.
9: Claro, o sea, imaginemos la historia, es una novela. Esto es algo que tenemos que construir bien, una narrativa que la gente tiene que entender y una vez más sacarlos del sitio, porque hasta ahora, salvo el empute de La Paz, que alguito se está mejorando, pero las filas son insoportables.
11: Sí.
9: Y alguito está mejorando porque ya hay comida, eso sí, hay comida en La Paz, y va a llegar más comida y más gasolina hoy día y mañana, lunes. Resulta que el cabrón de todo esto, hay que identificarlo, es el cabrón que está en Chapare. ¿Qué tal si la primera actuación es contra el Chapare? Contra el cáncer que está haciendo metástasis. ¿Entiendes? Imaginemos esto. O sea, además, el estado sitio lo firmo esta noche o lo firmo mañana en la mañana con toda la prensa.
10: No, yo a la vez, por ejemplo, yo te llamaba en realidad porque me llamó Santa María y me dijo que voy a buscar al presidente una hora. Pero, y sí, hay mucha expectativa de la firma de comunicación, pero yo generaría más expectativas esta noche y convocaría desde hoy a mañana a una conferencia de prensa o a una buena prensa para la promulgación y lo que la,
9: claro,
10: gente, y lo que la gente crea. Entonces, claro, lo dejamos ya toda la noche especulando con que va a firmar eso y decreto.
9: Mañana cuando haga la conferencia, hacemos una conferencia, nosotros estoy firmando delante de todo el mundo. Esto es para darle garantías constitucionales,
10: Y vamos a ir con todo, con el narcotráfico, con el terrorismo, contra los comunes. De manera focalizada, puta, y hay que se tenga otra especulación.
9: Claro, y
10: ¿contra quién van a venir?
9: Va a ir, sí, concentrando hacia este hijo de puta. El problema es cómo concentramos cada vez. Si tú me dijeras, mañana puedo agarrarlo al tipo, puta, imagínate, escúchame. Si tú me dijeras, Rodrigo, en 5 días lo puedo agarrar al tipo, por decirte una cosa, yo voy y construyo la narrativa tan. Y segundo, el estado de sitio va a ir contra aquellos que le hacen daño al país, no contra las organizaciones sociales ni grupos originarios, no. Porque si le vas a sacar la mierda del Chapare, no le estás pegando a la gente de... O sea, no estás tirándole un ataque racial, que es lo que ellos...
10: Claro. Por eso, si mañana decís, estoy promulgando la ley y las declaraciones van a ser regionalizadas.
1: Si se dan cuenta ustedes de que todo es el relato, de que todo parte del relato, están organizando algo donde le van a sacar la mierda al Chapare, ¿sí? Pero no se tiene que notar a partir de la declaratoria de estado de sitio, que es un estado de excepción, donde la democracia, pues, es decir, se aparca porque aquí lo que viene es un estado de excepción. El presidente de Bolivia va a caer. Eso se los puedo anticipar. Y Fernando Cerimedo, si no le pasa algo contra su vida, porque así están las cosas, él dice, ya hizo una declaración ayer diciendo que si él habla, se caen 8 gobiernos de la región. Si él habla, se caen 8 gobiernos de la región. Yo cuando les hablé de esto, entiendo yo que fue la semana, no fue esta semana, ¿cierto? Fue la semana antepasada. ¿Cuándo fue el viaje a...? Sí, fue la semana antepasada, porque este fin de semana fue Viejoteca y la semana antepasada llegaba de Marruecos y fue precisamente el martes después de llegar de Marruecos. Acuérdense que yo aparqué toda la información y me dediqué a este tema, al tema Cerimedo. Para muchos era la primera vez que escuchaban este nombre, porque esto va a dar mucho de qué hablar. Hay mucha gente investigando la trama mafiosa que se tejió alrededor de este hombre, que por cierto ya tiene cargos por narcotráfico, además, ¿no?, de feminicida, porque mandó a matar a su pareja. Y este hombre es el dueño de las granjas de bots que se han puesto y se han abierto en diferentes partes del mundo, ¿sí? Con ayuda, hasta donde la investigación va, de Israel y de Estados Unidos. Este hombre acompañó a Rodrigo Paz a firmar el acuerdo del escudo de las Américas al lado de Marco Rubio. Es decir, aquí hay un entramado muy poderoso del que apenas nos estamos enterando a pedacitos. Por eso, aprovechando el olfato periodístico, desde hace ya 2 semanas les vengo yo hablando de este tema, que hoy sigue generando noticia todos los días. Todos los días. Y que bueno, ya algunos medios colombianos están empezando a hablar de él. No le pierdan la pista a este tema. No le pierdan la pista al señor Fernando Cerimedo con M y al señor Javier Negre, no Negret, Negre, el español que fue socio de Fernando Cerimedo en el periódico, en un periódico de derechas que ellos, con el que ellos han abierto las puertas para trabajar en diferentes campañas de la ultraderecha de la forma como lo hacen y echando mano de lo que tienen, entre ellos las granjas de bots. Señoras y señores, son las 10 de la mañana, 3 minutos. A partir de este momento queda abierta la línea para que ustedes le pregunten al abogado Diego Bonil Vaca, que ya viene en breve. Ya regresamos.
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1: Ya tenemos ahora las 10 de la mañana, 8 minutos. 10 de la mañana, 8 minutos. Ustedes ya disponen del 616-44-22-25 para hacer sus preguntas aquí en Todo Noticias Latinas. Estamos en este caso en contacto con Diego Bonil Vaca, de Bonil Vaca Abogados. Don Diego, muy buenos días.
21: Álvaro, muy buenos días. Feliz jueves para ti y para todas las personas que nos escuchan. Bienvenidos, bienvenidas a la asesoría jurídica. Alvarito, escucho replicar el teléfono, luego entiendo que ya tenemos gente en línea, con lo cual vamos con sus preguntas, si
1: sí,
21: te parece.
1: Señor. Sí, señor. Hola, muy buenos días. Dígame, por favor, su nombre y de dónde se comunica.
22: Buenos días. Joana de Carabanchel.
1: Adelante, Joana.
22: A ver, he estado recientemente en Colombia, averigüé acerca del tema de mi pensión. Aquí en España, que tienen 30 años ya cotizados en la Seguridad Social, y en Colombia 216 semanas, estoy con Colfondo. Pensando antes de esta ley, decidí empezar a aportar nuevamente allí en Colombia y pagué la planilla el mes que estuve allí de vacaciones. Tengo pendiente este mes la planilla para seguir cotizando un salario mínimo allí en Colombia. Según lo que me asesoró la chica de Colfondos en ese momento, es que podía optar a una pensión de un salario mínimo allí hasta los 62, para pensionarme a los 62 años en Colombia. Ahora con la nueva ley tengo un lío que no sé si sigo cotizando allí, si me tienen en cuenta la cotización de acá. Obviamente me interesa la de aquí por el tiempo que ya llevo cotizando en España, que son 20 años, y mi intención era poder optar a la pensión en Colombia y a la pensión aquí. No sé si eso es posible. Muchas gracias.
21: Gracias a ti, Joana. Recuérdame, ¿qué edad tienes tú, Joana? Perdona.
22: El mes que viene cumplo 48.
21: Muy bien, siento una pregunta al público así, pero bueno, mira, Joana, gracias por la pregunta. Aquí sí yo quiero dejar una cosa clara, no le echemos culpa al funcionario del fondo privado, porque es que hasta la semana pasada esa persona tampoco lo sabía. No sabíamos que la Corte Constitucional iba a dar la luz verde al articulado de la reforma pensional. Entonces, si estuviste en Colombia, para ese momento, hasta el mismo Diego Bonil Vaca, y creo que el 99.9% de los abogados expertos en seguridad social y en laboral en Colombia, pues estábamos con la misma copla, llamémoslo así, que es la ley 100 del año 93, Joana, ¿de acuerdo? Entonces, no has hecho mal, porque es que ni siquiera, ni tú lo sabías, ni la persona funcionaria que te dijo allí, o el trabajador, trabajadora de este fondo privado, tampoco lo sabía, ¿de acuerdo? Bien, ¿qué tenemos que hacer ahora, Joana? Joana tiene 48 años y tiene 216 semanas, ¿de acuerdo? Como estás en un fondo privado, ten en cuenta que todas las cotizaciones que sean menos, inferiores a 2.3 salarios mínimos, todas esas cotizaciones van a pasar a Colpensiones. ¿Qué quiere decir? Pues que estas 216 semanas, muy seguramente Colfondos te va a mandar una carta de aquí a abril del año entrante, donde te van a decir que ellos tienen que mandar todo esto a Colpensiones. ¿De acuerdo? ¿Cómo quedo yo, Diego? Entonces, a partir del momento en que tú seas trasladada al fondo público de pensión Colpensiones, pues tú vas a tener que seguir cotizando, ¿de acuerdo? ¿Qué pasa en tu caso, Joana? Como tienes tan 216 semanas, tú no entras en el régimen de transición. ¿Qué quiere decir? Que a ti sería de aplicación la nueva ley de pensiones. Tampoco es una mala noticia, Joana. ¿Por qué? Porque vas a tener que reactivar. Ya no te sugiero yo que hagas una planilla unificada de aportes. La planilla unificada es para aquellos que están independientes y que pagan EPS en Colombia. Los que estamos en el extranjero, pues con que nos quedemos única y exclusivamente con la modalidad de colombianos en el exterior, nos va a servir, ¿de acuerdo? ¿Qué tenemos que hacer? A ti te va a informar el fondo, tranquila. A ti el fondo te lo va a informar de aquí en adelante. Sigue cotizando porque es lo que debes hacer. Hay que seguir con el régimen de cotización y conforme pases a Colpensión, pues ya con tu edad, 48 años, es verdad que hay que cotizar pues por lo menos unas 1000 semanas como mínimo, ¿de acuerdo? O sea que estamos hablando de unos cuantos años. Tenemos que hacer la hoja de ruta para ver qué nos viene mejor o qué sale más a cuentas. De momento, ten en cuenta que la fecha de cumplimiento de la edad de jubilación, si no tiene las semanas cotizadas, recordemos del famoso pilar solidario. ¿Qué quiere decir? Que a ti Colpensiones te va a pagar una pensión, la que desconocemos en este momento cuánto te va a pagar. Ahí tenemos que esperar el desarrollo reglamentario, ¿listo? Entonces, mensaje, Joana, no es una mala noticia, tenemos que esperar. El tema de pensiones, además, está efervescente en este momento el nuevo gobierno en Colombia. Tampoco sabemos qué postura va a tomar al respecto, pero de momento lo que tenemos es un articulado aprobado con fecha de entrada en vigor el año entrante y a espera de que el Congreso de la República reformule y reorganice 9 artículos que le falta a la ley, ¿de acuerdo? O sea que en este momento sígueme cotizando al fondo privado y a ti el fondo privado te va a informar, tranquila, te va a decir que van a cambiarte al fondo público de pensiones, Joana, ¿de acuerdo? Pongo el despacho a tu disposición porque me gustaría que lo viéramos, ver las cotizaciones y ver los escritos que te pueda mandar a ti, en este caso Colfondos, ¿de acuerdo?
1: Muy bien, vamos con otra pregunta. Hola, buenos días, dígame por favor su nombre y de dónde se comunica.
0: Hola, muy buenos días. Mi nombre es Tatiana, me comunico desde Madrid. Mi pregunta es, yo estoy en el proceso de regularización. Yo envié mis documentos a mediados de mayo y el 14 de julio me llegó una notificación al Gmail diciéndome que me iba a llegar una carta postal. Pero pues de momento no me ha llegado, entonces claro, yo estoy preocupada, no sé si es normal que se demore o qué me recomienda.
21: Uf, Tatiana, vale, necesitaríamos ver ese X31 o ese X32 que hiciste para ver qué tipo de notificación consentiste. Si tú le diste a la casillita inferior izquierda que consentías las notificaciones telemáticas, pues tenemos que hacer una incidencia para que se te envíe el inicio de procedimiento y puedas solicitar el certificado digital. Si por el contrario pusiste que consentías las notificaciones postales, pues entiendo que acá se va a llegar una notificación, Tatiana. ¿Qué me preocupa, Tatiana? Que si es una notificación telemática y fue del 14 de julio, ya se nos caducó. Ya se caducó. Entonces, sí te sugiero, Tatiana, que hagas una incidencia a la UTEX, ¿de acuerdo? Antes que nada, pongo el despacho a tu disposición. Señora.
0: Un momentito. Sí. Es que yo lo envié por correos y yo le dije a la persona que me subió los documentos que todo fuera por medio postal, que me llegara postal ya. Porque no tengo clave digital. Entonces, no sé,
21: claro. Ahí. Pues necesitaríamos ver ese formulario, a ver qué se consintió. Lo cierto es, por favor, toma nota de este correo electrónico. Es DG, ¿vale? DGM, repito, dgmigraciones@inclusion.gov.es. Te repito, dgmigraciones@inclusion.gov.es. Este es el correo electrónico que ha habilitado el ministerio para este tipo de incidencias. Sin perjuicio de que podamos hacer una incidencia telemática nosotros, sí interesa que te digan un poco cómo están las cosas. ¿Qué me preocupa de tu caso, Tatiana? Que te hayan hecho una notificación de inicio de procedimiento, te hayan hecho un requerimiento de tasas y si se caduca la notificación, pues se entiende que estás notificada y no quiero que recibas un archivo de la solicitud, Tatiana, ¿de acuerdo? Entonces, inténtalo por la vía del correo electrónico, si no, con muchísimo gusto pongo el despacho a tu disposición para que miremos qué fue lo que se presentó, cómo está la notificación y si hace falta asumir nosotros ese expediente, Tatiana. Muy posiblemente tú habrás dicho que te lo notifiquen por papel, pero si te llegó un correo electrónico que te dice notificación electrónica, es porque están esperando que tú con tu certificado digital puedas ingresar a descargarlo. Eso es un problema que muchas personas que lo presentaron en correos o directamente en oficina de extranjería están teniendo, ¿vale? Entonces, Tatiana, intenta por el correo y si no, con muchísimo gusto te podemos orientar y ayudarte con el caso, ¿vale?
1: Muy bien. Hola, buenos días. Dígame, por favor, su nombre y de dónde se comunica.
2: Buenos días, Álvaro. Mi nombre es Yamile y te llamo de Lavapiés.
1: Adelante, Yamile.
2: Gracias. Abogado, tengo una duda. Me ha llegado un informe laboral de Colpensiones donde me dice que tengo 336 semanas con 40 y algo. No sé qué significa, 336 semanas. Y tengo 53 años. Entonces, allí es donde yo estoy liada. Si sigo cotizando, o porque yo no volví a cotizar. Yo llevo 20 años aquí, yo no volví a cotizar. Entonces, tengo es solamente eso. Entonces, no sé si reactivar la cotización o qué hago.
21: Caray, Yamile, pues esto es... ¿Y en España cuántos tienes cotizados? Perdóname, ¿cuánto tienes acá?
2: Tengo 10 años, 8 meses, 11 años prácticamente, sí.
21: Vale, 11 años.

0: Ya, mire, el tema es la cuestión de tu edad, ¿vale? Tú tienes 53 años, quiere decir que según la ley de pensiones en Colombia, en 4 años cumplirás la edad mínima para pensionarte. Mujeres 57 años, recordemos, hombres 62, ¿de acuerdo? Entonces, ¿qué pasa? A 336 semanas, a 53 años, para que tú puedas llegar a un derecho a pensión, pues son casi entre 900 y 1000 semanas que te quedan, o sea, más de 10 años de cotización. Es mucho tiempo, Yamile, ¿sabes? Entonces, como tú no entras en régimen de transición y no tienes la edad de pensión, tampoco podemos pensar en una devolución de aportes. ¿Qué quiere decir? Que a ti la nueva ley te va a mandar directamente a Colpensiones, que es donde estás, no te preocupes, ahí no hay que hacer nada. Y lo que yo sugeriría como hoja de ruta es, planteémonos solo la posibilidad de activar colombianos en el exterior para reactivar cotización y tener bases de cotización, ¿vale? Y ya, cumplidos los 57 años, ya miraríamos, esto hablo en borrador porque no lo tenemos todavía claro, por el pilar solidario, ¿cuánto te pagarían? ¿De acuerdo? El peor de los escenarios, o el más lejano en el tiempo, Yamile, cuando cumplas tus 67 años en España, que espero que tengas mínimo 15 ya cotizados para la pensión en España, pues podríamos totalizar esas semanas con las de Colombia. No es mucho, son 336 semanas, pero bueno, no deja de ser una cotización y eventualmente meterlas por convenio bilateral. Eso tenemos que esperar un poquitito, Yamile. Entonces, inicialmente sugeriría reactivar colombianos en el exterior a un salario mínimo por hacer semanas, ¿de acuerdo? Y ya en abril del año entrante, pues miraremos cómo, a través del desarrollo reglamentario que pueda tener la norma, cómo te pagarían eventualmente a tus 57 esa pensión por no cumplir los requisitos, ¿de acuerdo? Por el pilar solidario. Entonces, es lo que yo inicialmente sugeriría. En caso contrario, recordemos, a mi edad de jubilación, yo puedo pedir la pensión por convenio bilateral. Recordemos que la pensión por convenio no es que Colombia mande las semanas a España, ni mucho menos. La figura de la totalización significa que España pagará su parte correspondiente y Colombia pagará la parte correspondiente a esas semanas que tú tengas allí. ¿Listo? Entonces, como uno más uno no es dos en materia de pensiones, sí me gustaría que lo pudiéramos ver un poquitito, Yamile, ¿vale?
1: Bien, vamos con otra. Hola, buenos días. Dígame, por favor, su nombre y de dónde se comunica.
2: Buenos días, mi nombre es Pilar y hablo desde Madrid.
1: Adelante,
2: Mi caso
1: Pilar.
2: es el siguiente, por favor, abogado. Tengo 60 años. Tengo en Colpensiones 765 semanas cotizadas. Estoy ahorita en Colombianos en el exterior, estoy pagando y quería saber si al completar las 1000 semanas podría ya pensionarme. Aquí llevo 13 años cotizando.
0: Y estás en Colpensiones, ¿no, Pilar?
2: Sí.
0: Vale, bueno, a día de hoy recordamos, gracias por la pregunta. Lo primero, Pilar, al tener 765 semanas, por 15 semanas entras en régimen de transición. Eso es lo primero, ¿de acuerdo? O sea que tú te quedas con la ley 100 del año 93. Eso es una muy buena noticia por lo siguiente, Pilar. Cuando a ti, como tienes 60 años, mi primera sugerencia es, en la medida en que el bolsillo lo permita, sube la base de cotización a 2, a 3, incluso a 4 salarios mínimos. Yo sé que eso es dinero, ¿vale? Pero en la medida en que subas el promedio de los 10 últimos años, ya estás dentro de esos últimos 10, ojalá los últimos 7, los últimos 5 años, a 3 salarios mínimos, por ejemplo, eso te va a subir mucho el promedio para la liquidación de la pensión, ¿de acuerdo? Entonces, primera recomendación, seguir en colombianos en el exterior. Segunda recomendación, seguir pagando el derecho a pensión, todo lo que se pueda. Y tú te quedas en ley 100 del 93, ¿qué quiere decir? La edad ya la tienes, nos faltarían las semanas, ¿de acuerdo? Entonces, es verdad que hablamos de 1.300 semanas, pero eventualmente el coeficiente de reducción te sirva, ¿de acuerdo? Entonces, lo bonito de todo esto es que tú vas a poder tener el derecho a la pensión por Colombia y luego cuando cumplas tus 15 años y los 67 que nos pide España, yo no mezclaría las pensiones, Pilar. En tu caso es pensión por Colpensiones, y en el caso de España, cuando cumple los requisitos de edad y de tiempo, meteríamos ese derecho a pensión aquí por Seguridad Social Española, ¿vale?
2: Muchas gracias.
1: Bien, vamos con otra comunicación. Hola, buenos días. Dígame, por favor, su nombre y de dónde se comunica.
3: Aló, buen
1: Ayúdenos
3: día, abogado.
1: hablando, por favor.
3: Sí, buen día, abogado. Tengo una duda.
1: Adelante.
3: La Le explico lo siguiente. A mí se me venció la carta roja, mi carta roja. Yo soy venezolano, Heiber de San Fernando. A mí se me venció mi carta roja cuando yo metí el proceso de los papeles para la regularización. Eso me está trayendo inconveniente tanto en lo laboral como en el nivel de los bancos, pero ya yo tengo la admisión, pero no me están aceptando la admisión ni en el tema laboral ni en los bancos. ¿Cómo haría allí?
0: Vale, pues gracias, Heiber. Ten en cuenta que conforme tienes la carta de admisión a trámite de la solicitud, recuerda que te deja residir y trabajar, es decir, tú ya lo tienes garantizado. Y recuerda, esto lo comentamos hace unas semanas, en julio, sobre el 23, el 25 de julio, aparte de la norma, se publicó un criterio interpretativo, ¿de acuerdo? La Dirección General de Migraciones. ¿Qué vino a decir esto, Heiber? Que así Heiber esté en proceso de regularización, así se le haya caducado su tarjeta roja, pero tenga ya su admisión a trámite y así transcurran los 3 meses, a Heiber se le habilita a trabajar legalmente y a todos los efectos se le reputa residente legal en España, ¿de acuerdo? Entonces, si el banco no te está permitiendo activar cuentas o en la empresa te están poniendo dificultades, hay que explicarles que con la admisión a trámite es verdad que dicen 3 meses y si no, desestimación por silencio administrativo. No vamos a invocar el silencio administrativo, recuerda, porque es hacerte pupa, ¿de acuerdo? Entonces, ¿qué tenemos que hacer aquí? Hay que explicarle al empleador, hay que explicarle al banco que la admisión a trámite entiende y prorroga los efectos que tú tenías y es estás en vía de regularización, tienes el derecho a trabajar. Y el criterio interpretativo, lo que viene a aclarar, es que sin ningún tipo de problema, hasta que extranjería, la UTEX, no conteste tu expediente, tú puedes trabajar, tú puedes residir, tú puedes cotizar y, por supuesto, puedes operar con tus cuentas bancarias, ¿de acuerdo?
3: De acuerdo, yo lo entiendo eso perfectamente, pero ahora entonces me dicen que ¿por qué no puedo renovar entonces mi tarjeta roja? Que también es una opción.
0: No, señor, porque sería, perdón la expresión al hablar mal, es pegarte un tiro en el pie, Heiber. ¿Por qué? Porque si tú estás, es decir, tú prefieres ir, por el camino de trocha difícil o por una autovía de 6 carriles. Si tú quieres seguir en asilo, es seguir por esa trocha. Ir por la autovía de 6 carriles, que es mucho más rápido y más expedito, se llama regularización extraordinaria. Además, correcto, como tú ya tienes la admisión a trámite, es que tu proceso en la OAR, en la Oficina de Asilo y Refugio, está detenido. Correcto. Tú vas a pedir una cita para renovar tarjeta roja, te van a decir, pero un momento, señor Heiber, si usted tiene una regularización en trámite, aquí no tiene que pedir nada, ¿me entiendes? De hecho, cuando salga aprobado tu regularización, Heiber, como está congelado el expediente de asilo, cuando salga aprobada la regularización, tienes que desistir del asilo para poner huellas, ¿de acuerdo? Pero en este momento no tiene sentido y no te van a permitir renovar la tarjeta roja porque en ADEXTRA, en el Registro Central de Extranjeros, figura como que tú estás en la regularización extraordinaria por la 20, por la disposición adicional vigésima. Entonces, de asilo te vas a olvidar de momento. Tú tienes que seguir es en la regularización con tu admisión a trámite y con todos los derechos que trae el poder ser solicitante de la regularización extraordinaria, Heiber, ¿de acuerdo?
1: Muy bien, vamos con otra. Hola, buenos días. Dígame, por favor, su nombre y de dónde se comunica.
4: Hola, buenos días, Álvaro. Buenos días, abogado. Soy Alba y llamo desde Galicia.
1: Adelante, Alba.
4: Bueno, mi familia se pidió lo de la regularización a través de correo. Les llegó ayer en la tarde una comunicación que tienen que ya pueden trabajar y que se tienen que afiliar a la Seguridad Social. ¿Ese trámite exactamente dónde se hace lo de la Seguridad Social? ¿En el edificio de la Seguridad Social o en la cosa de salud, en la, el centro de salud? ahí me pierdo.
0: No, para nada. Al contrario, Alba, muy buena pregunta. Gracias. Mira, el hecho de que tu familia ya tenga la admisión a trámite da una serie de derechos, se lo comentaba el anterior escuchante. Lo primero es que tú puedes, ya tu familia puede trabajar. Eso es lo primero, ¿de acuerdo? Y que se les reputa, recordemos, desde que yo registré la solicitud de regularización, cuando me lo aprueben, el término de residencia o el periodo de residencia es retroactivo, es desde el momento en que yo presenté la solicitud. ¿Listo? Primer punto a tener en cuenta. Segundo, muy posiblemente les va a llegar por un mensaje de texto a tu familia un mensajito con 3 enlaces, donde le van a decir, puedes descargar su tarjeta sanitaria, puede solicitar su número de afiliación a la Seguridad Social y descargue usted la asignación de número, ¿de acuerdo? Si no les llega el mensaje de texto, porque a veces no llega, pues no hay ningún problema. A la casa o a la dirección en la

0: audiencia que está en regularización. Hay que empezar a cotizar. Diego, que no me den de alta, por favor, inscríbanse como demandantes de empleo. ¿Por qué? Cuando salga aprobada la regularización, nos van a contar es el año que llevamos de camino desde que lo presenté y tenemos que haber trabajado mínimo 3 meses y disponer de contrato. Ojo, o en su defecto, estar inscritos como demandantes de empleo. ¿Listo?
1: Muy bien. Muchísimas gracias. Muchas
2: Venga.
1: gracias.
2: Hola, buenos días. Dígame, por favor, su nombre y de dónde se comunica.
3: Hola, buenos días. Mi nombre es Meiber Gómez. Me comunico desde Alcobendas.
2: Adelante.
3: Para el doctor Diego, sobre la cuestión de las pensiones, yo llevo 16 años viviendo aquí en España. Y en Colombia tengo acumulado 460 semanas. Mi pregunta era, ¿yo puedo seguir cotizando en Colombia el tiempo que me falta? Mi edad son 60 años y aquí lo que he cotizado son como 13 o 14 años, creo. Y aparte de eso, también coticé en Alemania 2 años que estuve trabajando por allá, pero ese tiempo no sé cómo recuperarlo para que me lo sumen a la semana de aquí de España. ¿Qué tengo que hacer?
0: Muy bien. Meider, me decías que tienes 60 años, ¿correcto?
3: Correcto.
0: Muy bien, vale. Pues a ver, Meider, Meider será ciudadano español o hispano-colombiano, por tu acento infiero, donde ha trabajado 13 años en España y unas semanas en Alemania. Por ahí, absoluta tranquilidad, porque a nivel de la Unión Europea, esas cotizaciones, siempre y cuando no sean simultáneas o concomitantes, las puedes pedir también. ¿Eso cuándo? Cuando vayamos a pedir la pensión a tus 67 años y ojalá los mínimos 15 años cotizados. Eso por un lado. ¿Cómo queda el tema de Colombia, Heider? En la medida en que, claro, tú tienes 62 años, te quedarían 2 años para la pensión en Colombia. ¿Qué pasa? Hay muy poquitas semanas cotizadas, solo 460, ¿de acuerdo? Si tú estuvieras en Colpensiones, en este caso, pues un poco por reactivar el régimen de cotización y hacer unas semanitas, yo te diría, coticemos estos 2 años más. Y como no tienes el número mínimo de semanas para régimen de transición, no tienes 750 semanas, si tienes solo 460, pues eventualmente tú recibirías una pensión por el pilar solidario. Esa sería una posibilidad. O en su defecto, a mis 67 años, cuando tenga el derecho a pensión en España y sin perjuicio de que puedas pedir totalizar las semanas de Alemania, podemos totalizar también las de Colombia. Es decir, España, el Reino de España, forma parte de la Unión Europea. Entonces, con los estados parte, está el acuerdo recíproco para totalizar periodos. Pero a su vez, el Reino de España tiene el convenio iberoamericano, el multilateral. Pues por ese convenio multilateral también puedes totalizar lo de Colombia, ¿de acuerdo? Entonces, aquí lo que toca es mirar quién responde más rápido. Ya te lo digo, te lo adelanto, Alemania va a contestar más rápido que Colombia. Pero Don Meider podría totalizar semanas de Alemania y podría totalizar semanas de Colombia, o sea, simultáneas, porque son dos convenios y que se aplican en régimen preferente para ti, ¿vale?
2: Muy bien.
3: Sí, vale. Doctor, una cosita. Lo que pasa es que yo tengo la pensión mía en protección. Cuando yo me quise
0: ¿Ah?
3: pasar, en el tiempo que había que pasarse para Colpensiones, no me dejaron para pasar para allá. Me dijeron que no,
0: Bueno.
3: que ya por la edad no podía pasarme para Colpensiones. No me explicaron el por qué ni nada más. No me dijeron sino eso.
0: Te explico el porqué, Meider, porque a quienes les quedan menos de 10 años, con ley sin del 93, a quienes les quedan menos de 10 años para cumplir la edad de pensión, ya no pueden cambiarse de régimen, salvo esa disposición transitoria de ventana de oportunidad que acabó en julio pasado, el 16 de julio, si no estoy mal. Y quienes lo quisieron hacer, había que pedir doble asesoría, los fondos privados no estaban dando citas, Colpensiones estaba terrible, es decir, fue muy difícil, es verdad. O sea que también ahí es, digamos que no, jurídicamente hablando, no podías hacer ese cambio, ¿de acuerdo? ¿Qué va a pasar en este caso? Como estás en un fondo privado, cuando entre en vigor la nueva ley de pensiones, tus cotizaciones, como son de menos de 2,3 salarios mínimos, esas se van a ir a Colpensiones. El fondo privado te lo va a informar, Meider, ¿vale? En eso quédate tranquilo porque la obligación de los fondos privados es, va a informar a todos y cada uno de los cotizantes que están en fondo privado y les van a decir que con la entrada en vigor de la nueva norma, esas cotizaciones se pasarán al régimen de prima media o a Colpensiones como tal, ¿de acuerdo?
2: Muy bien. Bueno, pues ya tenemos.

0: Vamos ahora las 10 de la mañana 33 minutos, 10 de la mañana 33. Ustedes están haciendo sus preguntas, pero aquí el tiempo de la asesoría jurídica pues tiene un comienzo y también tiene un final. 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Ese es el teléfono del abogado Diego Bonil Vaca, que seguramente mañana en monográfico, no sé, pero sí, tengo la impresión de que va a hablar, adivinen de qué, de pensiones.
1: Claro, de lo que venimos hablando las tres últimas semanas. Está,
0: y lo que falta.
1: Aquí en España está un fire, el tema de las pensiones, y lo entiendo. La gente tiene muchas dudas. Mira tú, o sea, casi todas las llamadas de hoy fueron de pensiones y lo entiendo perfectamente. Y aquí en consulta en el despacho, Álvaro, se está viendo. Entonces, quiero que aclaremos mucho más los criterios, las entradas en vigor. Sí. Información que yo creo que lo que la audiencia necesita es informarse de qué carambas hago, me quedo, me voy, cotizo o no cotizo. Entonces, mañana, más pensiones, Alvarito.
0: Bueno, mañana vamos a recibir temas de pensiones únicamente, porque también vamos a poner en marcha una idea, una iniciativa del despacho de Diego Bonil, que es precisamente hacer este tipo de monográficos, no solamente las intervenciones del resto de la semana, sino también los monográficos del viernes, que serán en este caso ya audiovisuales, es decir, ustedes van a poder ver las grabaciones en las redes sociales de Todo Noticias Latinas y en la de Bonil Vaca Abogados también van a poder ver estas grabaciones. Esto es importante, ¿por qué? Porque aquí normalmente lo que ocurre se queda en el directo y la posibilidad, digamos, de que la persona pueda en algún momento identificarse con algún tipo de respuesta que le dan a alguien porque está viviendo una situación similar, pues a veces se pierde, se diluye a pesar del gran esfuerzo que hay, no solo por el programa, sino también por el abogado, evidentemente. Entonces, esto nos va a permitir que ustedes puedan compartir este tipo de espacio. La asesoría jurídica será ahora también visual y podrá verse en los diferentes canales de comunicación de Internet, de Todo Noticias Latinas, y por supuesto que del abogado Diego Bonil Vaca. Esto es una, creo yo, que es un aporte importante, Diego, porque yo creo que buenísimo, va a dar mucho, va a generar mucha pedagogía, especialmente en algo que se necesita.
1: Desde luego. Así va a ser, Alvarito. Claro que sí.
0: Bueno, pues nos encontramos mañana.
1: Un abrazo fuerte y hasta mañana, Alvarito, y a la audiencia, hasta mañana también.
0: Venga, hasta mañana. Ya tenemos ahora las 10 de la mañana, 35 minutos, 10 de la mañana, 35 minutos en Todo Noticias Latinas. Tengan en cuenta que las personas que por alguna razón estén pensando en realizar su examen de nacionalidad en el mes de septiembre, pues hoy vencen los plazos para inscribirse en el mes de septiembre, ¿vale? Hoy vence el plazo, justo hoy vence el plazo. Así que si ustedes están interesados o interesadas, tienen que aligerar este trámite el día de hoy para poder en este caso presentar el examen en septiembre. Si se encuentran huequitos, digamos, para presentar el examen, yo entiendo que últimamente se ha abierto otra convocatoria para los días 15 de septiembre, con lo cual se amplía también el número de plazas. Se amplía la convocatoria y se amplía el número de plazas. Pero la fecha límite es día hoy, jueves 3 de septiembre. Jueves 3 de septiembre. Ya mañana viernes ya toca para octubre, ¿vale? Esto que lo tengan muy en cuenta. 10 de la mañana, 37 minutos. Voy a hacer una pausa para la publicidad. No se me vayan a ir. Recuerden las personas que en este momento ya han recibido la notificación de la concesión de la regularización extraordinaria, que ya tienen la notificación de la concesión de la regularización extraordinaria, que Paula Chica se encarga de sacarle la cita para poder poner huellas y hacer la tarjeta, poner huellas y entrar ya en ese último proceso, por lo menos de esta primera fase, que es el poderse meter la tarjeta en el bolsillo, la tarjeta física, para que no se le presenten problemas como la del oyente que nos llamó que no le querían abrir una cuenta. A él también le tengo una respuesta, si nos sigue escuchando. El teléfono de Paula Chica es el 697-20-24-47. 697-20-24-47. Ella se encarga de hacer ese trabajo. Y para el oyente que habla sobre que le ponen dificultades para sacar una cuenta, tenga en cuenta, tenga una cosa presente. Hay personas, hay instituciones bancarias que las están abriendo con condiciones. Y esa condición pasa porque usted tiene que adquirir con ellos, por decir, algún seguro. Ese seguro le está costando a usted, puede ser 30, 30 y pico de euros mensuales, si no es más. Entonces, al final, sale más caro el caldo que los huevos. Es decir, no solamente uno les entrega su dinero, sino que aquí hay que pagárselo para que se lo tengan cuando ellos trabajan con el dinero de uno, porque eso es lo que hace la banca. Pero claro, se aprovechan un poco las entidades bancarias, la mayoría de ellas, se aprovechan un poco de la condición precisamente de una persona que tiene en este caso ya admitido a trámite un proceso de regularización y que está simplemente pendiente de recibir el ok que viene ya expreso en la notificación oficial de concesión de la residencia en España y del permiso de trabajo. Entonces, denle la vuelta a esto. ¿Yo qué haría? Yo no les doy consejos desde aquí, ustedes lo saben. Las personas, voy a grabar esto porque yo creo que esto puede ser útil para sacarlo posteriormente a través de redes, este clipcito que voy a hacer en este momento. Ustedes me disculpan mientras yo lo armo, porque es que esto es muy recurrente, ¿no? Muy recurrente. A personas se les está poniendo problema para abrir una simple cuenta bancaria. Y el problema es que se necesita. Entonces, voy a dejarlo claro. Las personas que estén en proceso de regularización extraordinaria y a la espera de la notificación de concesión de la residencia, ¿sí?, a través de la notificación oficial, no olviden que estas personas ya previamente se les ha admitido a trámite el expediente. Y uno de los compromisos de la letra menuda con la que vino esta reglamentación de la regularización extraordinaria era que al admitir a trámite, las personas ya podían incluso darse de alta en la Seguridad Social después de que les otorgaran el número, que a muchos ya lo tienen, incluso sin todavía la respuesta oficial del Estado sobre la concesión de la residencia, ya muchos tienen hoy el número de NIE. Al tener el número de NIE, el Estado lo que les está dando es un empujón para que se inserten en el mercado laboral y puedan incluso ser dados de alta por sus empleadores o por las empresas donde vayan a trabajar. Ahora bien, estas personas se están encontrando con una dificultad de muchas personas también, un empleador que dice, no, yo no lo contrato hasta que usted no me traiga la tarjeta en físico. Cuando usted me traiga la tarjeta en físico, lo contrato. Es por desconocimiento, no, y seguramente hay algún temor, desconocimiento, el desconocimiento genera también temor, pero a estas personas, a los empleadores que estén en esta situación, si ustedes quieren, muéstrenle este videoclip. A las personas que tienen este problema, que consideran que van a tener problema, díganles que la letra del reglamento dice expresamente que cuando la persona se le admite el expediente a trámite o ya tiene asignado un número de NIE, como en el caso de prácticamente todos los que se presentaron después de haber hecho una solicitud de asilo y refugio. No olviden que muchos quedaron con un número de NIE que se mantiene. Y los que no, ya también tienen número de NIE. No les ha llegado la notificación oficial de la concesión porque es un tema de las esperas de la administración pública. Recuerden que este proceso nos pilla incluso con el verano que entró. Esto terminó el 30 de junio, pues nos cogió en pleno verano. Las plantillas de personal están mermadas. Y aparte de eso, el número de solicitudes presentadas que superó el millón, pues hace que las ventanillas administrativas estén desbordadas. Pero no se trata de que le vayan a decir que no. Se trata de que es una espera administrativa y, consciente de eso, el propio Estado le dice al empleador: contrate esta persona, déla de alta, inclusive sin tener la tarjeta en físico, porque nosotros estamos en ese proceso de responderle, teniendo en cuenta que se estudian minuciosamente los perfiles de cada persona. Entonces, esto es importante. Ahora, para las personas que definitivamente ya van y tocan la puerta de un banco y luego tocan la puerta del otro y entonces les dicen que no, que hasta que no tenga la tarjeta, o aquellos que les abren la puerta con esa con ese número de NIE ya que tienen actualmente sin la tarjeta en físico, pues les están obligando a que contraten, por ejemplo, un seguro. Y les están obligando a que ese seguro sea más o menos que hay que pagar como unos 30, 35 euros, algunos hasta 50 euros les están cobrando. Y esto, pues, es una cosa que a todas luces es muy injusta. Puede llegar a ser legal, pero muy injusta, porque, pues, imagínese uno pagarle al banco para que le tenga su dinero y adicionalmente tener que pagarle cuando la cosa debería ser al contrario, porque con el dinero de uno es que trabajan. Entonces, ¿cómo pueden ustedes darle la vuelta a esto? Hay una cuenta que se llama Cuenta Monedero que abren en las oficinas de correos. Cuenta Monedero que abren en las oficinas de correos. ¿Por qué doy esta alternativa? Porque momentáneamente puede llegar a ser una alternativa mucho más económica, mucho más económica. Y aparte de eso, una alternativa ya inmediata donde no le van a decir que no si usted va y se da de alta con el pasaporte y en ese caso con la resolución de ese número que le han dado de seguridad social. Las dos cosas al tiempo no va a tener usted ningún problema. Entiendo yo que hay que pagar tal vez un euro por ingreso que le hagan, pero es que no es lo mismo que pagar 35, 40 o 50 euros por un seguro. Entonces puede ser una vía interesante, alternativa que ustedes pueden conservar mientras ya llega el momento en el que les llegue la notificación de concesión oficial del permiso de residencia para que ya puedan hacer el siguiente paso, que es la tramitación de la cita para ir a poner huellas para posteriormente hacer la tarjeta y recoger la tarjeta. Estos son los pasos que hay que dar. Las personas que no han recibido la notificación, no se preocupen. Ese proceso sigue en marcha. Va lento por lo que ya les expliqué, porque nos cogió en pleno verano, porque la nómina, la plantilla de personal de extranjería está mermada, la gente está llegando de vacaciones, muy seguramente ahora ustedes van a notar que eso se va a pegar otro acelerón, va a haber seguramente muchas más concesiones más. Entonces, aguarden con paciencia esta parte. Pero si es apremiante tener una cuenta para que les den un IBAN, para que ustedes puedan maniobrar desde ahí porque están consiguiendo un piso y en la empresa que les está llevando ese asunto, pues les exigen tener una cuenta, o incluso el empleador le está diciendo, yo no le voy a dar en metálico, usted tiene que tener una cuenta para poder hacerle el ingreso, pues entonces busquen esa alternativa de las oficinas de correos. No olviden que las oficinas de correos son una empresa estatal. Correos es una empresa del Estado. Y esa es una alternativa que puede llegar a ser interesante. Así que si ustedes consideran que esta información es importante, multiplíquenla con las personas que estén más o menos en una situación como estas para que logren sobreaguar en este tema en concreto de la cuenta. ¿Vale? Bueno. Dicho esto, ya esto queda como clipcito, ya luego si ustedes quieren, por cierto, si ustedes quieren que los incluya en el canal de WhatsApp de Todo Noticias Latinas, simplemente me lo piden, me dicen, pónganle la palabra canal, y yo les mando el link, porque ahí estoy colgando todos los días después del programa, estoy colgando los videoclips con las intervenciones que dejan ideas. Yo no soy muy amigo de eso, porque a mí me gusta explayarme en los temas. ¿Qué le vamos a hacer? Mire, cuando uno tiene palabras en su cabeza para decir, para significar las cosas, para nombrar las cosas, pues uno no tiene por qué tenerle miedo al discurso. Uno no tiene por qué tenerle miedo al discurso. Antes, por el contrario, chévere el discurso cuando hay palabras para decir. Pero lo que pasa es que la riqueza de vocabulario depende también mucho de lo que usted se haya metido en la cabeza. Entonces, a mí me gusta explayarme, me gusta porque hay muchas palabras para decir, para significar las cosas, para llamarla de una forma o de la otra, para utilizar sinónimos, antónimos, etcétera, etcétera, etcétera. Con lo cual, pues, estos clipsitos son interesantes porque dejan ideas claras en muy, muy pequeño espacio, pero no significa que explicarlo con claridad no tenga su gracia. Ya tenemos ahora las 10 de la mañana 47 minutos, 10 de la mañana 47, hago una pausa, estoy de vuelta con ustedes, no se me vayan.
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0: Son las 10 de la mañana, 48 minutos.
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0: Hola, buenos días.
6: Muy buenos días, Álvaro. Saludos para ti y para tu audiencia.
0: ¿Qué tal?
6: Sobre el tema del comentario de Andrés Morales, pues te comento lo siguiente. Andrés Morales trabaja en una emisora de ojo tapado, ¿sí? Es una vaca churrienta, como tú lo dices. Él no es periodista. Él es un ponediscos. Entonces no se puede comparar nunca contigo, porque durante 25 años que viene haciendo esta labor, es indiscutible que compararte sería un pecado. Álvaro, este señor Morales es un nido de palomo. ¿Sabes qué es un nido de palomo?
0: No sé en qué circunstancia lo dice. No.
6: Un nido de palomo es mierda y paja. Que Dios te bendiga. Me siento ser orgulloso de ser Hernández. Buen día, Álvaro.
0: Venga, quiero dejar clara una cosa. Yo no suscribo, digamos, comentarios que tengan que ver con la actividad que uno desarrolla en un medio de comunicación, porque a mí me parece que también son muy importantes los periodistas, son también muy importantes los analistas de los diferentes medios y por supuesto que también la gente que maneja programas de entretenimiento y que pues pone música. De hecho, vaya usted a una fiesta donde no haya alguien que le ponga una buena música y la fiesta se vuelve un desastre. Entonces ahí la gente escucha también los medios de comunicación, escucha también la radio para entretenerse. Entonces con esto yo creo que yo en lo personal me ligo un poco de esto porque me parece que cada uno cumple una función dentro de los medios de comunicación. Y pues son funciones muy respetables, ¿no? A mí me gusta, yo siento mucho respeto por mi trabajo, pero también respeto el trabajo de los demás. Yo hablo más en el sentido de que uno, si quiere, digamos, aportar algo o tener algo que decir en relación con lo que se dice aquí, pues existen formas, ¿no? Existen formas como el teléfono, existen formas, por ejemplo, como los mensajes de audio, ¿no? Inclusive hasta los mensajes de texto, pero también existen formas. Y yo creo que los elementos que se aportan desde este programa al debate son importantes, son importantes. Mire, yo no vengo a decir, a veces soy vaca churrienta, porque yo también me autodefino como vaca churrienta, voy diciendo lo que pienso, pero lo que pasa es que lo que voy diciendo de acuerdo a lo que pienso son pensamientos que se han estructurado a partir de beber de muchas fuentes. Y eso forma parte de la formación que uno tiene, ya no solamente desde el punto de vista periodístico, sino desde el punto de vista político y humano. Yo tengo reparos en este gobierno y en este personaje porque a mí me parece demasiado macabro que un presidente de la República haga una rueda de prensa cuando tiene un 23 cuerpos delante metidos en unos sacos blancos. Eso es macabro, eso es una escena que se tiene, que si nosotros empezamos a escudriñar más en la puesta en escena, porque esto es una puesta en escena, ya escucharon ustedes esta conversación interceptada a Cerimedo con el presidente Rodrigo Paz, donde él dice, es que esto hay que armarlo como una novela y habla del relato y habla de la puesta en escena. Bueno, pues es que son esos los mandatarios que han llegado a estos países a gobernar. Mandatarios que tienen absolutamente clara la lección de la puesta en escena, de cómo se fabrican cosas, de cómo se intoxica el relato y de cómo yo puedo llevar la delantera dependiendo de lo que le muestre a la gente, porque lastimosamente nos estamos dirigiendo a poblaciones con un nivel de formación política cada vez más escaso. Y donde, pues lastimosamente, no es que nosotros nos preciemos de ser una civilización en un proceso de avance, sino todo lo contrario. Estamos llegando a un punto, quizá me atrevería a decirlo, de retroceso. Y nos están ayudando fuerzas políticas que están colaborando y conspirando con ese retroceso. Queremos voltearnos para atrás. Dentro de ese tipo, por ejemplo, de creencias, también se piensa que el lugar de la mujer es en la cocina, por ejemplo. Hay quienes están proponiendo en otras latitudes que el voto sea simplemente por un integrante de la casa, el que lleve los pantalones, lo dicen así abiertamente en Estados Unidos. Hay quienes dicen, por ejemplo, que derechos conquistados en Colombia, como el derecho a la adopción o el matrimonio entre personas del mismo sexo, tenga que derribarse y echarse para atrás, o que hay que devolver a Dios a las aulas o cosas por el estilo. Y a mí me parece que eso es muy, muy negativo para el avance que la civilización ha tenido. Tengan en cuenta una cosa, si nosotros no hubiésemos roto muchos dogmas en muchos campos, el simple hecho, por ejemplo, de descubrir nuestro cuerpo para investigarlo, para saber por qué esta persona falleció, por qué, y buscar la cura para muchas cosas, si no hubiésemos roto ese dogma de esas creencias que normalmente estaban supeditadas al dogma de la fe y de las creencias místicas, pues nosotros no hubiéramos logrado esta sociedad del avance en la que estamos, porque no nos digamos mentiras, hemos sido capaces de cosas muy malucas, pero también como especie hemos sido capaces de momentos históricos, ¿no? El hecho de haber conquistado la ida a la luna o cosas por el estilo. Ustedes podrán creer o no, pero yo sí creo que por lo menos tenemos artefactos volando en el espacio, así ya desde un avión, desde un hidroplano, desde un, mire, por ejemplo, el tema de los drones, la inteligencia artificial. Es decir, hemos hecho unos avances cualitativos y cuantitativos enormes que no hubieran podido ser posible si nos hubiéramos quedado en ese mundo de la caverna. Ahí estaríamos. Pero es que ahí nos quieren devolver algunos. Algunos quieren que nos echemos para atrás. Y eso es lo que no podemos hacer, porque es que dentro de la comprensión misma de la naturaleza, ya no solamente humana, sino de la naturaleza de todo lo que es vivo, está la perspectiva del avance, de la evolución. Eso no me lo inventé yo. La evolución existe. Es un hecho per se, incuestionable. Todo evoluciona. Todo evoluciona y hay quienes nos quieren echar para atrás, y cuando nos quieren echar para atrás ya no hablamos de evolución, hablamos de involución, de retrocedernos, con la idea de que es que esta sociedad está petaqueada, que esta juventud está yéndose por otros lados, que no sé qué, que todo se perdió, que la familia y qué tal, y confiriéndole una especie de enderezamiento de la sociedad a los dogmas de fe, a las cuestiones de fe, cuando eso nada que ver tiene. Porque si a eso nos vamos, hay sociedades católicas, hay sociedades protestantes, hay grupos protestantes donde a ellos les parece que es moral que las niñas, las menores de edad, pasen por la cama del pastor llevada por la propia madre. La cama del pastor, porque tiene primero que estar con el pastor sexualmente hablando en algo que a todas luces, desde el punto de vista jurídico, es una violación. Entonces, ¿esa es la moralidad? Ellos podrían decir que sí. Esa es nuestra moralidad. Y entonces llegan los católicos y dicen, pues la moralidad nuestra es esta. Y entonces llegan los ateos y dicen, pues la moralidad nuestra consiste en la ética. Y luego entonces llegan los filósofos y dicen otra cosa. Entonces, cuando uno pone este tipo de asuntos donde la sociedad tiene que tener una especie de compromiso de unicidad en las reglas que se acuerdan, pero resulta que le sueltan a uno un Dios ahí, que el único Dios que vale es el de su interpretación y no el del otro, porque al final es una guerra de dioses. ¿Quién dice que los que están enfrentados hoy día son los que creen y los que no creen? No, eso no es verdad. Eso no es verdad. Algunos que creen están enfrentados con otros que también creemos, porque hay unos que intentan imponer su Dios frente al Dios del otro, y eso no está bien, eso no está bien. Ver un presidente de la República caminando en medio de unos cuerpos, si usted quiere acabar con alguien que considera un enemigo público, acábelo. Utilice las herramientas y la fuerza del Estado para hacerlo, que para eso le hemos conferido a las fuerzas militares esa potestad de tener el control, manejo, monopolio del uso de las armas, lo dice la Constitución. Pero no para que el mandatario se extasíe como una suerte de carnicero frente a los trofeos, porque para él los exhibe como trofeos. Porque es que el mensaje que subyace, así no lo quiera decir y así no vaya a salir de su boca, por lo menos de momento, el mensaje que subyace es decir, si ustedes se oponen a mí y a mis tesis y a mis ideas, van a acabar metidos en una bolsa blanca. Eso es lo que estamos recogiendo nosotros cuando nos dicen que es que van a destripar a la izquierda y van a destripar al progresismo y a todo el que se atreva a pensar distinto. Entonces, al señor Andrés Morales, si usted hace seguimiento de ese discurso y automáticamente nos señala, nos indica de guerrilleros y nos llega a pasar algo precisamente producto de esa sindicación que usted está replicando porque también está escuchando ese mensaje y se está volviendo un portavoz de ellos, ¿a dónde vamos a parar, Andrés? ¿A dónde vamos a parar, compañero? Nos estamos destrozando nosotros mismos. ¿Usted cree que realmente un gobierno de Abelardo de la Espriella le va a resolver a usted, que tiene que abrir la nevera y ver qué hay para comer, que tiene que ponerse aquí a circular como migrante, habiendo dejado la factura que el migrante normalmente deja, que es precisamente separarse de sus afectos, de la gente a la que ama, de la comida que le gusta, de los sitios a donde usted normalmente, con los que usted normalmente se identifica, y venirse a reinventarse la vida aquí? Esa es una constante suya y mía. A nosotros nos une eso. Y venirnos a enfrentar nosotros, usted tratándome de guerrillero, yo a usted no lo he tratado de absolutamente nada, por el contrario, aquí lo único que he dicho es que respeto por su trabajo, ¿sí? Pero que cuidado nos ponemos en esos términos, porque es que aquí no estamos en la ley de la selva. Y usted está viviendo en un país que, curiosamente, mire qué curioso, está siendo gobernado por todo lo que usted detesta. Y no obstante, está aquí y se mantiene aquí. Y me imagino que si se mantiene es porque le gusta. O si no, ya en la era del tigre, pues usted se iría a la patria milagro. Que podría ser una alternativa. ¿Quién quita que usted no esté preparando, mientras yo estoy diciendo esto, esté preparando el viaje a la patria milagro que le prometió el señor que se autodenomina tigre? Pues probablemente. Eso sí, ya le digo, aquí usted no va a encontrar ese eco, y tenga la seguridad que si usted quiere una conversación y una discusión con altura, yo le ofrezco los micrófonos de esta radio, como espero que me los ofrezca a mí, En algún momento, si a usted le da por tener algún tipo de conversación interesante en su medio y en su programa, y si allá lo dejan, además, yo con el mayor de los gustos le recibo la comunicación y le recibo la invitación. Desde ya queda invitado a que sus aportes, ¿sí? No el insulto, sus aportes intelectuales como ser político, pensante y como hombre de un medio de comunicación, pues los pueda decir aquí sin problema. Pero no de esa forma, no simplemente haciendo un comentario y después desaparecer como un cobarde sin responder. ¿Sí? Estas cosas no se pueden admitir porque aquí estamos en un país que nos lleva bastante ventaja en cuanto a Estado de Derecho se considera. Ya tenemos ahora las 11 de la mañana, 3 minutos en todo Noticias Latinas.
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0: Ya tenemos ahora las 11 de la mañana, 8 minutos en todo Noticias Latinas, 11 de la mañana, 8 minutos. 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
0: Farmagol, el colchón de tus sueños. Sí, señor. Bueno, ya tenemos las 11 de la mañana, 10 minutos. 11 de la mañana, 10 minutos. Parece que ya empezamos el año, pues como Dios manda. Han vuelto nuestros anunciantes que no estuvieron ahora en vacaciones. Hemos vuelto nosotros también después de días bastante cortos, pero al fin y al cabo se disfrutó mucho. Y está uno ya viendo que todo como que se empieza a recomponer. Doña Sandra, muy buenos días.
19: Muy buenos días. Qué feliz estoy de estar de regreso. Te confieso que incluso me ha dado hasta un frío en la barriguita.
0: ¿Cómo? ¿Qué le pasó?
19: Que me ha dado un frío en la barriguita de los nervios de volver a estar en tu programa contigo. Porque la verdad es que tú nos haces mucha compañía. Y yo creo que el hecho de no haber estado, te extrañé muchísimo, Álvaro.
0: Yo pensé que con eso del frío en la barriguita me estaba dando otro tipo de anuncio. Yo ya me estaba yo asustando.
19: No, es de los nervios. Es que tú eres un gran profesional de radio, estás acostumbrada, yo no. Entonces, siempre que entro en directo me da un poco de...
0: No, pero a mí me pasa, ¿sabes? A mí me pasa, así puedo una semana que dure fuera, cuando llego es como si fuera mi primer día. Yo creo que es normal. Sí.
19: Mira, ¿sabes qué pensaba yo? Es que yo me recuerdo el primer día que fui al aire contigo, y el primer día es siempre el primer día, y hoy lo siento como un segundo tiempo, ¿no? Es como un primer día del año también.
0: Pero sabe que eso tiene una cosa interesante, Sandra, porque significa que cuando uno siente ese prurito, llamémosle prurito, ese reparo por esa sensación es porque uno le tiene mucho respeto a lo que hace. Sí, porque sí. Cuando uno ya cree que se la sabe todas y no sé qué y tal, y que esto lo puede hacer con los ojos cerrados y tal, que eso ya rueda solo, pues uno se confía mucho y puede estar un mes, dos meses por fuera y vuelve y tal, pero cuando uno siente esa adrenalina de que como si fuera la primera vez, es porque hay también un componente de mucho respeto por lo que se hace, de la sensación de que algo no vaya a salir bien, de no irla a embarrar en esto y no sé qué, ese tipo de cosas. Y yo creo que eso pues habla bien de nosotros, ¿no?
19: Sí, la verdad es que, lo que es Farmagold es un colchón, pero en la realidad es mucho más que un colchón. La realidad es nosotros poder comunicar con las personas explicando que hay una ayuda real para determinados problemas que les está ocurriendo y que a lo mejor no se han atentado, que puede ser de su colchón, el colchón donde está durmiendo. Yo lo siento con una gran responsabilidad de transmitir de forma correcta esta solución sin engañar a la gente, porque esto no es un milagro, ¿vale? Pero sí es algo que se lo estás haciendo mal todas las noches, pues te va a producir un malo resultado. Pero si lo estás haciendo bien, la tendencia es que si ya tienes un problema, por lo menos que no vaya más. Claro. Y de esto se trata. Yo veo esto como una gran responsabilidad. Incluso Álvaro mandar un beijinho para nuestros clientes. Son ellos que me motivan, y creo que aquí también, porque muchos comparten sus testimonios y observa. Me recuerdo una señora, nuestro oyente, que nos ha agradecido por habernos ahorrado un año de dolores después de un año de estar durmiendo en el colchón, porque sufre de fibromialgia, y efectivamente le hemos podido hacer ese alivio, ¿no? Durante un año. Imagínate la importancia que puede tener un colchón en la vida de una persona.
0: Sí, y parecería una obviedad, pero pues no sobra tener que estarlo recalcando. Y sobre todo si tenemos en cuenta que es un sitio, porque al final el colchón se convierte en un espacio, ¿no? En toda regla. Sí, es un objeto, es verdad, pero es un espacio en sí mismo. Y es un espacio donde se producen cosas importantes en la vida de un ser humano. Muchas cosas que tienen que ver con la intimidad ocurren precisamente en un colchón. No estoy hablando solamente de temas sexuales y eso. Eso lo pensaron ustedes, fue lo primero que se les vino a la cabeza. Y yo no tengo la culpa. Yo no tengo la culpa. Pero hay muchas cosas que ocurren, por ejemplo, en un colchón. Cuando uno está enfermo, cuando uno necesita, por ejemplo, tumbarse para poder descansar, no necesariamente en las horas de sueño. Cuando uno, por ejemplo, viaja y añora el hecho de volver a su casa, también incluido dentro del volver a su casa está volver a su cama. Eso forma parte. Bueno, si uno tiene, digamos...
19: Imagínate ahora en vacaciones, ¿no? ¿Cuántos han echado de menos a su Farmagol?
0: Claro, claro, claro. Entonces, no es un tema menor. Parecería un tema menor. Pero claro, como nosotros los humanos tenemos a veces la mala costumbre de dar por sentado todo. Por ejemplo, la respiración. Uno no está pensando todo el tiempo en la respiración. Pero imagínate cuando te falta. Esto, ya la cosa cambia ahí de manera diametral. Así que no es un tema de lo de menos, es un tema de más, por el contrario, y que aparte de eso está al alcance de todos nosotros el tener un buen colchón. No se dejen confundir en el sentido de que hay muchas copias, hay muchos colchones que tienen una apariencia de ser maravillosos y resulta que después de comprados no lo son tanto. Así que es importante tener algo que esté homologado, que esté reconocido. En este caso estamos hablando de la Sociedad de Fibromialgia de Getafe, ¿era?
19: Móstoles.
0: De Móstoles, ¿no? Ellos han hecho este tipo de pruebas y han encontrado que el colchón puede llevar en este caso el respaldo, y por eso Sandra, digamos, se expone a decirlo, porque de no ser así, podría ser sujeto de una serie de demandas, y más con un ayuntamiento, imagínense ustedes esto, ¿no? Con una asociación de este tipo. Entonces, pues es importante que las personas que sientan que no tienen un buen descanso, pues tomen nota de que con 25 euros, ¿todavía son 25 euros al mes?
19: Sí, todavía son 25 euros sin entrada y sin intereses.
0: O sea, ustedes con 25 euros de la primera cuota ya pueden esperar a que les llegue el camión con el colchón. Tan sencillo como eso.
19: Así es.
0: A partir de, ¿no? Porque tengan en cuenta que puede ser un colchón de estos pequeños.
19: De 90, uno de 1.5, uno de 1.20, uno de 1.35, uno de 2x2. Cada medida pues tiene más materiales.
0: Claro. Y a su vez también la cuota cambia, ¿no? La cuota cambia.
19: Sí.
0: Y esto, pues desagréguelo usted. A mí me gusta cuando hago compras, me gusta saber cuánto me significa a mí por día esa compra, aunque sea por curiosidad. ¿Cuánto me significa a mí esto diariamente? Pues hombre, si son 25 euros y el día tiene mínimo 30, no me digan, es que febrero, pues febrero es una excepción, pero el día en promedio son mínimo 30 días, ¿no? En promedio. Pues desagréguenlo y le sale a menos de un euro por día. Menos de un euro por día para dormir bien. Menos de
19: y se lo comparte con otro, le toca 50 céntimos.
0: Ah,
19: ¿no?
0: Bueno, y ya si son tres, pues no, felices los cuatro, como dice
19: la música.
0: Como dice Maluma.
19: Mira.
0: Entre más gente metan ustedes a ese colchón, menos les toca.
19: Los cuatro no sé, pero feliz los tres, y soy yo sí sé, porque mis parejas están muy felices con su colchón.
0: Mis parejas.
19: Y el colchón es. Mis parejas, cuando digo bueno, mis parejas son mis clientes.
0: Eso, o sea, es bueno, Sandra, aclarar ese tipo de cosas. Porque...
19: Ay, Dios, el idioma. Incluso aprovechar para mandar un besiño. Esta mañana hemos estado hablando con un cliente muy especial, señor Oviedo, tiene un nombre diferente, es camionista. Nos ha encargado a finales de julio su colchón y está muy feliz también con nosotros, y queremos que las personas que nos escuchen también sean felices, que tomen ya la decisión de dejar esas noches mal dormidas para atrás y empezar como tú y yo estamos empezando el año hoy, ¿no? Con buenas decisiones.
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19: Ya empezó, ahora ya estamos en verano.
0: No,
19: verano,
0: todavía no
19: otoño,
0: ha empezado. Espéreme un segundito, yo lo... ¿Cuándo empieza oficialmente la primavera? Espera, yo la saco de dudas. Comienza el 20... Comienza el 22 o 23 de septiembre. Sí.
19: Ok.
0: En el 22 de septiembre empieza la primavera. 22 de septiembre. Bueno, dice acá meteorológica.
19: ¿Sabes qué me gustaría?
0: Señora.
19: Decir también que estamos preparando el regreso de los niños al colegio, ¿vale?
0: ¿Eh?
19: Estamos comprando sus mochilas, sus cadernos, todo muy lindo. Pero ojo, que parte del éxito del aprendizado está en un cerebro que descanse para durante el día retener la información. Y hay que meterle mucha atención hoy a los niños, porque estos niños no son los niños de tu tiempo y de mi tiempo. Porque no teníamos tanta información al cerebro con tanto móvil y tanto computador.
0: Sí, sí, ha habido cambios.
19: ¿Concuerdas conmigo, Álvaro?
0: Sí, estoy totalmente de acuerdo. Para todos, pero especialmente para los más pequeños. Para los más pequeños. Bueno, es más, sí. le voy a decir una cosa. Si, esto, yo no sé hasta dónde vaya, pero si Luna, la perra, hubo que conseguirle un colchón para sus caderas con viscoelástica, porque, ¿no? Pues imagínese lo que puede ser para un humano. Sí. Y no, y ojo, Farmagol no hace este tipo de colchones para mascotas, pero lo que quiero decir.
19: Todavía no.
0: Lo que quiero decir es que los padecimientos en los huesos, en las arterias, en todo esto, pues al final tiene que vérselas en el descanso. Al final en el descanso no las vemos. Y obviamente hay que tener un sitio para descansar bien. Son las 11 de la mañana, 23 minutos. 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
19: La almohada.
0: Perfecto, listo. Pues queda ahí dicha esa promoción.
19: Para que tomen ya la decisión.
0: Listo. Para un colchón de un niño, ¿son los mismos 25 mensuales?
19: Sí, son 25 mensuales.
0: Vale.
19: Medida 90 o 1.5. ¿Vale?
0: Vale, perfecto. Venga, Sandra, un abrazo.
19: 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Un besito para todos. Venga. Buen día.
0: Buen día. Ya tenemos ahora las 11 de la mañana, 25 minutos, 11:25, nos vamos a asomar al Congreso de los Diputados, donde a esta hora Gabriel Rufián tiene el uso de la palabra y donde ya Feijóo hace apenas unos minutos ha pedido la dimisión de Pedro Sánchez y asegura que pagará ante la justicia.
20: En la calle, por cierto, la mitad de ellos españoles, residentes en Ceuta. ¿Eso no es un problemón? Quien diga lo contrario o no se entera de nada o miente. Y si no damos soluciones desde la izquierda, pues viene el primer descerebrado con una bandera y mintiendo, dice que él ya lo arreglará, con más banderas. La gente, señorías, no va a dejar de venir. 258 millones de personas migran en todo el mundo cada día, un 50% más que hace 20 años. ¿Por qué? ¿Y por qué no se puede frenar? Pues porque antes habría que frenar las guerras en el sur, la explotación en el sur y la emergencia climática que achicharra al sur. ¿A qué eso no se va a hacer? De momento. Pues entonces que no hay frontera suficientemente alta para frenarlo. Así que hay que gestionarlo. Ni la criminalización de unos, ni la negación de otros. Frente al reto, sí, al reto de la migración, orden. Orden, inclusión, integración y derechos y obligaciones. Yo digo que orden, recuperar las vías legales de entrada, convertir a Europa en una urbanización de lujo, con porteros más grandes y con armas más fuertes, no sirve de nada. ¿Por qué llega más gente a España que nunca? Porque en España trabaja más gente que nunca. Que la gente no es idiota. Viva donde viva. Vías legales de entrada. Es la responsabilidad de cualquier país. Dos, inclusión, integración. Yo mismo soy hijo y nieto de migrantes que se integraron en un barrio, que fueron ayudados a integrarse en un barrio. Inclusión, Por cierto, en el mismo barrio, en los mismos barrios en los que está llegando ahora esa migración. Los mismos. Y tren, y tres. Derechos y obligaciones. En esto quiero ser muy claro. Quien la hace, la paga. Quien la hace, la paga. Te llames Antonio, te llames...

0: 80.000 más, utilizados como carne de cañón, enviados al mar para morir. Señores de izquierdas, repito, los eslóganes, los lugares comunes, la cobardía, en definitiva, frente a los dos dramas que nos van a arrasar, la vivienda y la migración, pues no sirven de nada. O la izquierda mira a la realidad, o aquí los traidores a su patria se inventarán una. Nada más y muchas gracias.
1: Caldeado ve el debate en el Congreso de los Diputados, mientras precisamente en las calles decenas de miles de personas protestan al lado del Partido Popular, al lado de Vox, en esta situación tan compleja que se ha creado en Ceuta a raíz de la llegada masiva de personas provenientes de África, especialmente de Marruecos. Hay una cantidad de conjeturas alrededor de todo lo que ha ocurrido. Lo que se ha conocido en los últimos días, en las últimas horas, sobre un informe de la policía que advertía que esto se podría dar, pues y donde se exculpa, entre otras cosas, por parte de cargos políticos a Marruecos de todo este entramado, pues no han hecho sino generar muchas más dudas de qué hay detrás de todo esto, de qué hay detrás de la llegada de este número de personas. Bueno, pues ya han escuchado ustedes de uno de los líderes de la izquierda en España, de Gabriel Rufián, que entre otras cosas quiere integrar y generar unidad en la izquierda, hablando de orden, orden. La palabra orden no puede estar proscrita del progresismo. Hay que quitarse el miedo a hablar de orden, a hablar de la necesidad, sí, de dignidad, pero también de la necesidad de que las personas hagan este periplo por las vías regulares y no se jueguen la vida como lo hacen actualmente. Muchos de ellos han tenido que devolverse después de darse cuenta no solo del trato que han recibido por una parte, muchos dicen que es minoritaria de la sociedad en Ceuta, que ha cargado contra ellos, y se han dado cuenta que aquí probablemente hay un ambiente muy hostil para poner, en este caso, a sembrar su proyecto de vida. Y esto es un tema muy delicado, es un tema muy espinoso. Seguramente los coletazos de lo que es, en este caso, la comparecencia al día de hoy, la muy esperada comparecencia del presidente de gobierno, Pedro Sánchez, pues va a ser que los ecos de esta cita en el Congreso de los Diputados los estemos conociendo en el transcurso del día. Mañana es viernes, yo ya tenía tema para mañana, pero este tema me están reclamando mucho que qué opinión tengo al respecto. Yo en esto vi una situación muy extraña, con muchos cabos sueltos desde el comienzo. Y lo que ha venido ocurriendo no ha hecho sino darme más munición para pensar lo que pensé originalmente. Aquí Marruecos y el rey de Marruecos no son las monjitas de la caridad. Aquí se ha utilizado a personas, a seres humanos, como carne de cañón para presionar, en este caso, a un estado vecino a un gobierno que no gusta mucho en Estados Unidos ni en Israel. Y aquí han pasado cosas que van mucho más allá. ¿Las conoceremos? ¿Lo que nos están contando es lo que realmente pasó? Bueno, yo de momento creo que no. Como ciudadano español, lo digo, creo que no. Creo que todo lo que se ha dicho no es toda la verdad. ¿Y saldrá a la luz? Pues me imagino yo que con el paso de los días iremos conociendo un poco más allá. Don Andresito, le tocó a usted patearse todo esto. Lleva 6 minutos usted esperándome ahí, pero pues bueno, para usted también es bueno, ¿no? Que se entere.
2: Alvarito, ¿cómo vas? ¿Cómo estás? Un saludo para ti, para Luis y para toda nuestra audiencia. Sí, realmente es un tema bastante espinoso, es un tema que tiene tanto de ancho como de fondo. Y redirigiendo esa situación a lo que a nosotros nos conlleva, Alvarito, me he encontrado justamente ahorita por la época de verano, pues claro, hay más gente viajando, es lógico, pero también hay más gente que ha venido desde Colombia con la finalidad de quedarse. Y ante eso, pues hombre, yo tengo que reconocerlo, soy uno de los primeros que hice.

0: Sí, eso mismo. Y me ha ido bien. Y la gente que he conocido, emigrar no es fácil, es realmente una decisión supremamente difícil, es abandonar, es cambiar una vida entera por una expectativa mejor. Y precisamente por eso yo opino que debemos apoyarnos y que debemos colaborarnos entre nosotros mismos. Y precisamente los que tenemos un poquito más de experiencia en este campo, pues sería muy interesante que nos aceptaran los consejos. Y te lo digo exactamente por qué, Alvarito, porque me ha llamado mucha gente de todos los colores. Me han dicho, ven, es que solamente véndeme el billete de ida a España porque como yo me pienso quedar, entonces no necesito el de
1: El de
0: vuelta.
1: vuelta, claro.
0: No funciona así. Tienes que comprar ida y vuelta porque tienes que cumplir algo que se llama el perfil del turista. Entonces no puedes simplemente entrar. No, es que ¿cómo me va a decir eso? Si eso ha llegado a cualquier cantidad de gente así, eso ya no se utiliza. Hombre, que no funciona así, no me crea a mí. Ahí está la página del gobierno y la puedes ver perfectamente cómo funciona, cuáles son los requisitos. Entonces, no es algo que yo me quiera inventar. Interior.gov.es es la página donde puedes encontrar toda la información que quieras sobre los requisitos de entrada. Y bueno, digamos que eso lo pude manejar, pero después me llama gente y me dice, no, mira, alquila, yo ya sé que tengo que ir de ida y venida, pero el hotel que sea de 3 días, ¿vale? Porque el resto del tiempo yo lo alquilo en otro hotel con la finalidad de que pues me devuelvan el dinero y con eso pues no pierdo tanto la inversión. Y resulta de que la policía y la parte de migración no es tonta. Aquí no son tontos, saben perfectamente cómo funciona el asunto, ¿sí? No es algo, no es una práctica, si bien es cierto que muchos hayan podido ingresar, no es una práctica recomendable, es lo peor que pueden hacer. Es mejor que estén, hagan una reserva por menor cantidad de tiempo y hagan una sola reserva por el tiempo completo y no que estén haciendo varias con la finalidad de que le devuelvan el dinero, porque ya eso es
1: Andrés,
0: algo que ya se sabe, mejor dicho.
1: yo le propongo algo, para que no nos
0: Señor.
1: metamos en camisa de once varas. Le propongo algo, como amigos que somos, ante todo, ¿no? Dejemos que la gente en este caso, digamos, tome sus consideraciones. Ustedes saben que si la persona tiene en su cabeza anidado el tema de que viene a quedarse y quiere un billete solo de venida, pues ustedes ya saben que eso, pues obviamente va a generar inconvenientes. Ustedes no quieren que la gente tenga un inconveniente, evidentemente. Solamente darle la información ya a título privado, porque lo que no queremos tampoco es, digamos, establecer una especie o hacer una especie de apología para que la gente venga en muchas ocasiones empeñándolo todo, dejándolo todo, ¿no? A veces con una falsa idea de que las cosas cuando lleguen van a ser fáciles, o que van a cambiar, o que van a encontrar un trabajo al otro día, y bueno, que en fin, que
0: Eso
1: ya,
0: es.
1: ya lo que están es pensando en qué van a hacer con todos los euros que van a cobrar. Y sacar a la gente de esas dudas es muy difícil, porque a veces uno incluso tiene este ejercicio con personas cercanas. Y no lo bajan a usted de egoísta, de que es que usted no quiere que le vaya bien como le ha ido a usted, entonces resulta que por eso me dice a mí que no y tal, tal, tal, y me llena de cuentos y me dice que eso es muy difícil. Entonces, más bien, aprovechemos, digamos, el espacio para contarle a la gente que efectivamente quienes en este momento están ya haciendo los cálculos, porque además ya hay muchísima gente, por lo menos en el tema de colombianos, todo mundo dice que más del millón, ¿no? Más del millón de colombianos aquí, muchos de ellos ya van a poder viajar ahora dentro de poco porque están recibiendo sus notificaciones de la concesión por la vía de arraigo, perdón,
0: Eso
1: de
0: es.
1: regularización extraordinaria y van a necesitar una agencia amiga, van a necesitar una agencia que les esté dando la cara cada semana aquí en Todo Noticias Latinas, un programa de más de 20 años al aire, donde ya hay un respaldo y una solidez de los anunciantes que están con nosotros. Entonces, aprovechemos ese tiempo más bien y enviémosle un mensaje a esas personas que pronto, pronto se van a poder reunir con sus familias después seguramente de muchos años de no haberlo podido hacer, porque yo creo que en ellos anida también la expectativa que yo tuve cuando adquirí los papeles. Yo duré 4 años sin papeles y tan pronto los tuve, lo primero que pensé fue en viajar.
0: Viajar.
1: Así de sencillo, en ir, en estar con los míos. Yo creo que eso está pasando por la cabeza de muchas personas en este momento. Así que yo le invitaría a que les enviemos a estas personas un mensaje y adicionalmente preguntarle, estas personas que en este momento ya tienen un número de NIE y quieren en este caso formar parte de la posibilidad de sacar un tiquete a plazos, ¿qué posibilidades tienen con PM Travel de hacerlo?
0: Todas, Alvarito, pero sí me gustaría, digamos, para cerrar ese punto, porque tienes toda la razón, y claro, tú que manejas mucho más este contexto, sabes cómo se puede malinterpretar, pero básicamente lo que quiero decir es que hay muchas personas inescrupulosas que manejan que manejan esto, se manejan a las personas o que informan mal a las personas frente a esto, y que lo que tú dices es muy cierto. En PM Travel no solamente somos una agencia latina, no solamente somos un par de latinos, sino también somos un par de migrantes que también hicieron el mismo proceso y que estamos en lo que la gente nos permita colaborar y apoyar, porque hay personas que de verdad están utilizando esa necesidad y ilusión que tienen para hacer cosas que no deben hacer, para informar mal y para, lógicamente, ahora con el sistema de entradas y salidas, que esto ya cambia radicalmente las cosas, porque antes uno simplemente podía devolverse, cambiar el pasaporte y volver a intentar. Ahora ya no funciona así y eso es importante que la gente lo sepa. Entonces, cuentan con nosotros y en lo que le podamos comunicar, en lo que podamos ayudar, pues aquí estamos. Y con respecto a los que ya tienen su residencia, porque hay muchísimos que, como dices tú, que tienen y tienen la intención de viajar, pues mira, con nosotros no solamente están los vuelos a Colombia, sino todo tipo de alternativas de turismo. Pero interesante para tener en cuenta, y lo he dicho varias veces, y a veces uno piensa que porque lo dice un momento o un par de veces queda claro, y resulta que hay mucha gente que en este momento no lo puede escuchar y ahora sí nos está escuchando. 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Desde 60 euros hasta 5.000, dependiendo, lógicamente, no solamente su capacidad de endeudamiento, sino el buen comportamiento que haya tenido en el pago, ¿no? O sea, no necesita tener una nómina de quién sabe cuánto, no, simplemente que haya sido, que no se haya dejado colgar y que esté manejando su cuenta bien hecha, mejor dicho, por así decirlo. 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
1: 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Bueno, don Andresito, nos encontramos la próxima.
0: Claro que sí, Alvarito. 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comunicado y mientras yo no lo vea no sé qué ha pasado. Pues bueno, con nosotros tienen eso solucionado y estamos para servirles.
1: Venga, un abrazo.
0: Un abrazo.
1: Chao,
0: Chao, chao.
1: chao. Ya tenemos ahora.
2: Gente, buenos días. Pues mira, Juan Gosay lo ha dicho. Es terriblemente asqueroso como esos medios de comunicación ahora se comportan así. Y él mismo ha dado la respuesta. Y una muestra de desobediencia civil pacífica es sencillamente ese contrapoder que somos nosotros, los oyentes. O sea, es que esos medios hay que apagarlos del todo. Todos esos medios radiales como la W, Blu Radio, Caracol y todos esos medios televisivos como RCN, Caracol y demás. Eso es lo que tenemos que hacer, esa es una parte de nuestra desobediencia civil pacífica, apagar todos esos medios. No merecen que nosotros los escuchemos definitivamente. Hay otras alternativas muy buenas, todos los medios alternativos, personas que trabajan como tú, hay muchos, vale la pena. Y por otro lado tendríamos que confirmar, porque vi un video anoche, bueno, esta mañana, donde parece que vuelve Holman Morris y su equipo. Habría que confirmar dónde y cómo seguirlos. Eso sí vale la pena, eso es pedagógico, es educativo y ahí sí vamos a estar informados.
3: Oye, Álvaro, a ver, buenos días. Esta escena de este tipo, este personajillo de presidente paseándose por entre esos cadáveres, bueno, eso a mí me produce algo, una impresión como macabra, ¿sí? No sé qué mensaje querrá enviar este individuo al pueblo colombiano. No sé qué pensarán los abelardistas viendo estas escenas, ¿sí? Que nos retroceden a 70 años atrás en la época de Hitler, paseándose por los campos de concentración, pasando revistas a esas escenas macabras de exterminio de judíos. Bueno, eso es espantoso. Bueno, es macabro esto. Y esto en pleno siglo XXI con estas escenas, hombre, esto es decepcionante la situación.
1: Sí, es que yo creo que no es un mensaje para los muertos, es un mensaje para los vivos. Y mire, yo creo que una persona de Estado, créanme que yo, estas son consideraciones que uno hace, ¿no? En la vida, ¿no? Y especialmente cuando a uno le gusta tanto la política. Está claro que en un país como Colombia, cualquier gobernante que llegue va a tener que vérselas con la vida y con la muerte. Cualquier gobernante, hasta el más Gandhi de los gobernantes, va a tener que vérselas con la vida y con la muerte, necesariamente, porque el contexto en el que nosotros hemos vivido históricamente, pues hace que esto esté al orden del día. Por eso una de las obligaciones que tiene cualquier presidente de la República, cualquiera que llegue, es una condición. Esto es importante que ustedes lo sepan. No es una prerrogativa, no es si quiere o no. Es que presente un plan de paz. Y si el plan de paz que presenta es que quiere más guerra, pues eso ya es un plan. Y tiene que presentarlo, porque para eso existen esas instancias. Entonces, indistintamente, por activa o por pasiva, a un presidente le toca vérselas con la muerte. Le toca vérselas con la muerte necesariamente. Otra cosa es que yo me extasíe en la muerte. Que yo me extasíe en la muerte. Y entonces, yo me pregunto, ¿qué necesidad hay? Si no es un tema mediático, si la respuesta no es que necesitamos que el enemigo vea lo que somos capaces de hacer y lo duro que muere el, que muerde el tigre, ¿sí? Si no es como escarmiento, ¿sí? ¿De qué otra manera se puede justificar sacar unas imágenes de unos muertos? Si no es como escarmiento. Ahora, como escarmiento, si al final dice es que es escarmiento, pues analicemos esa parte. Si es como escarmiento, ¿está bien? ¿Está bien que se haga eso? Es decir, por parte de un hombre que llega como presidente y que aparte de eso tiene la condición de jefe de Estado. Claro, yo sé que eso es difícil que mucha gente lo comprenda, la doble condición de nuestro sistema presidencialista, donde además del presidente ser presidente de gobierno, es jefe de Estado. Aquí en España, por ejemplo, no. Aquí en España tenemos un presidente de gobierno y tenemos un jefe de Estado. El presidente de gobierno es Pedro Sánchez y el jefe de Estado es el rey, ¿sí? Dentro del ordenamiento jurídico español. En nuestro caso, el presidente tiene las dos funciones. Entonces, uno lo que no puede hacer es, como presidente, ir a moverse por entre unos cuerpos que yacen en el suelo mientras yo los estoy mirando de arriba. Si no tengo ninguna necesidad, es que le está pasando revista a unos muertos. Eso es macabro, realmente esa es una imagen macabra de un presidente, pero que se vuelve aún más macabra de un jefe de Estado. Porque el jefe de Estado, como jefe de Estado, es el comandante en jefe de las fuerzas militares. Y aparte de eso, es el jefe de Estado, como su nombre lo dice. Y el problema es que el Estado no es el gobierno. ¿Me hago entender? El gobierno es una parte. El Estado somos todos, ¿sí? El gobierno forma parte del Estado, pero el Estado somos todos. Entonces, con esa acción, el jefe del Estado da la impresión que nos está representando a todos y resulta que a mí como ciudadano, ver a un jefe de Estado caminando por entre unos cuerpos inertes de personas, que vaya usted a saber quiénes son los que están ahí. Vaya usted a saber quiénes son los que están ahí. Porque es que ya nos pasó, ya nos ocurrió. Ya nos pasó que un presidente de la República, que también era jefe de Estado, que nunca se atrevió a eso. Uribe nunca se atrevió a andar hasta donde yo sé. Yo no sé si de pronto me aparezca luego una foto, un video, que algún oyente me llame diciendo, no, usted está equivocado. Mire que aquí Uribe andaba entre los cuerpos. Pero hasta donde mi memoria me da, Uribe nunca se atrevió a tanto. Andar sobre los cuerpos y a organizar una rueda de prensa con los cuerpos delante. Eso es una imagen macabra. Es una imagen macabra. Y es una imagen que proviene de una... Alguien tuvo que habérsele ocurrido que se podía dar una rueda de prensa entre los muertos y que aparte de eso el presidente cogía y salía del sitio donde estaba hablando para hacerle una ronda a los cadáveres. Alguien tuvo que haberle dicho. ¿Se le ocurrió al presidente por iniciativa propia o algún estratega le dijo hagamos esto? Y si el estratega le ha dicho hagamos esto o fue ocurrencia del propio presidente, ¿con qué motivación? ¿Con qué razón? ¿Qué es lo que hace que el presidente haga eso, genere ese gesto? Bueno, pues aquí es donde nos deja a nosotros abierta la posibilidad de pensar en lo que nos dé la gana. Y yo lo que creo es que le está enviando un mensaje, como en su momento lo envió Álvaro Uribe Vélez, eso sí, por superpuestas personas, en este caso los generales, los uniformados, ¿sí? Que sí que lo hacían, los uniformados, pero no él, pero esta vez es el presidente directamente el que está enviando un mensaje. Este es un mensaje. ¿Y es un mensaje para quién? ¿A quién le quiere enviar Abelardo de la Espriella este mensaje de él andando por en medio de cuerpos, 23 cadáveres?

0: ¿a quién le está enviando este mensaje? Eso preocupa, claro que preocupa, y enciende todas las alarmas. Bueno, a esperar a ver qué pasa. 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
1: Álvaro, buenos días. 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
2: Buenos días, buenos días. Oiga, este, al señor Morales, que es tan fan del Abelardito, el que tiene un hijo varón, que pues si lo van a listar para la guerra, ah, firme por la patria. Es que el discurso es bueno hasta que se les va en contra. Y si no, pregúntele a María Caquita Zuluaga que la mandaron para la casa, porque no era lo suficientemente pacho. Saludos para todos. Feliz día.
3: Álvaro, yo creo que es otoño, ¿eh? Otoño, no primavera.
0: Sí, me equivoqué.
4: Hola, Álvaro, buenos días. Bueno, te la he puesto por escrito, pero a lo mejor no lo puedes leer. Pero si esa persona que te estás nombrando es el que trabaja en una emisora de allí de Madrid, esa persona es conocida y no sé, me parece muy fuerte que acuse a un compañero y más a una cadena amiga, aunque sean rivales, pero es una cadena amiga. No sé, me parece muy fuerte y no sé, no sé si los dueños de esa emisora o los directores se dan cuenta de eso. No sé si es esta misma persona, que no lo voy a nombrar, pero por lo que dijo el otro oyente, si es él, tiene un programa de radio. Y me parece muy fuerte que haga eso y le pido que los... No sé si los dueños de la emisora o los directores se darán cuenta. Vamos, a mí no me haría gracia que un empleado mío o lo que sea esté atacando a un compañero y encima más de esa forma y o amenazando.
5: Buen día, Álvaro y oyentes. Se ha montado, o diría, han montado un Hitler y a ver cómo lo bajan. Grave eso.
6: ¿Qué tal, Álvaro? Buenos días. No veo por qué tanta indignación que el presidente esté caminando en medio de cadáveres de guerrilleros que le han causado daño al país. No son ángeles, no son personas de bien. Son personas, o fueron personas, que le causaron daño al país, guerrilleros, asesinos. Y le guste o no, así es, mi hermano.
0: Sí, claro, es que ese es el tema. Que nos guste o no, eso es lo que nos quieren transmitir. Y aparte de eso, yo no creo que usted tenga todo el acervo probatorio para decir que estas personas hicieron lo que usted dice que hicieron. Yo tampoco puedo decir que no, pero usted tampoco puede decir que sí. Y el problema es que nosotros no estamos hablando de oídas. El problema es que esto ya ocurrió en Colombia. En Colombia ha muerto mucha gente inocente, asesinada por el fuego institucional. Mucha gente inocente, eso lo sabe usted. Eso lo sabe usted, ¿sí? Y eso lo sé yo y eso lo sabemos todos. Con lo cual, esto lo mínimo es, mire, por ejemplo, la primera incursión que hicieron. ¿No cogieron a balazos el ganado de los campesinos? ¿No salió gente herida, campesinos heridos en esa zona? Hubieran podido resultar muertos en esas bolsas blancas.

0: bolsas blancas. Uno de su familia le vaya a tocar tener que ir a ver a uno de los suyos metido entre una bolsa, tildado de guerrillero, de terrorista o de esto o de aquello. Y eso no es una defensa del terrorismo, no se confunda, ni es una defensa de la guerrilla, no se confunda. Yo no estoy defendiendo eso. Yo lo que digo es que me parece excesivo, excesivo. No hay necesidad de hacer, de crear este tipo de imágenes. ¿Para qué? ¿Para qué se desgasta? Al final eso no le viene bien a él. Ya nosotros estamos curados de espantos. O sea, nosotros sobrevivimos a Uribe. Sobrevivimos a Uribe. Y vamos a sobrevivir a Abelardo. Eso no le quepa la menor duda. Vamos a sobrevivir a Abelardo. Porque Uribe era Uribe. Pero es que Abelardo es un pobre filipichín. Un pobre cagao. Porque es un tipo cagao. Se va a cagar más temprano que tarde. Y eso se los aseguro. Se los aseguro. Y se le está bajando de la moto mucha gente. Mire lo último que pasó. Me quedan dos minutos. Mire lo último que pasó ayer con el debate al ministro de Hacienda y al ministro de la Vivienda que no asistieron al Congreso. Todas las bancadas se retiraron. Todas las bancadas abandonaron el hemiciclo y le mandaron un mensaje a Abelardo de la Espriella. Si usted cree que nosotros estamos aquí para que nos mangonee y para que nos mande a segundones, olvídese de eso. Ese es un mensaje clarísimo. Abelardo es un monstruo con pie de barro. Ya tenemos ahora las 11 de la mañana, 59 minutos. 11 de la mañana, 59. 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Para Venezuela, 1.024 bolívares soberanos. Para Argentina, 1.754. Bolivia, 14.34 bolivianos o 1.15 dólares. Colombia, 3.615 pesos o 3.616 si ustedes lo envían por la página web. Chile, 1.052 pesos. Ecuador, 1.14 dólares. Salvador, 1.14 dólares. Honduras, 31.10 lempiras o 1.14 dólares. Paraguay, 6.793 guaraníes o 1.13 dólares. Perú, 3.83 soles o 1.14 dólares. Y República Dominicana, 67.99 pesos o 1.14 dólares. Tengan en cuenta que este es el cambio que les paga Tamarindo Express, ¿vale? 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Yo me tengo que ir. Les agradezco mucho que nos hayan atendido la invitación en el día de hoy. Mañana a las 9 de la mañana en punto estaré aquí en Todo Noticias Latinas. Muchas gracias a todos y a todas. Se les quiere mucho. 96.7 Diversa Radio.
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0: Muy buenas tardes a todos los oyentes de Deporte y Punto. 12 de la mañana, 7 minutos. Tienen la cordial bienvenida a este programa deportivo que estamos todos los días de lunes a viernes de 12 a 1 de la tarde.
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0: Mucha información deportiva para el día de hoy. Hablamos de ciclismo, gran competición que arrancó hace 4 minutos de la Vuelta Ciclista España. El resultado que también tuvo el Deportivo Independiente Santa Fe en la capital de la República, en ese clásico capitalino ante el Club Deportivo Los Millonarios, y que al final, con errores que le bastaron para la despedida del entrenador, dejaron al equipo capitalino ahí en la senda de la derrota. 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
0: Bueno, señores, pues nos vamos al ciclismo profesional, porque la Vuelta Ciclista a España nos está dejando muchísimas evidencias, muchísimas alternativas, cambios en el liderazgo. Ya saben que Tadej Pogačar tuvo que retirarse, abandonó la competición, además de ir sobradísimo en el liderato, pero ahora lo tiene Henry Mas, el español, que ayer tuvo una muy buena actuación y que pudo llegar a la meta, tratando también de combatir con ciclistas importantes, como es el caso de Matteo Brennan, corredor británico, que ayer con ese dorsal número 33 ganaba la etapa número 11, seguida de Brian Coquard, el ciclista francés, con Jordi Meus, también el belga, acompañados en la cuarta posición de Cornelsen, Van Aert y Hostetter, que son los ciclistas que llegaron a la meta entre Cartagena y Lorca, con un recorrido de 151 kilómetros y en donde tardaron 3 horas 17 minutos y 18 segundos. Hablar también del liderato, como lo tiene Henry Mas, el español, seguido de Primož Roglič, el esloveno, y de Felix Gold, el austríaco. Carlos Rodríguez, Henry Mas e Iván Romeo, de la etapa de ayer, fueron los protagonistas. Antes de entrar con las entrevistas de estos protagonistas, hablarles también de la etapa número 12, que arrancó, lo repito, arrancará a las 12:40, que siempre tengo el horario de la 1 de la tarde, así que arrancará a las 12:40 de la tarde, con un recorrido de 5 kilómetros entre Vera y Calar Alto. Esto está en la provincia de Almería. El final será un recorrido de 15 kilómetros con 2 puertos del 15% de desnivel. Recordamos, en aquella época de esta misma etapa en Almería, entre Vera y Calar, al colombiano Miguel Ángel López, ganador de esta etapa en el 2017. Vuelvo a repetirlo, a las 12:40 saldrá la etapa. Los colombianos mejores clasificados hasta el momento: Harold Tejada está en la posición 59 con 11 horas 35 minutos, a 36 minutos del líder líder de la competición. Santiago Buitrago Baerín está en la posición también 58 con 38 segundos de diferencia. Juan Felipe Rodríguez del Education AISI está a 1.26 y Juan Guillermo Martínez del Team Prince está en la posición 178. Es uno de los ciclistas últimos de esta competición. También recordarles ahora mismo cómo entraron en la etapa de ayer los ciclistas colombianos. El corredor Tejada, Harold Tejada, entró en la posición número 24. Santiago y Juan Felipe entraron en la 65 y 66. Juan Gutiérrez, Juan Felipe Rodríguez, entró en la posición 151. Perdón, Juan Guillermo Martínez. Juan Guillermo Martínez entró en la posición 151. Iván Ramiro Sosa fue el 161 a 10.33 del ganador Matthew Brennan, que es lo que ha sucedido en esta etapa del día de ayer. Y la verdad, pues hoy nos espera una etapa bastante importante. 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Vuelvo a repetirte los protagonistas: Carlos Rodríguez, Henry Mas e Iván Romeo, aquí en Deporte y Punto.
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5: Sí, desde luego que ha pegado bien. Menos mal que estaba nublado en algún momento, porque así nos cubría un poco el sol, pero bueno, se ha sentido desde luego el calor, la humedad, y yo creo que va a ser algo que también estará presente los próximos días. Bueno, con el viento siempre ha sido un poco nervioso también. Al principio no sé por qué Bisma, Cofidis han mantenido la fuga bastante cerca, creando todavía más estrés. Y bueno, siempre estando atentos para evitar cualquier posible peligro, y esa ha sido la etapa de hoy.
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6: Victoria para Brennan y sin cambios en la clasificación general. Escuchamos a Enric Mas.
7: Sí, ya habéis visto un poco recorrido, yo creo que estaba preparado para eso. Una pena que no ha soplado el viento que tenía que soplar, y bueno, no se ha podido pasar a la acción, pero bueno, son cosas de carrera. No, simplemente porque creo que nos defendemos muy bien ahí, que a mí me gusta mucho, digamos, esa modalidad y disfruto.
8: De cara a mañana, día importante, día de alta montaña, ¿con qué objetivo? ¿Ampliar diferencias o mantener?
7: Bueno, con que lleguemos a meta con el maillot, estaremos contentos.
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10: A él le gusta el calor y eso pide también para la etapa de mañana.
11: Bueno, cuando vas de líder, cuando la carrera te sonríe, la energía que desprende es otra, ¿no? Es confianza, ambición. Me ha sorprendido el comentario del viento de costado, porque tiene mucho peligro el viento de costado, pero bueno, estaba preparado, pero bueno, al final no ha sido necesario demostrar nada.
6: Ahí tienen sin cambios esa clasificación, con Mas, Roglic, Gal en las tres primeras posiciones, Ole y Carapaz cerrando.
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12: Bueno, Iván, un día más. Misión cumplida. Ese maillot rojo continúa en los hombros de Enric Mas justo antes de esa etapa de Galar Alto.
13: Sí, bien, como tú dices, un día más, ya van unos cuantos y ya van quedando menos, así que nada, todo va como queremos.
12: El momento de los abanicos no nos ha pillado. ¿Cómo ha sido esa formación de abanicos tan pronto la carrera?
13: Sí, bueno, sabíamos que era una zona un poco tensa, no hacía tampoco demasiado viento, pero ha habido ahí un poco de lío, pero no, estábamos bien adelante con Enric y no, nunca ha sido un problema.
4: Me tocó remar a los de atrás, vosotros estáis mejor colocados.
13: Sí, no, al final ya te digo, estamos bien ubicados todo el equipo y nada, concentrados estos días en salvarlo con Enric y guardar fuerzas para lo que viene.
4: Mañana, lo que viene, esa etapa sí que vais a tener más guerra, no sé si tanto más como la que ganó el otro día vuestro líder.
13: Bueno, espero que tengamos tanta guerra como ese día, si acaba igual, pero no, va a ser un día clave para la general, le quedan cuatro así que mañana tenemos la primera batalla y no, total confianza en Enrique.
4: Andar más altura, subís Belefique, bajáis, calor alto, aparte de la altura, el calor, ¿qué crees que puede influir y cuál crees que es el planteamiento del resto de rivales? No sé si te ataque de lejos o vais a templar gaitas y a medir un poco más como el otro día.
13: Bueno, yo lo de los demás no te puedo decir, ¿no? Creo que Decathlon está corriendo muy ofensivo y imagino que seguirán haciendo lo mismo. Y Roglic imagino que correrá a no perder tiempo confiando en la crono, ¿no? Pero bueno, eso a nosotros no nos importa, nosotros vamos a estar ahí, sabemos el plan que quiere Enric, sabemos que las condiciones le van muy bien, así que nada, a seguir igual y esperemos que suenen las trompetas.
4: Eso espero, muchas gracias, Iván.
13: Gracias.
0: Contundente victoria por parte del equipo colchonero. Perfecto partido en la primera parte. Pudo superar aquella versión que ya no daba más para el equipo de Hansi Flick.
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0: Ahí estaba ese resumen importantísimo de esta Vuelta Ciclista a España, recorrido de la etapa número 11, y hoy nos vamos a la duodécima. Vuelvo a repetirles, arrancará en 21 minutos, son las 12 de la mañana, 19 minutos. 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

Saludos a todos nuestros oyentes, a todos los que están en sintonía de nuestro programa Deporte y Punto. Abrazos fuertísimos para Denauer. Ayer tuve el honor y el privilegio de recibir a mi gran amigo Aníbal Narváez. Ayer volvieron los chavales. Muchos chicos se integraron al Club Deportivo Orcasur Sin Frontera, los niños juveniles de 16 y 17 años. Primer partido amistoso donde la mezcla entre cadetes, infantiles y juveniles enfrentamos al Juventud Canario. De la mano de Jesús Quispe, nuestro entrenador peruano, y de nuestro entrenador ecuatoriano Edinson Yagual, los del Orcasur Sin Fronteras caímos en este partido 3-0. A pesar de la derrota, la muy buena presentación de los chavales dejó una muy buena actitud. Los niños pequeños quieren crecer y los niños mayores quieren sostenerse. Así que tenemos una unanimidad de actitud bastante importante para el club deportivo. Todavía tienes oportunidad antes de que se inicie la competición federativa y las puertas se abren a partir del día.

0: líder en el fútbol profesional colombiano, señoras y señores. Vaya clásico capitalino. Millonarios empezó pegando duro, pero luego el Independiente Santa Fe sacó casta, garra, valentía. Buen fútbol. ¿Cómo está jugando el Independiente Santa Fe?
1: ¿Y la Sonora?
0: ¿Cómo se mueven de un lado para otro? Cambios de orientación, estrategias. Buen marcaje, muy limpios también a la hora de marcar al contrario. Cero protestas. En el clásico capitalino que se jugó a las 3 y 45.

0: Campín, donde dirigió el árbitro colombiano, el mejor árbitro hasta el momento. ¡Pita! El señor Wilman Roldán,
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0: quien impartió justicia en el estadio Nemesio Camacho, el Campín, y donde expulsaron al jugador Elibelton Palacios del equipo Independiente Santa Fe. El Santa Fe con este clásico gana su partido número 14 consecutivo, va invicto el Santa Fe. Recuerde que el Santa Fe también en Copa Suramericana se clasificó derrotando al River Plate de Argentina. Así que los Cardenales ya están en cuartos de final. El único tanto del equipo albiazul lo marcó André Estupiñán. Fue despedido el entrenador Fabián Bustos.
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0: Y hoy van a presentar a Alberto Gamero. ¿Sabe por qué?

0: Por eso muchos entrenadores se frustran en pasar sus currículos mientras no tengan el dinerito allí para dar la tajadita. Y es imposible que les van a llamar. Así que, amigos, ya saben que en Colombia pasa eso, pasa en España, pasa en todo el mundo. Y la verdad te deja locamente enamorado sin trabajo, ¿no? Eso es lo que todos tenemos que tener pendientes. Bueno, señores, pues el Independiente Santa Fe es noveno con 9 puntos, tiene 6 juegos y pendiente un partido contra Jaguares de Córdoba. Mientras el equipo de los Millonarios de Bogotá es quinto con 11 puntos y hasta el momento completa los 7 partidos del fixture de compromisos.
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0: Y para esa vivencia del rentado profesional colombiano, vamos a revivir esos momentos importantes del equipo capitalino a través de las voces de los compañeros de Win Sport.
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5: Le quedó el rebote a John Camilo Torres. Este descargó con O'Brien. Torres le pedía por fuera. Jugaron con Fagundes por dentro. Franco se le queda la pelota un poquitico atrás. Por eso tiene que conectar de nuevo. Centro por tierra. La pelota que vive. Le quedó a Mosquera. Valencia duerme. Y cuidado. ¡Santa Fe viene! ¡Gol! ¡John Camilo! ¡Gol! ¡John Camilo Torres! Le robaron la billetera, la pelota, y ante la salida del arquero por un ángulo inviable, palo y adentro, Torres empata el clásico sobre el final. A los Santa Fe siempre ocurre algo, siempre está León, canten con el Toxi, dale, dale León, dale, pa' gritar todos los goles, pa' llegar a las finales, sí, lo empató Santa Fe ahora, Santa Fe tiene uno, Santa Fe 1, Millonarios 1, en la pantalla de Wima Fútbol y Win Play.
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5: Aquí viene Livelton de nuevo. Atención, parece algo nervioso Millos en el arranque del segundo tiempo. Daniel Torres va. Fagundes, que pase. El Livelton, pase de la vida. Fagundes el segundo. ¡Gol! ¡Golazo! De Independiente Santa Fe, con ustedes, Franco Misael Fagundes. En el remate del primer tiempo y en el arranque del segundo, el León lo da vuelta. Qué bien anda este muchacho. Fagundes la mandó a guardar. En el momento de nerviosismo de Millonarios, lo pagaron caro, porque León no te perdona. Qué jugadota, qué tocata, el pase de la vida, y Fagundes adentro. Santa Fe 2, lo da vuelta, Millos 1.
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5: Error en la entrega de la pelota y viene Mafla. Y ahora va Torres, lo fauleó Chaverra el hombre. Y ahora otra vez Rivaldo.

0: una cuña que aprieta el corazón de Millos. Rivaldo dice que Santa Fe está más arriba que nunca. Santa Fe 3, Millos 1. ¡Qué golazo!
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4: 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Vaya resultado, vaya reconocimiento que Deporte y Punto le hace a los hinchas y al Club Deportivo Independiente Santa Fe, los Cardenales de la capital de la República. Pues bien, para hoy tendremos dos compromisos muy, muy interesantes. Hoy jugarán América de Cali frente al Fortaleza. Hora de Colombia, 4:00 p.m, 11:00 p.m, hora española. Y el partido que se jugará a las 20:00 entre el Deportivo Pereira y el Deportivo Independiente Medellín, en el departamento de Risaralda, Estadio Hernán Ramírez Villega, cerca de la Villa Olímpica. Y el partido entre América y Fortaleza se jugará en el Estadio Olímpico Pascual Guerrero. Recordarles que ahora mismo el América de Cali es primero de grupo con 17 puntos y Fortaleza es 14 con 6 puntos en la clasificación del rentado profesional colombiano. Con una rica y bella melodía, 12:31 p.m. Dejamos el fútbol profesional colombiano, dejamos el ciclismo y nos centramos en el fútbol ecuatoriano, porque ayer hubo 4 partidos. En la serie del fútbol profesional ecuatoriano, el Barcelona Sporting Club derrotó 2-1 al Independiente del Valle. Los goles del Barcelona Sporting Club de Ecuador fueron en el minuto 101 de Darío Benedetto y en el minuto 46... Vila, Jefferson Vila o Willa con W. Fue expulsado Pablito Troviani en el minuto 50 por parte del Barça. Mientras tanto, el gol del Independiente del Valle lo marcó González. Hubo roja para 2 jugadores del Independiente del Valle, el primero en el minuto 70 para Joaquín Papa y luego para Mateo Carabajal en el 59. Carabajal, no Carvajal, sino Carabajal. 3 amarillas para el Sporting Club del Barça y una para...

equipo ecuatoriano, el Cuenca, fue marcado en el minuto 78 por Cristian Benancasa. No Belalcázar, no Benancasa. Partido que se jugó en el estadio Alejandro Serrano Aguilar. Cuatro cartulinas amarillas, dos por cada bando. Mientras tanto, el partido entre el Barça y el Independiente del Valle se jugó en el Estadio Monumental Isidro Romero Carbo de Guayaquil. Nos vamos a otro escenario importante donde el Macará derrotó 4-3 al Manta. 7 goles en este lindo escenario, donde el Macará en el minuto 20 por intermedio de Agustín Campana, en el 61 por intermedio de Martín Tello, en el 80 por intermedio de Santiago Erchevarne y en el 89 marcada su segundo gol, el

Esto es lo que nos ha dejado el fútbol profesional ecuatoriano para hoy a las 21 horas, partidos entre el Universitario. Partido entre la Universidad Católica y el Aucas. Y a las 23:30 se van a enfrentar Leones del Norte frente a Orense Sporting Club. Los partidos que se jugaron anoche tienen la siguiente clasificación. Sigue el Independiente del Valle, sobradísimo a pesar de la derrota de ayer. Le lleva 20 puntos de diferencia al segundo. El Independiente del Valle es primero con 68. El segundo, el Macará, con 48. El quinto, el Barcelona Sporting Club, con 42. Le lleva 26 puntos, ¿no? Sí. Le lleva 26 puntos de diferencia al Independiente del Valle, al Barcelona Sporting Club. En la novena está el Guayaquil.

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1: 12:36, sí señora, entrega inmediata en Paquito Colombiano. Un abrazo fuerte para toda la gente ecuatoriana, para toda la gente ecuatoriana. Así que un saludo especialísimo y la verdad nos encanta tener a todos los oyentes de Ecuador. Muy pronto vamos a tener más audiencia con los amigos de Bolivia, porque también les voy a hablar de la Aurora, el Club Deportivo Aurora, que tiene a un chaval que pasó por el Orcasur Sin Fronteras, que pasó por la Federación de Fútbol de Madrid y que ahora está en el Aurora. Se trata de Alan Terrazas, todos lo recordamos, Alitan Terrazas, que muy pronto lo estaremos haciendo una entrevista aquí en nuestro programa de Deporte y Punto.
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1: 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Y punto, sí señor. Vamos a intentar hablar con el doctor Luis Carlos Rebolledo desde la ciudad de Cali. Lo que pasa es que a esta hora en Cali o en Colombia son las 5:37 me dijo, llámame que yo me despierto, bolicito, así que si lo voy a levantar, lo levanto, pero a ver si tenemos la suerte de poder contactar con el doctor Rebolledo, que es un gran comentarista deportivo, que es médico, que sufrió también esa catástrofe del terremoto vallecaucano, y la verdad que a todos nos ha dejado consternados porque todavía no se solucionan muchas cosas, ni tampoco se están entregando las ayudas como se lo merecen los amigos colombianos. Bueno, en un ratico volvemos a pegarle una llamadita al doctor Rebolledo, pero me voy a ir directamente con mi compañero Alex Herrera. Me imagino yo que irá con el pasajero. Alex es una persona bastante cordial, súper amable, y cada que va a contestar el teléfono a Deporte y Punto, mi querido Alex siempre le pide permiso al pasajero, ¿no? Le dice, oye, mira, perdona, que voy a hablar aquí un momentico con el programa deportivo de Deporte y Punto. Así que ya mismo colocamos ese agilizador que nos lleva a la voz de este importante colaborador de Deporte y Punto.
0: Con carácter, opinión y fútbol en la sangre, Alex Herrera.
1: Alex Herrera, buenos días, compañero.
2: ¿Qué tal, Boli? Buenos días.
1: Buenos días. ¿Le pidió permiso al pasajero o no?
2: No, hoy estoy descansando. Hoy me toca día de libranza.
1: Boli. Hoy está descansando. Bueno, eso está muy importante. Sí, bueno. Descansar porque son 16 horas diarias, ¿no?
2: Bueno, yo simplemente, a veces depende. 10, 12, depende.
1: Bueno, pero
2: yo 16 pocas veces he hecho.
1: Pero hace 12.
2: Sí, 12 sí.
1: ¿Qué tal se porta la gente con usted en el taxi?
2: No, muy bien. ¿Sí? La verdad que pues ellos, digamos, si uno es amable, si uno es, digamos, cordial con el pasajero, yo creo que siempre tienen esa misma educación, ¿no? Esa misma educación y bueno, siempre tratar el pasajero de la mejor manera.
1: Sí, cuando uno se sube al taxi y le ve la sonrisa o le ve la cara al taxista, uno dice, este es amable, este no, este puede darme la vuelta por ahí, este me cobra claro, lo justo, etcétera, etcétera. Entonces ya uno, depende de la maleta, porque en la maleta se conoce al pasajero, ¿no?
2: Sí. Bueno, hay muchos casos pues aislados, pero bueno, pasa de todo. Exacto. En todo trabajo pasa de todo.
1: Oiga, a propósito, muchísimas gracias por la bicicleta estática que nos regaló. Seguimos recibiendo regalitos para el Club Deportivo Orcasur Sin Fronteras que nos van sirviendo para ese gimnasio que estamos volviendo a recuperar, ya que el gimnasio que tuvimos el año pasado, los niños son unos destructores mientras no le ponga cuidado a uno, Alex.
2: Sí, Boli, bueno, la bicicleta en realidad pues me la había dejado el amigo Tarrita, Edgar Montoya, y apenas la dejara de usar, pues lo que me dijo era que la llevara allí al Boli.
1: Porque, qué bien, muchísimas gracias, Edgar, hombre, siempre colaborador. Recordarles que Dani y Jordan pasaron por el Orcasur Sin Fronteras y Jordan, debido a la lesión, no llegó al profesionalismo.
2: Sí, gran jugador, Jordan es un gran jugador, hombre, yo creo que tenía todas las papeletas para llegar a lejos. La verdad que Jordan el que lo conoce y lo ve jugar, la verdad que es una delicia para los que nos gusta fútbol ver cómo desempeña este jugador.
1: No, y además
2: que no pudo llegar más lejos, pero bueno.
1: Sí, la familia de Edgar Montoya, de Tarrita, es una familia de deportistas encabezadas por él. Su hermano es ciclista, sus dos hijos son futbolistas. Daniel, también de haber pasado ese problema que tuvo de enfermedad, imagínese cómo se ha superado Danielito, y la verdad que es un orgullo tenerlo también con nosotros, ¿no?
2: Claro, claro, Bolita. La verdad que es una gran familia y bueno, yo tengo el gusto de compartir con ellos en el equipo este de taxistas, ¿no? Que jugamos allí, que antes jugábamos allí en el campo de Maristela,
1: ajá,
2: y luego se trasladó pues a los otros campos, pero la verdad es que juego con todos ellos y bueno, ahí estamos.
1: Claro, ha perdido mucha popularidad la Liga del Taxi, me enteré muchísimo también en esa última etapa que hubo en Málaga, donde se iban a disputar las semifinales y se agarraron fue a golpes y se suspendió el torneo.
2: Sí, eso nos dimos cuenta, ese fue el último torneo que hubo allí, que siempre pues sacan uno o dos equipos de aquí en Madrid para representar pues el gremio allí en el torneo de los taxistas. Ajá. Y la verdad pues pasó eso, pero bueno, son casos aislados y ojalá que no se vuelva a repetir.
1: Yo quiero hacer una excepción, porque ahí no estuvo involucrado los muchachos de Madrid. Yo los quiero mucho a los taxistas, a pesar de que no llevo la liga, la tienen otras dos personas, a quien les deseo la mejor de las suertes. Ha perdido mucha popularidad, eso sí, ha perdido mucha popularidad, eso sí lo sé, pero se portaron muy bien los representativos de Madrid, que fueron a ese importante certamen en Málaga, y los que la embarraron fueron los dos equipos de Málaga, el anfitrión, que es el que mejor se portó, y el invitado que no quiso enfrentarse al anfitrión para jugar la semifinal, pues que todo esto me lo contaron en Santa Cruz de Tenerife. Así que un abrazo fuertísimo a esa persona que me contó toda la historia de este torneo que no puede perderse, y que los taxistas también merecen tener ese torneo para distraerse de ese mundicio de horas de trabajo, porque hay muchos taxistas súper buena persona y muy buenos deportistas también, Alex.
2: Sí, bueno, eso fue lo que nos comentaron, digamos, algunos representantes que hicieron parte del equipo aquí en Madrid.
1: Ajá.
2: Que tenían allí como dos especies de selecciones de la misma ciudad y hubo como un cruce de palabras, encuentro entre ellos y bueno, al final no llegaron, digamos, a ninguna, digamos, por la vía legal y bueno, se dieron de manos y ya está.
1: Exactamente, y se suspendió el torneo, eso sí, los anfitriones, que fueron los malagueños, terminaron con todo el protocolo, hicieron la fiesta, dieron la comida, repartieron los trofeos, pero muchos equipos anticipadamente se marcharon desilusionados de este certamen, de esta copa, que será la próxima temporada, el próximo mes de julio, será en Las Palmas de Gran Canaria, donde estará mi gran amigo Honorio, y que de verdad, por los chicos de Las Palmas de Gran Canaria, haremos un cubrimiento importante a través de esa corresponsalía que nos hará nuestro compañero Honorio desde Las Palmas de Gran Canarias. Éxitos y buena suerte a todo el grupo de taxistas, especialmente a los verdaderos amigos de El Boli. En el ámbito profesional, Alex, todo tranquilito, presentaciones de fichajes, presentaciones de jugadores, y ahora mismo esperando que se reinicie la jornada este viernes.
2: Sí, Boli, de momento está todo tranquilo, se han jugado partidos de Copa, la Copa de Italia, la Copa de Alemania, ¿sí? Y algunos que otros partidos que allí en la Liga Colombiana, pero mayor, o sea, esperando de nuevo la Liga Española, que reanuda de nuevo el día de mañana con el partido de Betis-Real Madrid.
1: Ah, partido importante, a las 9, ¿no?
2: Sí, a las 9 de la noche.
1: ¿Partido es en el Betis, en el Benito Villamarín?
2: Sí, en el campo del Betis, en Benito Villamarín.
1: Exactamente, ya creo que ya lo han reformado, lo han arreglado, ya el Betis no tiene necesidad de jugar en otro escenario, sino que va a recibir, porque tiene un nuevo fichaje, ¿no? Ceballos.
2: Ceballos, el del Real Madrid.
1: Exactamente, fíjate.
2: Jugador que fue vendido por el Real Madrid allí a la plantilla del Betis.
1: Exactamente, lloraba ayer Ceballos cuando lo presentaban como nuevo jugador de la plantilla. Él pensó que se iba a quedar por fuera, que no iba a tener competición a pesar de los años que tiene, pero el valor de este jugador, de ser tan perseverante, Alecito, creo que indica que es positivo para el fútbol profesional.
2: Sí, los jugadores que de pronto tienen pocos minutos en el Real Madrid, ya sabemos que estos clubes pues participan, digamos, en muchas competiciones y solamente esperan la oportunidad, y cuando deciden dejar el club para ir a ser parte de otro club, pues allí evidentemente pues se ganan la titularidad y ganan los minutos que ellos quieren, el protagonismo que no tuvieron en el Real Madrid.
1: Exactamente, y hablando de Enzo, que ya es alumno de Guardiola, ¿no? Y buena plática que pagaron por el hombre.
2: Bueno, Enzo Fernández, ¿no? Sí, el argentino. Sí, sí. Ya lo vimos como es un referente en la selección argentina, en ese medio del campo que bueno, es un jugador muy eléctrico, ¿no? Muy eléctrico y bueno, allí con Guardiola, pues a lo mejor le va a hacer mucho bien al equipo, esperemos que sí.
1: Va a aprender porque sufrió muchísimo, como ha sufrido Julián Martínez, como ha sufrido también el Dibu Emilio, el portero de la selección argentina, como han sufrido estos jugadores por el rechazo del fútbol inglés, y la verdad ha pegado muchísimo ese mal comportamiento con la selección en ese último partido contra la selección española, que a pesar de todo también le cayó una multa grandísima de $100,000, ¿no?
2: Sí, bueno, los jugadores argentinos ya sabemos que tienen mucho coraje, tienen mucho corazón, mucha pasión por el fútbol, y pues todo eso les ha pasado factura y en el momento de demostrar lo que se vio en la televisión de la final contra España, pues hizo que buena parte que gusta el fútbol pues recriminara ese tipo de comportamientos que no es apto para un jugador que juega profesional.
1: Saltándonos un poco del charco, mi querido Alex, hay que hablar un poquito del Independiente Santa Fe, de la capital de la República, en el rentado profesional colombiano. Qué bien viene haciendo los deberes el Independiente Santa Fe con esa clasificación a Copa Suramericana, eliminando al River Plate, donde su portero ha sido una gran figura de ese 8-7 ante este equipo argentino, y que lo dejen esos octavos de final.
2: Sí, el Santa Fe ahora mismo es un equipo que, digamos, ha preparado bien, digamos, la pretemporada, y ha empezado, digamos, fuerte. Ha hecho algunas incorporaciones importantes en la plantilla, lo que le ha dado como mucha estabilidad y para pelear por esos puestos tanto en Sudamérica como en la Liga Profesional Colombiana.
1: Exactamente, así que eso es un buen ejemplo, y yo creo que la batuta la está llevando Hugo Rodallega, ese jugador de Gorgona. La verdad, Hugo Rodallega viene dando un bonito ejemplo, se manifiesta ante la gente que se porta mal, y yo creo que Hugo Rodallega es un buen referente a este equipo capitalino.
2: Sí, digamos, es un jugador ya que tiene una experiencia futbolística, ha madurado futbolísticamente, entonces todo eso hace para que él pueda, digamos, mostrar ese ejemplo de comportamiento ante los jugadores que van llegando a la plantilla.
1: Exactamente. Bueno, tenemos jornada importante. Yo creo que mañana le damos un repaso completo a la jornada profesional. Nos adelantamos a ese partido entre el Real Betis Balompié en el Benito Villamarín frente al Real Madrid. Me imagino yo que José Mourinho saldrá con toda.
2: Sí, Mourinho, ya sabemos que él no le gusta guardarse ningún jugador y va a salir con toda, y más el inicio de temporada que quiere, digamos, poner el la mano sobre la mesa y a ver qué pasa, ¿no? Va partido a partido y ahí va el equipo, digamos, mejorando un poco hasta que logre, digamos, tener una plantilla muy muy compacta.
1: Y eso que no le ha dado la oportunidad a Diomandé todavía.
2: Sí, yo creo que esa va a ser la sorpresa. Le va a ir dando minutos poco a poco, porque ya sabemos que fue uno de los jugadores incorporados pues más tarde a la plantilla, que ya llevaban, digamos, entrenando otros, entonces está dándole, digamos, jerarquía a los que ya vienen con el equipo entrenando desde hace tiempo y que llevan trabajando el equipo de temporadas atrás. Ahí le irá incorporando a la plantilla poco a poco, pero va a ser un jugador muy importante en la plantilla.
1: Eso es importante, que tengamos nosotros y

0: ratito a las 12 de la mañana, 51 minutos.
1: Oli, muchas gracias y nada, aquí estamos y saludos para todos los oyentes.
0: Hasta luego, papi, chao, gracias.
1: Gracias, Bol.
2: Y al frente del equipo, marcando el rumbo.

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tiene clasificados a los cuartos de final, que va a arrancar el día miércoles 9 de septiembre con los siguientes partidos a las 00 horas: Fluminense de Brasil frente al Platense, el Palmeiras se va a enfrentar

Independiente del Valle, líder de la competición del fútbol profesional ecuatoriano, se va a enfrentar al Corinthians de Brasil, perdón, al Flamengo de Brasil. Independiente del Valle frente al Flamengo de Brasil. Dos jornadas importantísimas, partido de ida y partido de vuelta entre el 9, 10, 11 y 16 y 17 del mes de septiembre.

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0: Bueno, sí, rectifico, Guardiola ya no está.

en el City es Maresca. Gracias, Rodrigo. Estos jugadores ya no está, este entrenador ya no está en el Manchester City. Ahora está en manos de Maresca, Enzo Fernández.

0: Y nos escuchamos mañana, gracias a mi compañero Alex Herrera,
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0: por estar aquí en la frecuencia de Deporte y Punto. Ya vienen nuestros compañeros, síganle la sintonía de Diversa Radio 96.7.
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12: Hola, hola, hola, hola, hola, hola, hola, mis queridos tentadores y tentadoras, bienvenidos, bienvenidos, bienvenidos, sí señores, a Diversa Radio 96.7 y por supuesto a su programa, a la hora de comer, ese espacio que sacamos todos los días, usted y yo, porque tenemos una cita diaria para almorzar juntitos, sí señores, aquí en la hora de comer, ese programa que te lleva de restaurante en restaurante con el mejor menú del día, ay, ay, ay, qué rico. Y por supuesto, quien les habla, esta servidora, sí señores, Mayra Puerta, la voz tentadora de la radio, que todos los días viene a tentarte, todos los días viene a deleitarte, sí señores. Oiga, oiga, salsita rica suena a esta hora, sí señores, y me vengo con la frase del día para que usted la anote.
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12: Una comida sin postre es como un traje sin corbata. Esa es nuestra frase del día de hoy. Una comida sin postre es como traje sin corbata, sí señores. Oiga, yo aprendí a comer un postrecito después de cada comida, fue aquí en España, porque literal en mi país lo dejaba pasar, pero aquí en España aprendí que después de cada comida debe de haber un rico postrecito. Ojo, pero yo no estoy hablando del postre de su marido, de su arrocito en bajo, eso es otra clase de postre. Yo hablo del postrecito, ese arrocito con leche, esa mazamorrita, ese dulcecito de guayaba con quesito, esos postrecitos, sí señores. 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Tema del día, bueno, de la semana, porque lo hemos estado debatiendo durante la semana. Ese antojito que no se hace esperar. Dígame, para usted, ¿cuál es ese antojito que no puede esperar más? ¿Cuál es ese antojito que usted dice, Dios mío, yo lo quiero comerme esto, tengo ganas de esto? ¿Cuál es ese antojito? Ojo, que no se vale que está antojada de su vecino, que está antojada de su amigo. No, esos no. 603-6631-57, sí señores, 603-6631-57, el WhatsApp de Diversa Radio está activo en ese momento para que usted me diga cuál es ese antojito que usted tiene en estos días, que se le antoja. También para que me reporte su bella sintonía, desde donde nos están escuchando, sí señores, y por supuesto para que participe por esa lechona de Don Harold. 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Yo los dejo con esta rica salsita y ya en contaditos minutos vengo con la primera recomendación del

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¡Ay, qué rico, qué rico! Oiga, Joe Arroyo, sí, señores. ¡Ay, qué rico! Una de la tarde, 19 minutos, sí, señores. Iniciamos con este recorrido gastronómico por las calles de Madrid, sí, señores. 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

0: Una de la tarde, 25 minutos, sí, señores, aquí por Diversa Radio 96.7, a la hora de comer, sí, señores, sí, señores. Y por supuesto, quien les habla, Mayra Puerta, la voz tentadora de la radio. 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

eso a todo aquel que prefiere comerse esas pastas ya frías, encebadas, aplastadas. 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

Bueno, y estamos aquí a la hora de comer, esa hora feliz, esa hora de tentaciones, esa hora de reposo, sí señores, porque usted a esta hora ya dejó de trabajar y se está dedicando a llenar la pancita y el corazón. Ay, y lo mejor de todo es que lo hacemos juntos, usted y yo, sí señores. Oiga, recuerde que el tema de hoy, el tema de la semana, ¿cuál es ese antojito que no se puede hacer esperar? ¿Cuál es ese antojito que usted tiene que dice necesito comerlo ya? ¿Cuál es? 603-6631-57 y repórteme su bella sintonía. Por aquí nos dice, hola, buenos días, muy buen programa. ¿Me puedes colaborar con una canción dedicada para Mónica en Sanitas, Aravaca? Mi primer amor de los chiches. Ay, ay, ay, este hombre está enamorado, claro que sí. En un ratito te pondremos tu canción para que te la dediques a esa bella mujer, claro que sí. También nos dice por aquí Elizabeth, hola, disfrutando de la sintonía y compañía de la voz tentadora de la radio. Bueno, gracias. Acompañada de un buen café y pancito, buen día. Uy, qué rico. Bueno, es que en Colombia a esta hora son como las 6 de la mañana con 44 minutos, si no estoy mal. Mejor dicho, ya mientras están despertando, aquí ya vamos por la horita del almuerzo. Oiga, y ese antojito, recuérdese ese antojito, comente, ¿cuál es ese antojito que no se puede hacer esperar? 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

Oiga, sí, señores, desnudas de mujer a esta hora aquí en la hora de comer, esa hora en la que usted y yo almorzamos junticos y lo mejor de todo, escuchando la mejor Diversa Radio 96.7, sí, señores. Bueno, y nosotros seguimos con este recorrido gastronómico, sí, por las calles de Madrid. Oiga, qué recorrido el que nos estamos haciendo el día de hoy. 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

0: 1:57 aquí en La Hora de Comer y por supuesto con Mayra Puerta, la voz tentadora de la radio, que el día de hoy estamos haciendo un recorrido gastronómico por todas las calles de Madrid, sí señores. 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Ay, es que yo me teletransporto, usted no crea, pero yo me teletransporto así, vea, corriendito. 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

0: Sí, señores y señoritas de la tarde, 14 minutos aquí en la hora de comer. Ay, qué rico esa hora de comer, usted y yo juntitos. Sí, señores, en este recorrido gastronómico que estamos haciendo el día de hoy por las calles de Madrid. Sí, señores, recuerde el tema de hoy. ¿Cuál es ese antojo que no se hace esperar? ¿Usted cuál es ese antojito que tiene ahorita mismo? 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
2: Buenos días. Reportando sintonía desde Cali, Colombia.
3: Claro que sí, si usted también quiere reportar esa bella sintonía, hágalo a través del 603-6631-57. Y gracias a todos los que nos escriben por WhatsApp, a todos los que nos mandan esas noticas de voz, gracias a todos los que están ahí conectaditos con la mejor, sí señores.

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Ay, amiga, ay, amiga, ay, amiga, ay, amiga. Sí, señores, de Junel Cruz. Suena a esta hora por Diversa Radio 96.7. Y aquí en la hora de comer, ese programa que te trae el mejor menú del día. Y hoy estamos haciendo ese recorrido gastronómico, sí, señores, por las bellas calles de Madrid, el corazón de España. 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
4: Ay, ok, sí señores, rico merenguito suena a esta hora aquí en Diversa Radio 96.7 a la hora de comer. Y por supuesto, quien les habla, Mayra Puerta, la voz tentadora de la radio. 2:35 p.m. Oiga, todavía nos queda media horita para seguirlos tentando. Qué rico. Oiga, y en este recorrido gastronómico me devolví, porque yo me teletransporté el día de hoy, me devolví para acá, llega Yur 173, sí señores,

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0: Oiga, ¿se pierde o se gana? 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
1: 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Ay, ay, ay, 2 de la tarde, 44 minutos aquí en la hora de comer. Sí, señores, esa hora que te trae a los mejores restaurantes del corazón de España. Esa que te trae los mejores menús del día. Ay, qué rico, qué rico. 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

0: 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Dos de la tarde, 50 minutos, es hora de comernos un rico choricito. 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

Sí, señores, los inquietos suenan a esta hora, 2:55 PM. Yo voy llegando al final del programa, a la hora de comer. Sí, señores. Recuerda que la frase del día de hoy fue: una comida sin postre es como un traje sin corbata. Sí, señores. 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Ojo, una comida sin postre es como un traje sin corbata. Esa fue nuestra frase del día de hoy. Nos vemos mañana desde la 1 hasta las 3 de la tarde. Recuerde quién le habla, Mayra Puerta, la voz tentadora de la radio. Tenemos una cita todos los días. Buen provecho, buen día, Dios los bendiga. Quédense programados, porque ya viene Yasmín Maldonado con Pide Tu Música. Chao, chao.

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0: Divina, mis amorcetes, mis diversos que sintonizan la frecuencia que nos une aquí en Madrid. Un saludo muy, pero que muy especial al mundo entero, donde sus oídos estén endulzados con la buena música. Mientras arrancamos la tarde con esa fuerza imparable que nos caracteriza. Saludos especiales a todos los que están por aquí en Pide Tu Música por Diversa Radio. Súbele el volumen y conecta ya mismo a través del 603-66-3157. Hoy tenemos programa para rato. 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

0: cuando Carlos Vives habla de caramba, mi chino, saluditos. Saluditos especiales para mis rolitos del alma. Saluditos especiales, mis amores, mis rolitos. Ellos están empezando como nosotros. Nosotros vamos para el almuerzo. Muchos llegamos tarde al almuerzo. En Madrid es así, o en muchos puntos de España. Pero ustedes apenas están abriendo la cafetera, Colombia. Buenos días, Colombia. Buenas tardes, España, Madrid. Esta hora de la tarde, ya exactamente las 3:13 minutitos, nos vamos con el tiempo, pues pasa volando. 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
3: Así es, estamos comandando el barco de Diversa Radio esta tarde y no nos vamos a perder ni un solo detalle. 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Esa macizadita buena del vallenato. Eso no se puede perder. 603-6631-57 es la línea habilitada, nuestro WhatsApp, ese que nos cuenta todito. 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

0: 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Oiga, esta canción me causa mucha curiosidad porque han sacado tantos memes sobre esta canción de 20 años menos de Rómulo Caicedo. Dicen, no, ¿cómo así con la misma? Otra vez si tuviera 20 años menos. No, no, no, con la misma no. Oiga, ustedes son terribles. Claro que volverían con la misma. Ustedes saben qué mujer tan buena tienen a su lado. Cuídenla, consérvenla. Como ella no hay dos, eso está claro. Y como ti, como estos caballeros tampoco. Porque hay algo muy claro que quiero recalcar hoy y es que los hombres también son maravillosos, papacitos. Los hombres también son una belleza así como Lechonas Don Harold. Oiga, les quiero compartir, hablando de Lechonas Don Harold, algo que me ha compartido una de nuestras seguidoras y nuestra oyente que nos acaba de enviar oído.
1: Hola, buenas tardes, me llamo Joana Mendieta, soy la feliz ganadora de la lechona de Equidad de Don Harold, la mejor lechoncita de la tierrita. Gracias a Diversa, a Yasmín, y pedimos cositas adicionales, los súper recomendados. El tamal,
0: y qué rico.
1: Está delicioso, juguitos naturales.
0: ¿Jugo natural?
1: Aquí, donde lechona Don Harold. Bye, bye.
0: Ay, Joanita, muchas gracias por ese mensaje, qué hermosa. Qué hermosura, que es una belleza, como Lechonas Don Harold. Gracias, Joanita, ella ahora está haciendo sus gestiones, pero aprovechó el momento para enviarnos este saludo tan bonito. Gracias por hacernos parte de este momento en familia, con quien hayas compartido esta lechona deliciosa. Aparte se pidieron sus jugos naturales e hicieron un pedido adicional aquí en Lechonas Don Harold. Tú también puedes participar a través del 603-66-3157, así como Joana, que nos acaba de confirmar su recogida. Tú también puedes participar, 603-66-3157, para que te lleves tu rica lechona. Mándame tu nota de audio con la palabra quiero lechona Don Harold y aquí se le tiene, claro que sí. Vamos con más música, pero antes con el patrocinio de Lechonas Don Harold.
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2: Oiga, una belleza, gracias Joanita y gracias a todos nuestros oyentes que comparten con diversas radios su rica y deliciosa experiencia con Lechonas Don Harold. Oiga, los dejo en compañía de Tony Tuntuna a esta hora de la tarde y regresamos con información. Ay, ay, ay, qué invitaciones.

se escucha por allá, el viento lejano, amigo Reinel, envíeme de nuevo ese audio que se escucha muy lejitos. Sé que es un saludito, así que hágale, acerque el micro lo más que pueda, del móvil. Oiga, estamos a jueves y nos vamos enseguida a invitarlos con nuestros patrocinadores, a cada uno de ellos, como siempre, agradecimiento por estar con Diversa Radio. Nos vamos con invitaciones, a quien pide tu música por Diversa Radio.

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2: Uy, claro que sí, esto es para ti, mi corazón. Ya estamos en la tarde de Pide tu Música. Tu programación donde la invitación es abierta para que todos ustedes también programen su canción favorita, para que entonen su tarde de jueves como ustedes quieran, con los éxitos de todos los géneros tropicales, salsa, merengue, vallenato. Ustedes saben que por aquí estamos, mejor dicho, Mega Mix. Bueno, hablando de los Mega Mix, nos lanzamos a nuestro recorrido diario por los rincones de la hermosa capital madrileña. Oído pues, porque empiezo por aquí. Oído.
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2: Bueno, nuestra gente latina trabajadora y pujante, echada para adelante con los hombros bien poderosos. Ahí en Alcobendas, un saludito muy especial a todos nuestros oyentes que están muy pegaditos de diversas radios desde la primera hora de la mañana, porque lo sé, porque los he escuchado. Oído, yo estoy llamando a Lisa también, ¿eh? Si no me voy a poner celosa. Saluditos a nuestros oyentes de Fuenlabrada también, que nos envían siempre su mensajito de buenas tardes. Y también nuestra gente de Cali, Colombia, Bogotá, Pereira, Medellín, Manizales, Armenia, Valledupar y toda la zona del Cauca. La gente de Pasto, Nariño. Oiga, la gente también que nos escuchan, todos los latinos, mexicanos, peruanos, ecuatorianos, no, mejor dicho, aquí tenemos de todo un poquito. Saluditos para el barrio de Leganés, la gente que nos escucha ahí en Leganés. Saludos para Esteban, el pintor más coqueto, dicen por aquí. También para la gente de San Sebastián de los Reyes, también nos escriben diariamente. Gracias por esos DMs y, por supuesto, por estar ahí al pie del cañón con cada una de las programaciones. Oiga, a ver si me llegó. Sí, aquí está. A los oyentes que nos siguen enviando sus mensajitos o esas notas de audio cuando están participando, recuerden que tienen que acercar bien el audio para que se les entienda el saludo, para que entren a formar parte de todos los sorteos y, por supuesto, quede muy claro el nombre de la persona. Nos dejan sus datos personales y nosotros los tomamos y, evidentemente, los llevamos a una lista donde ustedes van a ser parte, ya sea del concierto vallenato este próximo 9 de octubre o también para Lechonas Don Jaro. La gente, los oyentes, nuestros diversanos, nuestros diversos que están ahí al pie del cañón, por favor, dejen sus datitos bien, bien claros para que nosotros podamos dejarlo de la misma manera y ustedes no tengan ninguna pega en ningún lado. Eso es importante. Por otra parte, también agradecer a todos los oyentes que nos envían mensajes, audios, vídeos, recibiendo la lechona, confirmando también el menú del día, por ejemplo, en las programaciones de A la Hora de Comer, en la mañana con Juan David Mesa, o en la tarde con El Parche Colombiano, o en cada una de las programaciones donde tú seas el ganador. Así que gracias por tenernos en cuenta y, por supuesto, enviarnos todos esos mensajes tan bonitos. Oiga, para las lloronas, para los llorones, oigan esta. Uy, desde septiembre se siente.

0: aquí les dejamos el tema del día, el segundo más votado de nuestra urna virtual en la encuesta de Yasmín La Voz Dulce con Diversa Radio. El tema del día, el alto costo emocional de empezar de cero fuera de nuestra tierra. ¿Cuál es el costo? ¿Cómo estamos al empezar desde cero en un lugar que no ha sido tu tierra o tu ciudad? Así que la invitación también está para nuestros oyentes en Colombia, si les ha tocado migrar incluso dentro del mismo país.
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Recuerda que el tema del día, el alto costo emocional de empezar desde cero, lejos de nuestra tierra. Envíanos tu opinión, tú que has estado viajando, migrando y por supuesto empezando de cero con una mochilita, con una mano delante, otra detrás. Cuéntanos un poquito aquí a través de nuestra línea 603-66-3157. Ay, ya estoy destapando la fría. 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
1: 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Bueno, vamos con las recomendaciones. 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
1: Oiga pues,
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1: Ay, ay, ay, el tema del día, el alto costo de empezar de cero fuera de la tierrita. Envíanos tu nota de audio 603-6631-57. Recuerda que de paso te voy apuntando para el concierto vallenato de este próximo 9 de octubre aquí en la cubierta de Leganés. Y para los más comilones, recuerden enviarnos su nota de audio. Quiero lechona, don Harold. 603-66-3157. Oiga, a ver a cuál le apuntamos.

Bueno, por ahí nos habían preguntado directamente si hoy tendríamos los más virales porque los están esperando. Esta semana no hemos tocado muchos virales, nos hemos enfocado en otras cositas, pero hoy sí que les tengo unos virales bien potentes. Unos dicen que eso es IA, otros dicen que es una realidad, pero bueno, yo les voy a contar y vamos a desglosar los más virales de la tarde. ¿A quién pide tu música? Tú sabes que esta es la programación que llega a tus oídos para cambiar tu día. ¿En dónde? ¿Con quién? Con Diversa Radio, la más colombianísima.

Y yo tengo ganas de llegar este próximo 9 de octubre en la cubierta de Leganés para encontrarme con grandes, pero grandes artistas que nos acompañarán en ese gran concierto, el cual, bueno, ya tenemos por aquí también a nuestros oyentes que se han inscrito para irse directamente al concierto. Ya nos queda nadita para inscribir a nuestros últimos oyentes en este mes de septiembre, así que no se lo pueden perder y tienen la oportunidad de irse a través de la cortesía de Diversa Radio, a través de la cortesía, ¿sí? Vamos con el concierto y recuerden, esta es una invitación que te hace Diversa Radio a ti, que eres un oyente maravilloso. Oiga, me acuerdo del programa Gente Maravillosa. Pues aquí son oyentes maravillosos. Recuerda, estaremos en la cubierta de Leganés, en la calle Maestro 4 Leganés. La apertura será a partir de las 22 horas. Esos artistas invitados como Amin Martínez, Alejandro Palacio, Dua Bayona y Gaby García. Y por supuesto, tendremos a Israel Romero, el Pollo. Nos vamos con toda con ese vallenato, así que si quieres participar por tu entrada, envíanos tu nota de audio con la palabra "quiero estar en el concierto vallenato" al 603-66-3157.

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1: Tengo ganas de estar en este concierto. 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

Recuerden que nosotros estamos aplicando el ADN de la tarde y por supuesto no lo dejamos a detalle. Pequeñitos no, son detalles grandes. Oiga, Colombia representa todo en esta vida, ¿verdad? Representa cosas tan hermosas. Hoy precisamente estaba viendo, bueno, esto lo dejamos para los virales, ¿verdad? Sí, sí, aguanten un poquito, ya vamos para allá. Oiga, Colombia es la señora que prepara un plato de más porque sabe que alguien puede llegar con hambre, con fatiga, con filo. Eso es nuestra amada Colombia, las frases míticas y lo que realmente nos caracteriza o nos representa. Como buenos colombianos, sí, Colombia es la señora que prepara un plato de más porque sabe que alguien más puede llegar con hambre. Eso se llama el por si acaso. Colombia es el parcero que te dice, yo pongo lo que haga falta sin preguntar cuánto fue. Hombre, que no llegue al milloncito, que no llegue. Colombia es el tendero que dice, llévelo, llévelo, después me paga, vecina, cuando sabe que hace falta. ¡Qué hermoso! Y Colombia es el vecino que presta la escalera y termina arreglándote el bombillo él mismo. Imagínate, eso somos, Colombia. Así que no me den trago extranjero, que es caro y no sabe a bueno.

Recuerda que el tema del día es muy interesante, recuerda, para ti que estás escuchando a través de las ondas este jueves 3 de septiembre. Recuerda la pregunta del día para que también participes, nos cuentes desde tu experiencia, ya lo sabes. El alto costo de empezar de cero fuera de tu país. Cuéntanos de esa experiencia, lo que extrañas, lo que ya no tienes, lo que falta y por lo que estás luchando, ese alto costo. Pero por supuesto, nosotros siempre estamos para abrazarte a través de la música, a través de un buen mensaje positivo, pero también que

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Ay, qué clasicazo. Esto le pone a bailar a cualquiera y le toca el el corazón. Oiga, ¿qué se esconde, no? En la historia de este desamor absoluto del montón de estrellas. Es un himno, ¿no? Que consagró directamente a nivel internacional el corazón de muchos. Con el gran Polo Montañez. Oiga, en el año 2000 estrenábamos esa canción. Tremenda. Guajiro natural con un bajo sello, pero respetado. Algo de son cubano a esta hora de la tarde. Las 4 de la tarde, 13, bueno, 10 minutos. 4 de la tarde, 10 minutos. Tengo el reloj adelantado, el otro reloj. Tengo tres relojes aquí. Me dicen por ahí que yo cómo hago con tanto aparato. Bueno, el que sabe, sabe. Bueno, ustedes pidieron receta. La hora de la receta. ¡Qué rico! Oiga, apenas están comiendo unos, otros están apenas preparando. Y en Colombia apenas bajaron la cafetera. Así que nos vamos con uno muy práctico. Aunque usted no vaya a almorzar, sino a desayunar, le tengo receta. Oiga, pues, la arepita blanca. Pre-asada. Oído, pre-asada. 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

Oiga, por ahí nos dicen, claro. 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Nos vamos con Bocados Raiza a esta hora de la tarde, 4:13 minutitos.

0: si ustedes tienen preparados por ahí la receta fácil para comérsela con chorizo, mande esa, esa receta, aquí la reunimos, la compartimos.
1: Uno calentico, que esté sabrosito, que esté bien rico. Uno lo quiere picar.
0: Yo creo que a esta hora a todo el mundo le da hambre.
2: ¡Bien cargadito!
0: Y si estamos desde la mañana con Bocados Raiza, yo creo que ya toda nuestra audiencia tiene en su casa Bocados Raiza.

¿Con qué cara? Oiga, recuerden que el tema de el día. El tema del día. Aquí les dejo actualizadito para que también participes a través del 603-66-3157. Importante. El alto costo, el alto precio emocional de empezar de cero fuera de tu tierra. Cuéntanos, ¿cuál es el alto precio? ¿Qué extrañas? ¿Qué quieres?

0: tardes. Bueno, aquí saludando Mayra Puerta, la voz tentadora de la radio.
1: Hola.
0: Y bueno, el alto costo de empezar de cero en un país diferente al mío.
1: Cuéntame.
0: Fue un costo gigante.
1: A ver.
0: Porque dejamos atrás familia, amigos, costumbres,
1: sí,
0: culturas.
1: Totalmente.
0: Y llegar aquí fue todo un reto. Dejar de comer un pan suavecito con café.
1: Uy,
0: a comer,
1: sí,
0: un pan tieso con colacao.
1: Es duro.
0: Cambiar los pan de bonos, buñuelos y cambiar todo eso por un pan con tomate y aceite de oliva.
1: Ay, ¿sí, María? Sí.
0: De verdad ha sido todo un reto y un cambio extraordinario. Oiga, detrás de esa voz que los acompaña al mediodía, hubo una mujer que tuvo sus altibajos en ciertos momentos. Pero gracias a Dios y a la familia diversa, hoy eso quedó atrás.
1: Qué bonito.
0: Hoy cada día me levanto con la ilusión de conectar con los oyentes, de escuchar sus audios, ver el cariño que nos brindan. Sí,
1: oh,
0: señores,
1: qué hermoso.
0: Todo eso llena cualquier corazón. Y aunque mi familia de sangre está lejos, mi familia diversa está aquí. Y por eso hoy agradezco su compañía. Les doy un saludito, un besito y nada, con mucho cariño de la voz tentadora de la radio.
1: Qué hermoso. Oiga, de 10, ¿no? Hermoso, profundo y real, porque en realidad sí, es lo que nos sucede cuando estamos tan lejos de nuestra tierra. Ay, Mayrita, me hiciste sentir. Qué hermoso. Conectamos exactamente igual, porque de esa manera también pienso y llevo muchos años. Pero Mayra, gracias por haber compartido, nuestra compañera, la voz tentadora de la radio. Ahí está Mayrita Puerta. Gracias también por hacer parte de esta maravillosa familia. Gracias, gracias por también compartir tu opinión en esta hora de la tarde con Pide Tu Música. Y ya sabes, te abrazamos con todo el cariño, toda la familia de Diversa Radio. Para eso estamos, aquí nos apapuchamos. Tan hermosa.

Bueno, por ahí nos escriben también notas de audio referente al tema del día. Ahí ya los vamos a soltar. Claro que sí, un saludito para mi Lore. Dice por ahí, yo también tengo opinión del día. Así que ya lo vamos a soltar. Gracias, Mayrita, por compartir con nosotros también tu opinión. Sabes que entre todos nuestros compañeros hacemos piñita, nos queremos y también estamos ahí para apoyarnos. Y esa soledad quizás o esos momentos de turbulencia que vivimos todos los que salimos de nuestra tierrita, aquí logramos también encontrar personas maravillosas, compatriotas y no compatriotas, que hacen que la vida

0: Escuchamos a nuestros oyentes. Seguimos con la dinámica de la tarde. Por aquí nos cuentan.
1: Buenas tardes a la gente de Diversa Radio. Bueno, para mí el costo más alto de empezar desde cero en otro país es haber dejado a mi familia, extrañar la comida, la cultura y realmente los amigos.
0: Uy, sí.
1: Pero sí, pues ya poco a poco uno se va adaptando y ahí vamos. Bueno, y también para pedir si por favor me puedes inscribir en el concierto del vallenato. Muchas gracias y un saludo.
0: Por ahí nos dicen que los amigos, la comida, las navidades, la familia. Ay, ay, ay, ay, ustedes de razón votaron por el tema del día, el día de hoy. Ustedes son impresionantes. Con esto tocamos también la fibra de todos nuestros oyentes que están por ahí a esta hora de la tarde, están fregando la losita, están por ahí en la plancha haciendo las comidas de la tarde, los bocadillos, para aquellos que están trabajando ahí haciendo los churritos de la tarde con el chocolate tradicional español, para aquellos que están trabajando directamente también en los locales colombianos, panaderías, puntos latinos, restaurantes, aquellos que están trabajando en la lechona como Lechonas Don Harold. Ponemos un puntito aquí bien sentimental porque es importante abrazarnos a través de las ondas radiales. Si tienes a alguien cerca, ayúdalo, abrázalo, dale consuelo. También no es fácil estar a tantos kilómetros de distancia. No es fácil, pero vamos a hacerlo un poco más fácil con toda la familia de Diversa Radio en cada una de sus programaciones. Ay, ya se me ahoga la voz. ¿Ven ustedes? Son tremendos. Creo que es la fibra altísima, ¿no? De todo Diversa. Así que bueno, como buenos colombianos seguimos aquí unidos unos a otros, dándonos como siempre ese abracito compatriota y permitiendo que el otro, porque dicen por ahí, yo lo escuchaba, decían, no, es que decían, y lo he escuchado varias veces, que el enemigo de un emigrante es otro emigrante. Y para mí eso no es verdad. Hay gente que tiene su cultura y viene con cultura de su casa, de sus raíces, de su familia. Y hay otras que no lo tuvieron, no lo adquirieron y no lo han arreglado en el camino. Así que no solamente pasará con personas de nuestra misma tierrita, sino con muchas personas fuera de él. Así que no nos encajemos en esas palabras, sino que encajémonos en apoyar al otro sin mirar de dónde viene. Todos somos hermanos independientemente de las fronteras que inútilmente se han interpuesto entre nosotros. Vamos con más música. Y por supuesto, inscribimos a nuestros oyentes a través del 603-6631-57 para el concierto. Hay en la cubierta de Leganés este próximo 9 de octubre, así que tomo nota ya.

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1: Oiga, por aquí le sacan hasta humor al asunto, al tema de la tarde. Dicen, lo más duro fue haber dejado al culito. Oiga, uy, ¿cómo así? Al novio, a la novia, ¿no? Me imagino, a la costilla. Oiga,

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0: Mira, para decirte que yo a la chica que nombró al culito, ya más o menos tengo idea quién es esta chica, porque yo la he tratado.
1: Ya la conocemos.
0: Ella me dijo que estaba muy triste porque se había venido para acá y había dejado su culito, así que ya sé a quién se refiere.

0: Pero hay que empezar.
1: Es duro empezar, bueno, sí.
0: Un abracito a todo lo diverso.
1: Gracias, mi amor.
0: Feliz jueves. Gracias, Yasmín Maldonado. Un abrazo.
1: ¡Dale con toda! Y prende la vela que nos vamos a una pausa y regresamos.

llega el tiempo, está como para quedarse escuchando diversa radio, ¿verdad? Oiga, por aquí nos dicen, yo estoy viendo la tele a bajo volumen, pero a tope con diversa. Ave María, tiene que dividir un oído para una cosa, otro ojo para otra. Oiga, ¿cómo así? ¿Cómo hacen? Ay, qué rico que estén ahí en sintonía. Oiga, quedarse en casita, qué rico. Sí, es bueno, también un parche peli, un parche descanso. Aquellos que parten jornada en la semana también, un saludo especial. También para nuestros uberianos que andan por ahí en las calles de Madrid llevando sus pasajeros. 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Sí, somos Diversa Radio, qué rico. Sabrosito de lo bueno, que no se pueda perder. Me voy a una breve pausa y regreso con los más virales de la tarde aquí en Pide Tu Música.

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0: Oiga, de las palabras que dice aquí a Terciopelados, vamos a bajarlo un poquito aquí al lado. De todas esas palabras que dice Terciopelados, oiga, esa palabra morronga sí que ha vivido yo. Uy. Vamos con más, vamos con más.
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0: el despecho se pide con el corazón y también la música de plancha, recuerda.
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0: volver. Bueno, y en esta ocasión nos vamos con los Bukis, en ese tiempo donde sonaba esa canción que, uy, pegaba, era una cortavena segura, ¿no? Ahora te vas. 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

Oiga, para la señora Tulita. Oiga, no vaya a ser que tenga por ahí una media. Oiga, no vaya a ser que estar gritando todo pulmón. Ay, Tulita, un saludito muy especial por ahí en Alcobendas. Dice por ahí, oh, esto es un cortavenas, bravo. Dice por aquí en el DM. Gracias.

0: La hora de la tarde, 4:45 minutos, y nos vamos con esos ricos, ricos bocados raíz. Vamos a cantarlo juntos. Ya, esto es un himno. Un himno.
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0: Quiero otro porque me voy a preparar el siguiente plato. 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
1: Auténtico Santa Rosa.
0: Oiga, lo pruebas una vez y te engancha. Así que si no lo has probado, ya sabes lo que va a pasar. ¡Qué rico! ¡Delicioso, delicioso, delicioso!

0: dejarlos tampoco con las ganas de ir programando ese rico fiambre que se viene a continuación. Uy, esta canción.
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2: ¡Colombianísima!
0: Oiga, ¿por qué te quiero? Oiga, qué rico, ¿no? Ana Gabriel, cómo me encanta esa mujer. Canta delicioso, canta muy lindo, profundo. Oiga, no me voy con el fiambre antes de continuar con evidencias de la finca a tu mesa. No, es que últimamente andamos con unos sabores. 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

0: está dulce.
1: Ay, mi meridiano favorito.
0: Una feliz tarde.
1: Qué bonito.
0: Para ti y también para todos los que están ahí en Pide Tu Música, esos claro. grandes oyentes. Dice que oyentes exitosos. Y también hay que decir, locutoras exitosas.
1: Ay, qué bonito.
0: Porque lo hacen muy bien.
1: Gracias.
0: Tú, la Mayra.
1: Ay.
0: El Giovanotti, que ese nos falta, ese nos falla ahí. Pero bien, muy bien, muy
1: con
0: bien.
1: David y los
0: con
1: de la mañana.
0: Excelente programación. Y me puedes colocar, por favor, la ventana marroncita.
1: Uy, Diomedes Díaz.
0: Para Yasmincita, que complace en estas tardes tan dulces.
1: Hágale, se le tiene. Vamos con esa ventanita gris.

0: Oiga, les tengo unos virales. Suelte la maestro, que suelte esa canción viral. Uy, esa es, esa era. Ya llegan los virales. Hace una semana no pisábamos los virales. ¡Bienvenidos! Oiga, vamos a soltarla, claro que sí, vamos a soltarla. Oiga, se viene algo bien interesante. Les cuento, escuchen esto que va a sonar a continuación.
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0: En esta casa no existen fantasmas.
1: Oiga, el talento que conquista las redes sociales, un recolector de basura, ¿eh? Oigan, oigan esto, yo creo que se equivocó de profesión, oigan.
0: Temita.

0: Increíble.
1: Gracias.
0: Qué hermoso. Ahí está uno de los más virales. Por eso quería que lo escucharan, porque resulta que el señor trabaja directamente las noches limpiando las calles, limpiando eso que usted y yo dejamos toda esa basura acumulada. Qué pena. Oiga, el recolector, el de la limpieza, se volvió viral gracias a su increíble habilidad para tocar la trompeta mientras realizaba su trabajo. Él se va a su trabajo en las noches, se lleva su trompeta y de repente una transeúnte lo graba con su móvil, sube los videos, los comparte en TikTok y ya acumula miles de reproducciones y han emocionado a cientos de usuarios, quienes destacan no solo su talento musical, sino que también su carisma y la alegría con la que interpreta diversas canciones. Como los diversanos de Diversa Radio, por supuesto. Otro de los casos más virales, pareja se casa a pesar de que su iglesia está inundada. Las imágenes recorren todo internet. Nada pudo detener a Liane y a Galang Hilbert. Chico, en el día de su boda en Filipinas, ustedes saben todo lo que ha pasado en Filipinas, y a pesar del corte de luz y las inundaciones que han causado estas lluvias, que avanzaron tanto a dejar un nivel alto por esos pasillos, por las calles, por los barrios, por las iglesias, con agua y todo en la cintura, ellos logran dar el sí quiero en la iglesia. ¡Ole! Nada impide que se lleve a cabo el amor. Otro de los virales, otro de los virales también, justamente lo tenía por aquí preparado. El viento le juega, ay, ustedes con ese chorizo, ese con choricito. El viento le jugó una inesperada y mala pasada a un hombre en Brasil, mientras observaba desde la ventana de un edificio, estaba en el balcón, observaba, su peluca se desprendió de su cabeza y terminó cayendo al vacío, protagonizando una insólita escena que quedó registrada, pero él mismo soltó a reír. Así que bueno, no hay mal que por bien no venga, viral y todo. Ya yo creo que yo con eso me montaría directamente, siendo honestos. Ya pasando la vergüenza, que para muchos es vergüenza y para otros les da igual. Esas son opiniones divididas. Yo me pongo, ¿sabe qué? Un negocio de pelucas. Directamente me lo pongo y hago con el video tan viral, hago que mi marca sea la número uno, porque de las desgracias hay que hacer las bendiciones. Otro de los virales, intendencia en redes sociales. Un video que circula sin dudas en las redes sociales, que ha conmovido a internautas al mostrar a una adulta mayor compartiendo un momento de ternura junto a su perrito en la calle. Las imágenes de la mujer que aparece sentada en un espacio público mientras mantiene a su mascota a su lado es una de las escenas que rápidamente llamó la atención por el evidente flujo de personas que lograron captar el gran momento. Un aplauso para eso. Hasta aquí los traen los más virales, porque ya nos vamos despidiendo, nos vamos marchando, vamos cogiendo caminito. Pero antes quiero dejarles también palabras importantes en este día. Claro que sí, quiero dejarles una palabra bien bonita. La lista, se viene la lista. Lista para los meses con terminados con bre. Por ejemplo, septiembre celebramos el amor y la amistad. En octubre, dulces momentos y disfraces. En noviembre, un mes para agradecer. Y diciembre.

0: Sí, se siente que viene diciembre, sí señores, se viene diciembre. Desde septiembre se siente, y bien clarito, un ramos a los que ya no están.
1: Mi amor.
0: Recordándoles que tuvimos un episodio bastante fuerte, doloroso. Hay que irlo manejando de la mejor manera, pero recuerden que las Navidades también son para honrar a los nuestros. Así que sea como sea que quieras pasar este año, ese fin de año, recuerda que estamos contigo. Diversa Radio.

por dañarles el día, pero en unos 20 años la jubilación va a depender de los que hoy en día están farmeando aura. No.

Les recuerda que mañana tendremos más virales, pero también tendremos el diccionario. Vamos a desbloquear nuevas palabras de nuestro diccionario. Mañana será el día del diccionario paisa, así que atentos. Gracias a todos, como siempre, por disfrutar de cada una de nuestras programaciones, desde la hora de la mañana con el Mañanero hasta la última hora con el Parche Colombiano, con el Yo Manotti. Yo le doy paso a la programación de Diversa Radio 96.7 y recuerden que también más tarde tendremos al Yo Manotti, el rey indiscutible de...

ay, ay, ay, mis diversotes. Qué programazo tan rompedor y lleno de fe, de emoción, de sabores. Y si son de Raiza, mejor. Aprendizaje y poniendo límites de puro sabor, nos hemos marcado un jueves espectacular. Gracias por dejarnos entrar a sus hogares, por latir con este corazón tricolor y por hacer de la 96.7 FM la emisora de los colombianos su compañía favorita de todas las tardes en Madrid. Soy Yasmín Maldonado, la voz dulce de la radio. Sigan escribiendo, sigan llevándose su lechona y por supuesto no se despeguen. Nos encontramos mañana a la misma hora y por la misma frecuencia. Un abrazo fuerte con toda la buena vibra y el buen sabor. Chao, chao y el besito de la buena suerte.

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3: Sí, sí, sí. Ay, ¿será que eso es carne?

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Hola, hola, buena tarde para todos. ¿Cómo vamos? ¿Cómo están? ¿Cómo se encuentran? Hoy 3 de septiembre, ya jueves, juernes. Vuelve el fin de semana, hoy ya soy rapidito, rapidito. Qué rico como pasa el tiempo, por eso es que debemos disfrutarlo al máximo. Todos los días haciendo el bien. Todos los días aportando. Y ya vea, llega el fin de semana, entonces con el corazón contento, con el bolsillo lleno. A buscar rumba, a buscar parranda, a buscar farra. A buscar diversión, porque el cuerpo también lo merece, lo requiere y lo busca. De septiembre, ya nuevo mes. Ya sé que dijimos bienvenido a septiembre, vea pues ya dónde vamos. Gozando y disfrutando siempre en la mejor compañía. La mejor, Diversa Radio 96.7. Esta emisora lleva más de 25 años ahí en España. La primera emisora colombiana. Y sigue siendo la número uno. La comunidad que más crece. Y siempre les traemos de 6 a 6. 24/7. La mejor programación para todos. Aquí comienza el parche colombiano. Este parchecito de 7 a 9 todos los días. Que es para sentirnos como en casa. Para recordar nuestras raíces, para sentirnos orgullosos de ser colombianos. 603-6631-57, nuestra línea activa. Ustedes ya saben para qué. Comencemos este jueves pues con rico sabor, con buena música como siempre, aquí en el Parche Colombiano. La India Melillará. Ahí al lado de la Sonora Dinamita, nada más y nada menos. Las velas encendidas.

0: Y como desde septiembre se siente el sabor a diciembre, vamos a comenzar a despertar.
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0: A destapar ese baúl y a sacar esos LPs por allá decembrinos. Para que comencemos a sentir el ambiente decembrino navideño aquí, en diversas radios.

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2: 12 y 21 minutos de la tarde de ese hermoso jueves 3 de septiembre. 7 y 21 minutos ahí en Madrid. Volvió y bajó la temperatura, 25 grados centígrados ahí Madrid. Aquí estamos a 26. ¡Ay, un gradito más! ¡La fresquita más bacana! Don Reinel, ¿cómo vamos?
3: Yo, en la buena, papá. Saliendo.
2: Qué bien, don Reinel, qué rico, ya laboró todo el día. Ya casi se cuadra la semana, mijo, ya se la va a coronar. Don Reinel Moncada, me alegra saludarlo. La gente linda de San Martincito, buenas, ¿cómo están? ¿Cómo me les va? Ayer por fallas técnicas no pudimos hacer programita. Y me quedé con el mensaje en la boca para Toñito, oiga. Toñito, estaba de cumpleaños, sigue de cumpleaños, claro que sí, lo celebramos. De la manera más linda y más hermosa, siempre la familia unida. Cumpliendo 76 años ese muchacho, hombre, ay. Parece de 50 mi papá. Padre, Dios lo bendiga, feliz cumpleaños. Que siga cumpliendo muchísimos años más. Y que toda esta linda familia nos podamos reunir siempre. A celebrar contigo, con los nuestros, estas fechas tan lindas y tan hermosas. Toñito, happy birthday to you, mijo. ¡Ay! Ave María. Mira, por ahí tengo saluditos, pero es que hace días no les cuento chismes. Y tengo un chisme más bacano. Les voy a contar la verdad. A mi edad y yo no me sabía este chisme. Y bien pereirano que me siento, oiga. ¿Ustedes saben por qué se destruyó de la manera tal nuestra Pereira en este terremoto? ¿Por qué fueron esas zonas las afectadas? Hombre, ustedes han oído hablar del Egoyá. ¿Ah? Yo no sabía, y eso fue por allá en el 1930 y antes del 40. Es una quebrada subterránea. En esa época la quebrada Egoyá recorría todo el centro de Pereira. Como en 1934 más o menos fue la vuelta. Mira, era una quebrada. Originalmente, así como decimos, el río Otún pasaba esta quebrada, la quebrada de Goya, por el centro de nuestra ciudad. Venía desde arriba, de Kennedy, más o menos, el que conoce aquí del oriente de nuestra ciudad, del oriente. Oiga, por allá entonces la tuvieron que canalizar. Sí, que porque pues que para poder coger la ciudad bien bacana por todo el centro, que por comodidad no sé qué vainas, y un poquito de ignorancia también. La canalizaron. Oiga, la cubrieron de rellenos, mijo. Ah, la canalizaron y le echaron tierra por encima, mejor dicho, era un tubito ahí, hágale. Que por ahí se ha quebrado, por ahí por debajo. Sí, que para poder hacer la construcción del centro, la expansión urbana, la construcción de vías y que no sé qué. Como les digo, ella atraviesa todo el centro. Viene desde el oriente al occidente, papito, o sea, recorre toda la ciudad. Imagínense. imagínense, el centro histórico hasta la zona de Turín. Toda la ciudad la recorre, esa está quebrada. Todavía está ahí, papito, es que esa fue la que hizo lo que hizo que la ciudad se dañara de esta forma. Y entonces, ¿qué pasa? Vea, una ingeniería en esa época fue lo último en Guaracha, papito. Fue lo último que hacían en ingeniería para en el 34. Pero bueno, que para reducir riesgos que colaterales subterráneos, ¿cómo les parece? Papito, el corredor subterráneo, mijo. Ay, como corresponde del suelo, papito, de la ciudad. ¿Y saben qué? No, papito, es que para los eventos sísmicos, ahí es donde lleva el bulto y el arrume, papito. Resulta que esta quebrada ha estado rompiendo por debajo tierra. Está a 15 metros de profundidad. Oigan, pues, a 15 metros de profundidad está. Pero esta es la que ha afectado a todo este centro donde se dañó. Entonces, claro, por debajo ya está un pantanero, mijo, ya no hay nada firme. Por eso fue que este terremoto destruyó a nuestra linda ciudad. Yo no sabía y le estoy contando para el que no supiera, pues también. El ego ya, sí, señores. Aquí en nuestra ciudad, Pereira. Eso pasó. Chismecitos. Pero de gran interés, la verdad es que sí. Conocer de nuestra tierra para que vean, pues. 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Toñito, felices 76 años, aquí está su casa.

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7:37 de la tarde. Aquí avanzamos con la mejor música, también con buena información. Oiga, chismecito, oiga, esa de Lego ya. ¿Qué tal les pareció, pues? ¿Qué tal les parece? ¿Ah? Se acerca el fin de semana. Es que ya es disque jueves, ¿cómo les parece? Ya mañana viernes, sábado y domingo. A rumbear, a parrandear, mijo. Comenzando mes, disfrutando, porque desde septiembre se siente que es diciembre. Entonces vámonos para la viejoteca del despecho. Sí, la que comenzó, mijo, todos los domingos allá, en la sala Neo Olympus. Mira, yo me voy el domingo a partir de las 8 de la tarde. Es hasta las 6 de la mañana. ¡Uy! Eso sí que me gusta, papito. Que no me echen temprano. O me emborrachan o me dejan como estaba, ¿sí o no? Y lo mejor, se va a emborrachar y facilito, papito. Dos botellas de guaro por el precio de una. Hasta las 12 de la noche. 80 euros por dos botellas de guaro, papito. Vea, bien económica. Y bien bacana esa rumba. La rumba, la viejoteca del despecho. Qué ricura, papito. Hasta las 6 de la mañana me voy para Vicálvaro. 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

0: Papito. De 8 a 6 de la mañana y hasta las 12. Dos botellas de guaro por 80 euros, mijo. ¡Ay! ¿Y a nosotros qué es lo que nos gusta, papito, esos gangazos? Ya saben, pues, para dónde nos vamos el domingo, mijo, de viejoteca. ¿Y saben qué más festividades hay? El Festival de San Pancho, mijo. ¿Sabe dónde lo van a celebrar? Allí en Quibdó. Sí, señores, en Quibdó, donde también se destruyó bastantemente la ciudad, papito. Es que es un festival que rinde homenaje a San Francisco, papito. Allá se van para las raíces indígenas, allá se combinan con africanas, con españolas, mijo. Eso es una explosión de color y tradición, papito. Baile, parranda. Y lo van a celebrar a su manera. Sí, porque pues la ciudad está sufrida, pero también tiene su cultura. Entonces a finales de septiembre. Y allí nomás, en Bogotá, ¿saben qué? El Festival de Jazz. ¡Ay! Sí, señores. Vea, vienen músicos de todo el mundo, si lo quieren saber. No solo de Colombia, papito. Es que el jazz es una cultura muy grande. Y en todo el mundo está. Conciertos al aire libre, papito. Jam sessions. Improvisadas también, mijo, y talleres educativos. Oiga, vienen allá a improvisar en el jazz. ¿Cómo les parece? Que bacano es un Bogotá. Hoy, 3 de septiembre, está empezando. Allí en Aracataca, mijo. El Festival de Macondo. Homenaje a Gabo y a su mejor amigo Rafa Escalona. Hoy está comenzando, hoy. En Popayán se celebra también. Ahorita, a mediados de mes. Ay, es un evento que destaca, mijo, de las tradiciones religiosas. Pura música religiosa, puro patrimonio, pura espiritualidad. Es una experiencia artística, es algo muy bonito, una cultura hombre nuestra, colombiana. Y allí la vamos a tener. En Salento, Quindío, la próxima semana, viernes y sábado, hay un festival por la tierra. Hermoso, bonito, ¿y saben quién va a estar allá? Es una agrupación que me encanta, me enorgullece haberla escuchado varias veces. La escuché al lado de Jarcas, abriéndole teloneros, abriéndole a Jarcas. Luego en Cali, luego acá en Pereira, se llaman Los Juglares. Música andina, oiga, es una cosa de locos. Al que le guste esto, sabe de qué les estoy hablando. O si no, búsquenlo en redes sociales. Juglares, así se llaman. Uy, fue pucha agrupación, oiga. Para mí una de las mejores que tiene Colombia. Y va a estar en Salento, Quindío, viernes y sábado, mijo, al aire libre. Allá en el Parque de Salento, por la vida. Vea todas las fiestas, hombre, seguimos celebrando, seguimos llenando nuestro mundo, nuestro Colombia de buena energía, para seguir saliendo adelante. Qué bacano hablar de todo esto. 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Vea, estamos en diciembre, ¿sí o no?
1: ¡Hey! ¡Olga Lucía Sila!
0: ¡Que viva diciembre!
1: Mi amor, que todo ese morro es mío, ¿cierto?
0: ¡Oiga, Diana!
1: ¡Vaya pues!
0: ¡Ese morro es mío, Diana!

0: Y ya sabes que estás conectado a la mejor Adiversa Radio 96.7 a esta hora, llevándoles la mejor música. ¿Y a la hora de qué? ¡Ay!
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2: 7:52 PM. Como les digo, yo los tenía ahí aplazaditos en los chismes, así ya no les traía los chismecitos. Y hay mucho cuento. Karol G, ay. Oiga, llenando estadios. El estadio más grande para el mundial. Allí en Los Ángeles, en California. La semana pasada o antepasada tuvo 3 fechas. 3 días seguidos con 80 mil personajes en asistencia en cada concierto. Oiga, ese estadio teteado, mijo. Hasta las tetas lleno a reventar. No cabía un espagueti parado, mijo. Nuestra colombiana Karol G. Y ella en cada de estos conciertos, en estos 3 conciertos, lleva a alguien, un invitado especial, un artista especial, un artista invitado. En esta vez fue Bruno Mars. Esta vez fue la caleña Gracie, que tengo el honor de que mi hijo es del staff de esa muchareja. Ay, tan lindo Juan Esteban, mío. Acá no con la fotografía, mío, ahí para adelante, ahí al ladito de Gracie. Al que me trajo todos estos chismecitos. Vea, todo el mundo está diciendo, ah, que es que Karol G por ahí tiene romances con Bruno Mars. Que porque tienen una canción, que porque siempre lo invita a cada uno de sus conciertos, así como a Gracie. Entonces, como siempre, los chismes ruedan por toda parte mía, porque nadie se queda callado, nadie se aguanta un pedito, ¿eh o no? El chisme que es que Bruno Mars se lo come con Karol G. Mentiras, no, señores. Oiga, y tengo fuentes muy, muy confiables, papito, porque vienen de ahí mismo. ¿Saben con quién está esa muchareja? Con Drake. Es otro cantautor, creo que estadounidense. Drake se llama. Ese es el parcero con el que está saliendo Karol G. Vea, exclusiva, primicia. En el parche colombiano, mijo. Diversa Radio. Por eso digo que les trae lo mejor siempre. Ah, bueno. Para que vean, pues, que siempre les traigo buenas noticias. Buenas cositas. Contándoles todos esos chismes. Y más chismes hay por ahí todavía. Y les contará más. Ah, bueno, vamos a escuchar pues a Karol G.
3: Hay una amiga muy especial que está escuchando esta canción.
2: Bueno, este tema, oigan pues, esta es Karol G.
3: Amiga, marica, ya.
2: 200 copas. Nuestra artista, oiga, es una chiquita, ella toda bacana, oiga.
3: Bueno,
2: 20 personajes solo para el sonido.

¡Viejo Fabio, cómo vamos, viejo Fabio!

0: 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Así que, arriba esas copas, salud.
1: Ahí está Karol G, oiga, llenando estadios por toda parte. Y el próximo año va a estar por allá en París, en Madrid también. Andrés Franco, el agropecuario, con esta canción, El Aguardientero. Original de Los Relicarios. Primero quiero saludar a Fabio. Fabio, ¿cómo va, Fabio?
2: El Giovanotti, papá. ¿Qué más, mijo? ¿Bien o qué? Buenas tardes. Oiga, Giovanotti, pero la gente sí es chismosa, cómo sufren, Dios mío. Por Dios, despica esa lengua por todo. ¿Ah? O sea, que usted me invita al programa y dice, Fabio, vente para acá y nos marchamos bien bacano y hacemos un programa, si yo. Ahí mismo dicen, ah, no tienen un romance. Ellos se comen eso, ave María, la gente, pa chismosa. Ay, Dios mío, hombre, por Dios y la Virgen. No, la peor que la red. Ay, hasta machini serán por ahí. Ay, Dios mío. No, qué cosas tan horribles. Qué lenguas viperinas, Giovanotti.
3: Que la marrana sea mona.
1: Haciendo la competencia a la red, Fabio, ¿cómo la ves, pues? Hoy les traigo primicias, papi, exclusivas nomás. Me alegra saludarlo, Fabio.

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4: Ocho de la tarde con 6 minutos. 25 grados centígrados. Y aquí viene el Cuarteto Continental. La canción que tiene más versiones. Llorando se fue. Ya saben de quién es el original, se los he contado. De Ulises Hermosa. Los hermanos Hermosa, agrupación Jarcas de Bolivia. En el 81 salió esta canción. Y Kaoma la volvió mundial en el

0: ¿Se acuerdan de esas frases de mamá cuando le decían a uno? Bueno, o sea, al que al buen árbol se arrima, buena sombra lo cobija, ¿cierto? ¿Qué le quieren decir a uno? Mijo, rodéese de buenas amistades, de buenos amigos, de buenos pensamientos que lo lleven por bien. Ojo, nada malas amistades. Pero es que la mamá tenía en mi época un presentimiento que todos eran malas amistades. Cualquiera no servía de novia, mijo. Esa muchachita como que no me cuadra. Se la presentaron a la mamá. Mi nombre es Juliana, por ejemplo. Mi nombre es Lorena. Lorena, ¿de qué apellido? A Lorena... Giraldo, ¿de los Giraldo de quién? ¿Los Giraldo de dónde? Investigame a la mamá. Porque le decía a usted, bueno, cuando uno quería algo, ¿qué pasa? Es que si su amigo, pues, o su amistad se tira por un barranco, ¿usted también va a hacer lo mismo o qué? ¿O le decían a usted? El que nace patamal, de cielo le caen las hojas. Ay, tamal, tamal, me acordé de algo de tamal. Venga, ¿qué pasa con el tamal? ¡Claro! ¡Fue puchica! 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Por aquí llegó John Jairo Pérez.
1: Buena.
0: Con Imelda.
1: Imelda Ortiz.
0: Ya se rebelió.
1: Y a

0: adelante, hueputo.
1: ¡Ay! A esta hora seguimos entregando la mejor música en diversa radio. A la misma hora, la misma hora, la mejor hora.
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8:26 de la tarde. Inesita, aquí lo complazco con esta linda canción de Rodolfo. Quiero que me des tu amor. ¡Ay! Para que lo escuche al lado de Toñito, el cumpleañero. Ahí en San Martín.

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0: seguimos. Un saludo muy especial para Paola. Hola, Paola.
1: Llegando a Pedrezuela, aquí hablando la Solina de Reinel.
0: Bien, Paulita, ¿cómo vamos, Paola? También un saludo muy especial para Eduard. Hijo Eduard, ¿cómo vamos? Doña Marina, ya en casita descansando. Qué alegría saludarla siempre, Doña Marina. Igual que Reine, ya en casita, qué bacano. Doña Marlene, ¿cómo vamos? Buena tarde. Siempre ahí todos en sintonía, hombre, qué rico. Yo poderlos saludar y complacerlos con la buena música. Se me piden las cancioncitas en las que yo las tengo todas por ahí, se las coloco, los complazco. Porque esto es el parche colombiano para sentirnos

sentimientos que mantenía esas corazonadas. A mí me va a dar algo, a mí me va a dar algo. Cuando usted le presentaba a alguien, mijo, eso primero era el escaneo de pies a cabeza. ¿Cómo son vueltas? ¿De dónde son? ¿De dónde vienen? ¿Para dónde van? ¡Ay, María! De esa misma manera, ¿cierto que nosotros? A ver, en la juventud, ¿cuántas clases, las mujeres, cuántas clases de novios conocieron y tuvieron? Y nosotros, los hombres, ¿cuántas clases de novias conocimos y tuvimos? ¿Cuándo? Cuando empezó la época del rumbeo, por allá a los 13, 14 años. Aunque otros que se maduraron biches, y a los 12 ya con la barriguita de las muchareas. No, pero eso es ejemplo de las abuelas. ¿Desde los cuántos años comenzaban nuestras abuelas, bisabuelas, ya bisabuelas, que se casaban y empezaban a tener hijos? A los 12, 13 años. Por eso era que a los 25 años y tenía una recua como de 15 hijos. ¡Y Ave María! Y luego decían a las de ahorita, esas muchachitas muy brinconas. Sino que en la época no había televisión. No habían muchos juegos de mano para divertirse. Entonces no tenían en qué más divertirse, ¿sí o no? No conocían las pastillas anticonceptivas. Todavía no habían...

0: fábricas de condones, sería por eso. En esa época, pues, ¿cuántas clases de novias tuvimos? La primera, la que más le gustó a la mamá, la vecinita, la que estaba ahí cerquita, de la familia, mejor dicho, el que crecía con uno. Esa que en los paseos le ayudaba a picar la cebolla. Que se metía a la cocina, mío. Ponía el delantal, papito, otra más de la familia, mío. Doña, ¿qué le ayuda a hacer? Ahorita estamos por aquí a repartir las cositas. Allá las picaditas.
1: Bueno, señora, sí, señora, bueno, señora.
0: Esa es la que más quería la mamá, mijo, de uno. Hasta la aceptaban, no son de fuera.

0: ahí todo mío. Oiga, que es como de la familia. La otra, todo lo contrario, mijo. La que usted le presentó a su mamá y se la escaneó, la miró de pies a cabeza. Y lo llaman a una parte, mijo, hágame el favor y venga. ¿Usted qué hace con esa muchachita? Como en pueblo chiquito, infierno grande. Todo mundo la conocía. Cualquier pendeja, cualquier chismecito. Es que la muchachita es muy brincona. La muchachita tiene un hijo con otro. La muchachita no es que... Ay, Dios mío, bendito. ¿Qué te le tocaba hacer a uno? Si usted está tragado, mijo, sígala a escondidas, papá. Y si no, bueno, señora, y despáchela, mijo. Está la otra, la que se queda con uno. La que le dice a la suegra, venga, venga, venga, porciónenme este pollito asado. Ay, Dios mío. Y es la que dice, es que mi mamá de chiquita me dijo, no aprenda a hacer para que no le toque. ¿Cómo le parece? La que hace un sancocho y le queda sudado. Ay, Dios mío bendito. Y es la dura, hijo de madre, la que está con uno en las buenas, en las malas, en todo momento, hijo de madre. La que le prueba esta finura cuando es. No solo en los tiempos buenos, hijo de madre. En los malos, donde está con uno, donde uno sabe, hijo de madre, esta mujer es. Donde dice uno, mi mamá no se equivocó al echarme las otras. Esta sí valió la pena, hijo de madre. 24 años ya. Uy, no, no, no, no. Parecen 24 años, oye, parecen 5 minutos. Pero debajo del agua, mijo. O si no, colgados de la. Mentiras, mentiras. Qué felicidad. 24 años que yo creo que historia que ya pocos cuentan. Y esa es, esa. Con esa me quedé. Ahí les cuento, pues. Oigan, me importa un bledo. La canción de Doña Marlene, ahí le va, escúchela.
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